0: Apocalipsis es el último libro de la Biblia. En Génesis vemos la creación de los cielos y la tierra. En Apocalipsis vemos nuevos cielos y una tierra nueva. En Génesis vemos el paraíso perdido y maldecido. En Apocalipsis vemos el paraíso restaurado y recobrado. En el Génesis vemos al hombre alejado a la fuerza del árbol de la vida. Y en el Apocalipsis, el hombre es invitado volutivamente de regreso al árbol de la vida. En el libro de Génesis, Satanás aparece por primera vez. En el libro de Apocalipsis, Satanás aparece por última vez. En Génesis tenemos registrada la primera muerte por homicidio, y en Apocalipsis llegamos a un lugar en donde no existirá la muerte. En Génesis podemos ver al primer Adán y a su novia Eva. Y en el libro de Apocalipsis vemos al último Adán, Jesús, y a su novia, la iglesia. La Biblia es un libro emocionante y desafiante. Es el libro eterno de Dios y útil por siempre. Es un libro por medio del cual Dios quiere bendecirle. Bienaventurado el que lee y los que oyen las palabras de esta profecía y guardan las cosas en ella escritas, porque el tiempo está cerca.
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Espero que haya disfrutado la reflexión de Tesoros de la Palabra. Qué interesante ver el contraste entre Génesis y Apocalipsis. Qué hermoso ver cómo Dios va a restaurar las cosas. Y no solo vamos a tener tierra nueva y cielos nuevos, sino que vamos a tener un cuerpo nuevo. Y vamos a ser librados de la presencia misma del pecado y de los sufrimientos y la maldición que tanto la tierra como nosotros sufrimos a diario a raíz de

No se mueva de este punto del dial porque en minutos vamos a escuchar el programa de Gustavo Caramelino, Conectados con la Palabra, a donde vamos a tener un estudio muy relevante porque es muy práctico. Se titula La Escuela del Dolor y ahí vamos a ver que todos en la escuela de la vida en algún momento vamos a experimentar el dolor, pero no tenemos que permitir que esa experiencia se convierta en una cárcel, sino en una escuela en la que encontremos a Dios y permitamos que Él transforme nuestras vidas. Prepare entonces su Biblia, prepare algo para anotar y preste mucha atención a esta excelente enseñanza.

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2: La comunicación es crucial en los tiempos que corren. No obstante, desde siempre, Dios desea que estemos conectados permanentemente con Él. Gracias por acompañarnos en Conectados con la Palabra. Gustavo Caramelino hoy nos trae el tema:
3: la escuela del dolor. Todos en la vida pasamos momentos de dolor. Del nacimiento hasta la muerte convivimos con el dolor. El punto es no permitir que la experiencia del dolor se convierta en una cárcel, sino una escuela donde Dios transforma nuestras vidas. Bienvenidos a Conectados con la Palabra. Y hoy el tema que vamos a desarrollar en nuestro programa es la escuela del dolor. Sin duda, todos en algún momento de la vida vamos a experimentar el dolor. No importa la edad, las circunstancias, siempre en algún momento de la vida golpea el dolor. Y como decíamos en la introducción, el secreto está en que el dolor no se convierta en una cárcel, donde allí surgen resentimientos, rebeldías, enojos y frialdades con Dios, sino aprender que parte de la experiencia de la vida, en este caso el dolor, se convierta en una escuela donde encontremos a Dios y donde Dios pueda limpiar y transformar nuestra propia vida. Miren, si uno tiene que definir el dolor, la definición indica que es una experiencia sensorial y emocional desagradable asociada con una lesión o expresada como si ésta existiera. Un estudiante de medicina contaba que uno de sus profesores en la universidad le preguntó qué es el dolor, y cada uno daba sus diferentes respuestas, hasta que el profesor dijo: el dolor es lo que el paciente dice que le duele. Y esta definición nos lleva sin escalas al concepto de que todos en algún momento experimentamos dolor de diferentes maneras. Por ejemplo, la Biblia muestra el dolor en tres dimensiones. En primer lugar, lo que es más conocido, el dolor físico. Job, capítulo 23, versículo 1, aquel hombre recto, temeroso de Dios y apartado del mal, que sufrió el dolor en una experiencia tremenda, dice en el capítulo 23, versículo 1, más grave es mi llaga que mi gemido. Está hablando del dolor físico. En segundo lugar, la otra dimensión es el dolor emocional. Es cuando una persona, frente a una angustia profunda, siente dolor en el alma. Ana, la madre del profeta Samuel, expresa en 1 Samuel capítulo 1, soy una mujer atribulada, por la magnitud de mis congojas y de mi aflicción he hablado. Está hablando de las congojas, de la angustia, del pesar, del dolor del alma. Y finalmente la Biblia habla de otro dolor, que es el dolor espiritual. En Lamentaciones capítulo 1, versículo 16, el profeta Jeremías, pensando en aquel pueblo de Israel que había sido llevado cautivo por Nabucodonosor y estaba en Babilonia, como en otra oportunidad diciendo el profeta junto a los ríos de Babilonia, Salmo, nos sentábamos y llorábamos, dice en Lamentaciones 1, 16, se alejó de mí el Consolador, que dé reposo a mi alma. Claro, ese es el dolor espiritual. ¿Por qué? Porque dolor es carencia, dolor es falta. Cuando nos falta la salud, hay dolor. Cuando nos falta la paz, hay angustia. Y cuando nos falta Dios, hay dolor espiritual. El doctor Campbell Morgan decía, la mayor carencia de un ser humano, el mayor dolor que puede experimentar, es la falta de Dios. Job muestra, y toda la Biblia, que el dolor es una escuela, porque la Biblia muestra la escuela como un dolor. Decíamos de Job, en el capítulo 23, versículo 10, después de largo tiempo con el dolor, dijo, me probará y saldré como el oro. Está hablando de que Dios lo ha puesto en una escuela, en la cual tiene que salir probado como el oro que es puesto en el calor para quitar las impurezas. Santiago dice en el capítulo 1, versículo 12, bienaventurado el varón que soporta la tentación. Allí la palabra tentación indica prueba, porque cuando haya resistido, aquí está la prueba, recibirá la corona de vida que Dios tiene preparado para todos los que le aman. Claro, Santiago dice, doblemente dichoso aquel que soporta la escuela del dolor, de la prueba. Y en Hebreos capítulo 12, versículo 11, nuevamente nos habla del dolor como una escuela. Ninguna disciplina al presente es causa de gozo, sino de tristeza. Pero, dice, da fruto apacible de justicia a los que en ella han sido, y aquí está la palabra, ejercitados. La escuela del dolor. Recuerdo en una conferencia cuando terminé de predicar, un padre y una madre se acercaron a hablar conmigo por el dolor que les producía un hijo que se había apartado, un hijo que seguía el mundo. Y mientras me contaban, la mujer comenzó a llorar, comenzó a derramar lágrimas por el dolor que le producía ver a su hijo lejos de Dios. Y mientras esa lloraba y yo la animaba con las promesas de la Biblia y la impulsaba para que ore fervientemente, le decía, querida mía, estás a una oración menos de la respuesta de Dios. Y con esto quería introducirla a que no solamente clame por su hijo, sino que abra su corazón a las cosas que Dios quería mostrarle a ella. Miren, yo no sé cuál es la experiencia que tú estás viviendo en este tiempo. No sé si estás viviendo un dolor físico por una enfermedad que lleva tiempo o la enfermedad de un ser querido. No sé si estás sufriendo y padeciendo un dolor emocional por un conflicto de matrimonio, por un hijo que se apartó, por terribles angustias que estás sintiendo, que tu alma es prensada como fue prensada el alma del Salvador en el huerto de Getsemaní. Quizá alguno de los que está aquí está en un profundo dolor espiritual porque está en un proceso de disciplina, de restauración, por haberle fallado al Señor. Déjenme decirles que cualquiera sea la experiencia del dolor, siempre es una escuela para aprender de Dios. Y yo quiero llevarles a un versículo de 2 Samuel capítulo 12, porque estamos estudiando 2 Samuel, la vida de David. David ya había pecado con Betsabé. David ya había sido confrontado con Natán el profeta, David ya había arrepentido por su pecado, pero aquí viene la consecuencia del pecado, porque esta es una realidad que no podemos dejar de decir en este tema del dolor, siempre el pecado paga mal. Hay jóvenes que dicen, yo más adelante voy a volver al Señor, yo puedo manejar esta adicción, yo puedo manejar este vicio, yo puedo manejar estos malos amigos. Lo que no entendemos es que mientras creemos que lo podemos manejar, ya estamos pagando las terribles consecuencias. El pecado siempre paga mal. Si me estás escuchando y estás lejos de Dios, este es un tiempo para que des un giro de 180 grados y vuelvas al Señor, para que tu dolor no se aumente. Y allí está Natán con David. Y Natán le dice, capítulo 12, versículo 12 de 2 Samuel, porque tú hiciste en secreto el pecado, mas yo haré esto delante de todo Israel y a pleno sol. Natán le está diciendo el dolor que le vendría. Entonces dijo David a Natán, pequé contra Jehová. Y Natán dijo a David, también Jehová ha remitido tu pecado, no morirás. Mas cuando como este asunto hiciste blasfemar a los enemigos de Jehová, el hijo que te ha nacido, ciertamente morirá. Bueno, yo creo que de los dolores más grandes que un ser humano puede sentir, quizá uno de los mayores es la pérdida de un hijo. Es algo que no tiene nombre. Nosotros en nuestra iglesia tenemos queridos hermanos y hermanas que han perdido sus seres queridos. Dios los ha restaurado en una escuela profunda del dolor. Y aquí es la experiencia que va a vivir David. Claro, a veces las pruebas de la vida y el dolor viene como consecuencia de los errores que cometemos. Este es el ejemplo de David. David había pecado, había quitado la esposa Urías el heteo, lo había mandado a matar, cargaba con un asesinato, había ocultado el pecado, y el resultado del error es que el bebé que había nacido de esa unión habría de morir. Pero a veces entramos en dolor sin que haya un error o un pecado, como en el caso de Job. Job entra en medio de la prueba por un acto soberano de Dios para enseñarle verdades a la vida y para dejarnos plasmado que en la escuela del dolor hay cosas que debemos descubrir. ¿Qué materias necesitamos descubrir en la escuela del dolor? En primer lugar, el poder soberano de Dios. Esto significa que en el dolor Dios tiene el control. En segundo lugar, la presencia divina. Y esto significa que Dios en el dolor me restaura. Y en tercer lugar, el perdón sanador. Y esto significa que Dios me utiliza. Vamos al primero, el poder soberano. Cualquiera sea el dolor, cualquiera sea la prueba, Dios tiene el control. Miren, en el versículo 14, Natán le dice, tu hijo morirá. En el versículo 16, David ruega por el niño. Él sabía que la palabra había llegado y que el soberano habría de llevar a ese niño a su presencia, y él no podía retenerle, pero como todo padre, cuando un hijo se enferma, clama por un milagro del Señor. Y en el versículo 23, cuando el niño partió, David dice, yo voy a él, mas él no volverá a mí, confiando en la eternidad del alma, en un encuentro con el niño, cuando parta de esta tierra. En todas las frases, versículos 14, 16 y 23, hay algo que surge de las palabras de David, y es la soberanía, el poder soberano de Dios. Es que Dios tiene el control. Hablábamos de Job, aquel hombre justo, temeroso de Dios y apartado del mal, que en el capítulo 1 es golpeado con una sarna maligna desde la planta de los pies hasta la coronilla de la cabeza, que pierde sus hijos, que es quebrado económicamente, que es desprestigiado. Pasan 40 capítulos con el silencio de Dios, perdón, 38 capítulos, porque en el capítulo 38 Dios habla. Y finalmente en el último capítulo del libro, Job termina diciendo a un enfermo, yo conozco que todo lo puedes. Y esta frase, dicha por un hombre justo y temeroso, pero con enfermedad, refleja que el dolor había sido una escuela en la cual Job había aprendido que Dios tiene control de todo, que Dios todo lo puede. Yo conozco que todo lo puedes. Es como aquel que vino a Jesús y pidiendo un milagro le dijo, Señor, si quieres, puedes. Saben, cuando uno escucha estas frases y estas verdades de la Biblia, debe entender que la soberanía de Dios está en todo el proceso del dolor. En primero, cuando el dolor se instala y cuando las frases empiezan a surgir de su interior, el niño había enfermado, de pronto se instala, versículo 15, el dolor, y entonces uno empieza a hacerse preguntas, ¿por qué a mí? Esto no me puede estar pasando. ¿Cuál ha sido mi pecado? En este caso David no preguntaba eso porque lo sabía. Luego de que el dolor se instala y nos impacta, nos sacude, nos mueve toda la vida, empieza la segunda parte del proceso y es cuando empieza la espera del dolor y esta se hace larga. Como el salmista en el 13 que cuatro veces dice la frase, Señor, ¿hasta cuándo? Un autor escribía, la impaciencia humana se hace eterna frente al silencio de Dios. Esto experimentó Job hasta que Dios habló. Y finalmente el tercero es cuando finaliza el dolor. Y es allí donde la escuela de Dios lleva con los resultados más maravillosos que un ser humano puede vivir. Nadie quiere sufrir, ¿verdad? Nadie quiere el dolor como una experiencia, pero es la manera con que Dios se manifiesta en nuestra vida, consolándonos, cambiándonos o manifestando su poder. Miren, queridos, cuando uno pide para que Dios manifieste su poder, debe saber que Él es soberano para sanar o para no sanar. Miren, es muy importante extender este concepto. Vuelvo a aquel que le dijo al Señor, Señor, si quieres, puedes. Él sabía que Dios podía, no sabía si Dios quería. A lo largo de nuestra vida cristiana, en nuestra iglesia, hemos clamado para que Dios haga un milagro y Dios ha hecho milagros terribles, tremendos. sanando a personas, levantándola desde un momento donde ya tenían prácticamente el certificado de defunción. Pero hemos orado en otros casos clamando por niños y Dios ha decidido llevarlos. Por santas mujeres y santos hombres de Dios que eran tan útiles para la obra y Dios ha decidido llevarlo. Esta es la verdad. No podemos imponer al soberano cuándo y cómo tiene que hacer las cosas. Somos el barro y Él es el alfarero. Somos sus siervos y Él es el Señor. Nuestra oración tiene que ser: Señor, yo sé que todo lo puede, Job, pero Señor, si quieres, puedes. ¿Saben? El apóstol escribe en 1 Corintios capítulo 10, versículo 13, acerca de esta escuela de la prueba y el dolor, y dice que juntamente con la prueba, el Señor nos da la salida para que podamos soportar. Santiago dice en el capítulo 5 que si está alguno afligido, haga oración. En los dos pasajes, el énfasis no está en la respuesta de la oración, sino en la provisión de Dios para soportar el dolor y la prueba. Aquí hay un secreto maravilloso en la escuela del dolor. El soberano permite el dolor, pero junto con eso nos da la provisión, el poder soberano del cielo, para no negarlo, para no fallarlo, para soportar en la prueba en la escuela divina y para aprender de él. El profeta Habacuc dice en el capítulo 3, versículo 17 al 19 de su profecía, él descubre el control de Dios en la carencia, aunque la higuera no florezca. Aunque en las vides no haya fruto, aunque no haya vacas en los corrales, aunque haya carencia, con todo yo me alegraré en el Señor. Asaf dice en el Salmo 73, mi carne y mi corazón desfallecen. Es el final de los recursos. Mas la roca de mi corazón y mi porción es Dios para siempre. Un querido pastor, Ovidio, que fue probado por Dios perdiendo dos hijos, en una conferencia nos enseñaba cómo salió de la sombra de la muerte del Salmo 23. Dice el salmista en el 23, aunque ande en valle de sombra de muerte. Y él decía, cuando uno pierde un ser querido, el dolor es tan grande que está en el valle de sombra de muerte. ¿Cómo sale del valle de la sombra de muerte del Salmo 23? Con una sombra mayor que disipa la sombra de muerte. Es la sombra del Salmo 91. El que habita el abrigo del Altísimo morará bajo la sombra del Omnipotente. Y él nos decía, el dolor de la pérdida de nuestros hijos fue durísimo, pero la sombra del Omnipotente, Salmo 91, me sacó de la sombra de la muerte, Salmo 23. Amado, querido, joven señorita, si en este tiempo estás sintiendo que el dolor es muy fuerte, busca la sombra del Omnipotente. Dios tiene el control. Está trabajando en tu vida. Abre tu vida a la luz del Altísimo para mostrar qué tengo que dejar, qué pecados ocultos tengo que confesar, qué resentimientos con personas tienen que ser traídos a los pies de la cruz. Claro, David aprendió en la escuela del dolor que Dios tiene el control, el poder soberano, pero además la segunda materia, presencia divina, Dios me restaura. David escribe el Salmo 51, luego de que es confrontado con Natán, está quebrado por su pecado, necesita encontrar algo en esta escuela del dolor, el dolor de la pérdida de un hijo, el dolor de haberle fallado a Dios, el dolor de la culpa, de la consecuencia que traería a todos sus hijos, porque el profeta le había dicho que la espada de Dios estaría sobre su familia, agobiado. Y por el dolor de la culpa, David escribe en el Salmo 51, versículo 12, vuélveme, oh Dios, el gozo de la salvación. Crea en mí, oh Dios, un corazón limpio. David apela a la presencia del Señor. Claro, lo primero que tuvo que descubrir era el poder soberano de Dios. Dios tiene el control. Lo segundo que descubrimos en medio de la escuela del dolor es la presencia divina, que es la única que me puede restaurar en medio del dolor, porque en el dolor se rompen

Si miramos la Biblia, físicamente es un libro como cualquier otro libro. Tiene hojas, tiene tapa, tiene un índice. También está expuesto al deterioro. Pero la Biblia no es un talismán. Muchos tienen una en su casa, en la entrada, abierta quizás en un salmo, o también junto a sus camas, pero no la leen y pasa a ser un objeto como un amuleto. La Biblia para el cristiano debe ser una brújula, una lámpara, una lumbrera. La Escritura para el cristiano tiene que ser la que rija en todo momento nuestra vida. Como cristianos, la verdad es que reverenciamos la palabra de Dios. Su mensaje es de gran contenido, es infalible, no tiene error. Y por su palabra hoy nosotros podemos tener guía, ánimo, consuelo, dirección, etc. El Salmo capítulo 19.

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0: ¿Conoce usted a Cristo como su único y suficiente Salvador? ¿Tiene la certeza de que si hoy muere, estará en la presencia de Dios? Sepa que la palabra de Dios dice que no hay justo ni aún uno, que todos somos pecadores y que la paga del pecado es la muerte, la separación eterna de Dios. Pero sepa también que hay buenas noticias porque Cristo murió por nosotros. Mas Dios muestra su amor para con nosotros en que siendo aún pecadores, Cristo murió por nosotros. Y Juan 3:16 dice, porque de tal manera amó Dios al mundo, que ha dado su Hijo único, para que todo aquel que en él cree no se pierda, mas tenga vida eterna. Es mi oración y nuestro deseo como ministerio que usted hoy pueda aceptar a Cristo como su Salvador. Pídale que lo salve, arrepiéntase de sus pecados y comience una vida nueva.
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2: El mundo sigue avanzando. La gente hace planes, trabaja, celebra, sigue con su vida como siempre. Y sin embargo, Jesús advierte que hay señales que muchos no están viendo. Mi nombre es Hugo Zúñiga y le doy la bienvenida a Sabiduría para el Corazón, donde el pastor Stephen Davey, en la voz y adaptación de Daniel Cuquín, nos guía en la enseñanza de la Palabra de Dios. Hoy continuamos nuestro estudio del Evangelio de Lucas, versículo por versículo, y descubrimos cómo será la vida en la tierra justo antes del regreso de Cristo. Acompáñenos a observar con atención lo que Jesús describe y a preguntarnos si estamos realmente preparados en esta lección titulada Señales del Juicio Final.
3: A lo largo de la historia, las personas han sentido una profunda curiosidad por el futuro y en particular por el fin del mundo. O sea, ¿qué va a pasar? ¿Cómo será? ¿Cuándo ocurrirá? Y en los días de Jesús no era diferente. Los fariseos se acercan una vez más a Jesús para hacerle unas preguntas en cuanto al fin de los tiempos, pero no lo hacen para aprender, sino que quieren ponerlo a prueba. Le hablan con un tono cargado de arrogancia, con un claro aire de superioridad. Y la respuesta de Jesús no es más ni menos que una descripción sorprendente de cómo será la vida en la tierra antes de que llegue el juicio, cómo será el mundo justo antes de su regreso para establecer su reino, cuáles son las señales de que el juicio final se aproxima. La descripción del Señor acerca de esos días se encuentra en el Evangelio de Lucas, capítulo 17, justo donde concluimos nuestra última lección. Llegamos ahora al versículo 20. Allí dice, preguntado por los fariseos cuándo había de venir el reino de Dios, les respondió y dijo, «El reino de Dios no vendrá con advertencia, ni dirán, helo aquí o helo allí». Porque he aquí, el reino de Dios está entre vosotros. Los fariseos ya estaban convencidos de que Jesús no era su Mesías. La realidad es que el pueblo judío había seguido a varios falsos Mesías últimamente, lo que también había endurecido su escepticismo. Ellos asumían que el Mesías lideraría una revolución, que aplastaría el Imperio Romano y restauraría la gloria nacional de Israel. Pero estaban equivocados, estaban completamente fuera de tiempo. De hecho, por al menos unos 2000 años. El Mesías debía ser crucificado en su primera venida, para luego ser coronado en su segunda venida. Observa lo que Jesús dice más adelante en el versículo 25. Pero primero es necesario que padezca mucho y sea desechado por esta generación. Pero los fariseos están exigiendo aquí evidencia milagrosa. O sea, queremos ver pruebas de que realmente estás por establecer el reino. Si eres el rey, ¿no es hora de que veamos evidencia? Haz al menos otro milagro. Y Jesús responde, volviendo al versículo 21, «El reino de Dios está entre ustedes». En otras palabras, Ustedes no van a ver el reino porque están rechazando al rey que está en medio de ustedes en este mismo momento. No necesitan otro milagro. Necesitan confiar en mí como su Mesías. Y aquí el Señor hace una pausa. Se detiene para hablar directamente con sus discípulos. Él cambia el enfoque. De responder a los fariseos, pasa a preparar a los suyos y les da una enseñanza más personal sobre cómo será la vida para aquellos que esperan su reino. ¿Cuáles son las señales que pueden esperar antes de su venida en juicio? Y entonces les dice aquí en el versículo 22, «Tiempo vendrá cuando desearéis ver uno de los días del Hijo del Hombre y no lo veréis». Y os dirán, helo aquí o helo allí, no vayáis ni los sigáis. Porque como el relámpago que al fulgurar resplandece desde un extremo del cielo hasta el otro, así también será el Hijo del Hombre en su día. Ahora, ¿a qué día se está refiriendo Jesús? Él se refiere al día en que regresará a la tierra para establecer su reino. Observa el versículo 30, donde Jesús añade, «Así será el día en que el Hijo del Hombre se manifieste». Ahora, junta esas dos declaraciones, y en el versículo 24 dice, «Así será el Hijo del Hombre en su día», y en el versículo 30, «Así será el día en que el Hijo del Hombre se manifieste». Entonces, desde el versículo 24 hasta el versículo 30, y en realidad hasta el final del capítulo, Jesús está describiendo cómo será la vida en la tierra antes de que caiga el juicio y antes de que establezca su reino. Es como si levantara el velo por un momento y nos permitiera ver el ambiente espiritual, moral y social del mundo justo antes de su regreso. Permíteme poner esto dentro de un marco más amplio. Nosotros no sabemos el día ni la hora de dos eventos clave, ni del arrebatamiento de la iglesia, ni del regreso de Cristo al final de la tribulación, cuando Él volverá a la tierra, hará guerra contra el anticristo, destruirá el mundo incrédulo y establecerá su reino. Dios, en su sabiduría, no nos dio un calendario exacto, pero Él sí nos dio un panorama general. Aquí tenemos un bosquejo general de estos grandes momentos, estos grandes períodos en la historia bíblica. Estamos viviendo los días previos al arrebatamiento de la iglesia. Así como Noé y Lot fueron rescatados de la ira de Dios, como veremos en un momento, de la misma manera Dios ha prometido liberar a la iglesia de la tribulación, ese período de 7 años en que la ira de Dios será derramada sobre la humanidad. El arrebatamiento de la iglesia dará inicio a ese periodo de 7 años de tribulación. De hecho, la tribulación no tiene como propósito a la iglesia, sino comenzar a reagrupar a Israel, mientras Dios cumple su promesa de restaurar a la nación, de llevarla al arrepentimiento y establecerla en su reino venidero. Estos dos eventos, el arrebatamiento y el regreso de Cristo, son distintos en las Escrituras. Permíteme darte algunas diferencias entre ambos. El arrebatamiento ocurre, como escribe Pablo, en un abrir y cerrar de ojos. 1 Corintios 15, versículo 52. O sea, será invisible para el mundo. Lo único que el mundo experimentará serán las consecuencias, los millones de creyentes desapareciendo de repente. Sin embargo, el regreso de Cristo a la tierra después de la tribulación será completamente visible para todos. El Señor descenderá con sus redimidos, enfrentará al anticristo y luego establecerá su reino. Aquí tienes otra diferencia. El arrebatamiento es un evento privado, mientras que el regreso de Cristo es público. De hecho, el profeta Zacarías nos dice que todo Israel hará lamentación al verlo descender, al que traspasaron, Zacarías 12:10. Y una más, el arrebatamiento será mal interpretado por el mundo, pero la segunda venida será inconfundible. Si ocurriera hoy, me imagino que el mundo estaría convencido de que se trató de una desaparición masiva causada por extraterrestres, y aún así la vida continuaría como si nada. Aquí hay otra diferencia entre el arrebatamiento y el regreso de Cristo a la tierra. Y es que en el arrebatamiento, Jesús desciende hasta las nubes y lleva a su iglesia a la casa del Padre. Primera Tesalonicenses 4. Pero al final de la tribulación, Jesús desciende completamente hasta la tierra. Así que en el arrebatamiento, Jesús viene por sus seguidores. Pero cuando regresa, después, viene con sus seguidores. Apocalipsis 19:14. Otra diferencia más. En el arrebatamiento no habrá tiempo para reaccionar. Ningún creyente tendrá tiempo de entrar corriendo a su casa a buscar algo. Ni siquiera lo más valioso, porque nada de eso va a importar. Pero en la segunda venida sí va a haber cierto tiempo para prepararse. Y Jesús se refiere a eso aquí, en Lucas 17, como veremos en un momento. Entonces, esto es lo que Jesús está enseñando en Lucas 17. Él está describiendo cómo será la vida durante la tribulación, justo antes de su regreso para traer juicio sobre la humanidad incrédula y antes de establecer su reino milenial. Y la descripción que Jesús da de la vida en ese tiempo podría sorprenderte. Estas son las señales de que el juicio se aproxima. Observa el versículo 26. Como fue en los días de Noé, así también será en los días del Hijo del Hombre. Comían, bebían, se casaban y se daban en casamiento hasta el día en que entró Noé en el arca y vino el diluvio y los destruyó a todos. Ahora bien, nosotros sabemos más acerca de los días de Noé de lo que se menciona aquí. Al volver a Génesis capítulo 6, encontramos que la maldad se había apoderado del mundo, versículo 5. La tierra estaba llena de violencia, como dice el versículo 11, y la corrupción era tan profunda que Dios la describió así. Todo designio de los pensamientos del corazón del hombre era de continuo solamente el mal. Versículo 5. En otras palabras, nadie en la raza humana, aparte de Noé y su familia creyente, tenía ni un solo pensamiento puro. Todos estaban corrompidos, eran violentos, centrados en sí mismos, completamente malvados. Y en efecto, Dios dijo, voy a empezar de nuevo. Borrón y cuenta nueva. Ahora, Jesús dice, la vida en la tierra, justo antes de mi regreso para establecer mi reino, al final de la tribulación, va a ser como en los días de Noé. Y uno esperaría que comenzara a citar Génesis 6, porque todos conocían ese pasaje. Pero en lugar de hacer eso, Jesús dice que la vida antes de ese día de juicio se verá como la vida tal como es ahora. Nota que Jesús no enfatiza su maldad, enfatiza su indiferencia hacia Dios. Tampoco enfatiza su violencia, enfatiza su ceguera espiritual. Los días de Noé, querido oyente, fueron días iguales a hoy. El mundo consideraba que las advertencias de Dios eran ridículas y que la idea del juicio divino era totalmente descabellada hasta que empezó a llover. La fiesta se detuvo con las primeras gotas y de repente las fuentes del abismo se rompieron y un diluvio global cubrió la tierra. Y de hecho tomó más de un año para que las aguas se asentaran, llenando océanos, lagos y ríos, antes de que Noé y su familia, 8 personas en total, pudieran volver a pisar tierra firme. Déjame decirte algo, este juicio es conocido en todo el mundo hasta el día de hoy, y ha servido como advertencia por miles de años. Viaja por todo el mundo, por todo el continente americano, Europa, África, Asia, el Lejano Oriente, el Medio Oriente o las Islas del Pacífico, y cada cultura tiene alguna versión del diluvio, aunque con el tiempo se ha distorsionado. Por ejemplo, el símbolo chino para la palabra barco son 8 personas dentro de una embarcación flotante. Una tradición mexicana cuenta que un hombre y su familia se salvaron de un diluvio flotando en una balsa que él mismo construyó. Envió un colibrí para buscar tierra y pronto regresó con una rama con hojas verdes. Relatos antiguos en la India describen la historia de un hombre que construyó una nave y junto con su familia de 8 personas sobrevivió el diluvio hasta encallar en una gran montaña. La Biblia nos dice que el juicio del diluvio fue precedido por 120 años de advertencia por parte de Noé, ¿Y cómo era la vida en los días de Noé? Muy parecida a la vida hoy, en tu ciudad. Crimen, sí, maldad, sí. Pero, en general, un lugar algo agradable para vivir, trabajar en el jardín, hacer una parrillada el fin de semana, salir con amigos, preparar la mochila para los niños para la escuela, enviar invitaciones de boda, ir al trabajo, planear las próximas vacaciones o el siguiente paso en la carrera. Y nada de eso es malo. Es simplemente la vida. Pero Jesús advierte aquí que la vida tiene una manera peligrosa de eclipsar la realidad de la vida eterna. Las ocupaciones diarias pueden distraer a las personas de escuchar el clamor de su alma. Y así viven solo para el aquí y ahora, avanzando hacia un juicio catastrófico. Jesús continúa ahora en el versículo 28. Asimismo, como sucedió en los días de Lot, comían, bebían, compraban, vendían, plantaban, edificaban. Mas el día en que Lot salió de Sodoma, llovió del cielo fuego y azufre, y los destruyó a todos. Así será el día en que el Hijo del Hombre se manifieste. La Biblia deja muy en claro que antes de que descendiera fuego y azufre sobre Sodoma y Gomorra, las ciudades enteras estaban entregadas a la inmoralidad sexual, incluyendo prácticas homosexuales generalizadas. Segunda Pedro 2:6 dice que Dios condenó por destrucción a las ciudades de Sodoma y Gomorra, reduciéndolas a ceniza y poniéndolas como ejemplo a los que habían de vivir impíamente. Dios también anunció que Sodoma y Gomorra nunca se volverían a habitar. Jeremías 49:18. Y esa profecía se ha cumplido. Esas ciudades nunca se volvieron a construir. Pero, una vez más, Jesús no está enfatizando tanto su perversión, sino su enfoque en las cosas de la vida. Él está haciendo una declaración más amplia, que incluye a toda generación, todo país y toda persona. Básicamente está diciendo que la humanidad tiene un serio problema con Dios, y luce de la siguiente manera. La gente vive ocupada, pero no toma en cuenta a Dios. La gente vive en peligro del juicio venidero, pero no lo percibe ni lo toma en serio. Y aún así, ¿sabes qué? Dios, en su gracia, sigue advirtiendo. El periodo de la tribulación será en esencia una advertencia continua de 7 años, una y otra vez, sobre el juicio que vendrá cuando Jesús regrese para destruir al anticristo y establecer su reino. En cuanto al diluvio de Noé, el mundo ha recibido el mensaje. Por ejemplo, el Ministerio de Respuestas en Génesis construyó una réplica a tamaño real del arca en Kentucky, Estados Unidos. Mi esposa y yo la hemos visitado. Millones de personas han ido también. Los medios nacionales la han cubierto y millones han escuchado el mensaje. Me gusta pensar en eso como una advertencia más, en nuestros tiempos, del juicio de Dios. También pienso en los descubrimientos relacionados con Sodoma y Gomorra. Esas ciudades se identificaron en 1924 y luego se excavaron en las décadas de 1960 y 1970. La evidencia de destrucción por fuego todavía se puede ver. Aún hay restos humanos allí, sepultados, bajo capas de sedimento y arena donde han permanecido intactos por siglos. Muchos llamados expertos intentan desacreditar estos hallazgos, negar su significado o explicarlos de otra manera. Pero sabes que hay algo que no pueden explicar. Y es el hallazgo de esferas de azufre en esa región que hasta el día de hoy siguen siendo inflamables. Un profesor de arqueología de nuestro seminario ha estado publicando videos de sus descubrimientos. Su video sobre Sodoma y Gomorra ya alcanza casi 2 millones de reproducciones. El doctor Kramer se preguntaba si aún existirían restos de esas esferas de azufre. Solo había visto un par en un museo en el Medio Oriente. Conversó con un académico que le dijo que esas esferas probablemente se habrían consumido por el fuego, a menos que hubieran caído en el agua del Mar Muerto, donde se habrían conservado. Así que el doctor Kramer entendió que la línea costera del Mar Muerto se había retirado con el paso del tiempo y comenzó a explorar las zonas de sedimento tierra adentro entre Sodoma y Gomorra y el Mar Muerto. ¿Y sabes qué? Encontró miles de esferas de azufre preservadas en la arena. Y no aparecen en ningún otro lugar del mundo. Y no porque alguien las haya fabricado, ni porque sean producto de algún fenómeno natural extraño, sino porque Dios mismo las produjo. Yo tengo una en mi oficina, y cada vez que la veo, me recuerda que debo advertirle a mi generación que el juicio de Dios se acerca. ¿Estás preparado para el juicio de Dios? Para quienes rechacen a Cristo y lleguen a vivir durante la tribulación, esta advertencia en Lucas 17 es directa y también será de ánimo para quienes lleguen a creer en Cristo durante ese tiempo. Les recordará que deben esperar a Jesús, quien pronto descenderá para poner todo en orden en su reino glorioso. Y con eso, Jesús ahora describe ese evento cataclísmico de su llegada aquí en el versículo 30. Así será el día en que el Hijo del Hombre se manifieste. En aquel día, el que esté en la azotea y sus bienes en casa no descienda a tomarlos, y el que esté en el campo asimismo no vuelva atrás. Ahora recuerda, en ese momento, el descenso de Cristo será lo suficientemente visible como para que todo el mundo lo observe. Toda la atención del mundo estará puesta en el cielo, por así decirlo, mientras se cumplen las palabras de Apocalipsis 19, al final de la tribulación. Jesús regresará con las huestes del cielo, lo que nos incluye a ti y a mí, mientras Cristo desciende para conquistar y ser coronado. Permíteme resumir el resto de este pasaje en cuatro descripciones de lo que ocurrirá. Primero, vemos un mundo desprevenido. Para el mundo incrédulo, este evento los tomará desprevenidos. Saldrán corriendo a sus casas para esconderse o recoger sus pertenencias, intentando huir. En segundo lugar, vemos un mundo materialista. Es decir, quedará en evidencia lo que realmente importa en el corazón de las personas. El mundo incrédulo intentará aferrarse a sus posesiones. Se ve que valoran más lo que tienen que al Salvador. De hecho, Jesús añade esta nota histórica en el versículo 32. Acordaos de la mujer de Lot. Todo el que procure salvar su vida la perderá, y todo el que la pierda la salvará. Podríamos expresarlo así. El que se aferra a la vida que siempre ha conocido, lo perderá todo. Y el ejemplo clásico es la esposa de Lot. Mientras los ángeles la sacan de la ciudad justo antes de que todo se consumiera por el fuego, ella mira hacia atrás. Y no lo hace por curiosidad. Lo hace porque su corazón sigue allí. Mira atrás porque quiere volver. Siempre me he preguntado por qué ella se convirtió en una estatua de sal. No se nos dice con exactitud, pero considera esto. En el Antiguo Testamento, el creyente añadía sal a sus ofrendas como señal de lealtad a Dios. Dios, por así decirlo, hace visible por fuera lo que ella era por dentro. Su lealtad estaba en Sodoma, en la vida que había dejado atrás. Así que tenemos un mundo desprevenido, materialista. Tercero, vemos un mundo separado. Observa el versículo 34. Os digo que en aquella noche estarán dos en una cama, el uno será tomado y el otro será dejado. Dos mujeres estarán moliendo juntas, la una será tomada y la otra dejada. Ahora, recuerda, esto no se refiere al arrebatamiento. El que es tomado no va al cielo, va al juicio, muy probablemente ejecutado en el juicio de Cristo cuando descienda. El que es dejado sobrevive la tribulación. Esta persona puso su fe en el Mesías y permanece con vida para entrar en el reino. Esto corresponde con Mateo 25, donde Jesús separa a las ovejas de los cabritos cuando regresa. Él lleva a los cabritos al juicio y las ovejas entran en el reino. Y lo que esto significa es que habrá separaciones sorprendentes, impactantes, completamente inesperadas. Observa nuevamente el versículo 34. Dos personas están en la misma cama, o sea, hay una relación cercana, probablemente matrimonial. Uno es salvo y el otro no. Dos mujeres trabajan juntas en las tareas diarias, hay una amistad. Una es salva y la otra no. Dos hombres trabajan en el campo, o sea, comparten oficio, rutina, tal vez aún el negocio. Uno es creyente y el otro no. En otras palabras, nadie entrará al reino por pertenecer a una familia cristiana. Nadie vivirá con Cristo por tener amigos cristianos o por trabajar con creyentes. Es posible vivir rodeado de cristianos, trabajar con cristianos, pasar tiempo con cristianos y aún así ir rumbo al juicio de Dios. Yo lo entendí muy bien cuando era un adolescente inconverso. A los 16 años, me levantaba en la noche y miraba en la habitación de mis hermanos menores para ver si todavía estaban allí. Sabía que aunque ellos iban al cielo, eso no significaba que yo también. Y en ese día terrible de juicio, esposos, familiares, amigos cercanos, compañeros de trabajo serán separados. Y esa separación será para siempre. En cuarto lugar, vemos un mundo devastado. Los discípulos quieren saber a dónde irán finalmente los incrédulos. Mira el versículo 37. Respondiendo le dijeron, «Señor, ¿dónde?». Y él les dijo, «Donde estuviera el cuerpo, allí se juntarán también las águilas». En otras palabras, será un lugar marcado por muerte, descomposición y devastación total. Sin duda el mundo podría objetar que Jesús está dando una respuesta muy dura. Jesús está diciendo prácticamente, «Los buitres están esperando». Y claro que es una respuesta dura. Un autor escribió muy bien, «Si Jesús está diciendo la verdad sobre el juicio, ¿cómo podría ser de otra manera?». Y estoy de acuerdo. El juicio es severo, es doloroso, es devastador. Nadie le pone almohadas a una silla eléctrica para que resulte más cómoda. En tiempos de Elías, el fuego no cayó del cielo en forma de una carita feliz. El juicio de Dios viene, y ya ha venido antes, de distintas maneras, como Jesús mismo lo ha mostrado, y volverá a venir. Pero aquí está la buena noticia. Tú no tienes que enfrentar el juicio de Dios. Puedes evitarlo viniendo a Cristo, quien tomó sobre sí mismo la ira de Dios en tu lugar. Él murió por ti, para que seas perdonado y para que vivas con Él para siempre. Así que ven a Él hoy. Pídele perdón por tus pecados. Acepta el sacrificio de Cristo en tu lugar y serás salvo del juicio de Dios.
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4: 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Pero los que esperan a Jehová tendrán nuevas fuerzas, levantarán alas como águilas, correrán y no se cansarán, caminarán y no se fatigarán. 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
6: Comienza con la iglesia en Éfeso en Apocalipsis 2, y lo que el Señor tenía en contra de esa iglesia es que había dejado su primer amor. No era que ya no amaban al Señor Jesús, pero ya no le amaban como solían amarle. ¿Ha dejado usted su primer amor a Jesús? ¿Lo sigue amando como le amaba antes? Permítame decirle algo. Si hubo un tiempo cuando usted amaba a Jesús más de lo que le ama a este momento, entonces usted está apostatando. Si hubo un tiempo cuando le amaba más de lo que siente le ama ahora, es que usted ha dejado su primer amor. G. Campbell Morgan dijo que la tibieza espiritual es la peor forma de blasfemia. Y creo que está en lo correcto en su punto de vista, porque la tibieza espiritual es una forma de decir: Dios, creo en ti, pero tú no me satisfaces. Piénselo. ¿Padece usted de tibieza espiritual? Esa tibieza espiritual comienza cuando usted pierde su primer amor. Es imperativo por nuestro propio bien el permanecer y acrecentar el primer amor a Jesús. Creo que sería mucho mejor no creer absolutamente en Jesús que creer en Él y no vivir emocionado por el amor que le debemos tener. ¡Qué insulto es para la Deidad que nosotros seamos tibios en las cosas relacionadas con Dios!
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Años atrás se enviaban muchas cartas. Bueno, quizás todavía hay muchos que lo hacen, pero no es en gran cantidad como años atrás. La gente compartía con seres queridos notas que dejaban allí un registro de actividades, alegrías, paisajes, sencillamente un saludo quizás. Pero allí en un papel quedaba la memoria de gratos recuerdos. Los libros, notas, recordatorios, apuntes, todo esto y más nos ayudan a pensar, recordar y aprender a guiarnos. Y es interesante que la Biblia encontramos allí en la palabra de Dios 29 veces la palabra escribe. Y en 13 oportunidades, 13, Dios mismo dice a alguien que escribiera su palabra para que así quedara en la memoria. Los reyes en el Antiguo Testamento tenían que escribir la palabra de Dios, repetirla, con el objetivo de que su corazón no se alejara de Dios. Medite en el Proverbio capítulo 3, versículo 1. Hijo mío, no te olvides de mi ley, y tu corazón guarde mis mandamientos.

Continúe con nosotros en BBN. Vamos a continuar con la lectura bíblica diaria en Esther. En esta oportunidad vamos a leer capítulo 2, 3 y 4. Así que disfrute más música en BBN. Soy Santiago Carrasco, feliz de acompañarle en este día domingo. Como le dije, vamos a disfrutar más música y en breve lectura bíblica diaria. Preste atención a este programa.

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1: Capítulo 2. Pasadas estas cosas, sosegada ya la ira del rey Asuero, se acordó de Vasti y de lo que ella había hecho y de la sentencia contra ella. Y dijeron los criados del rey, sus cortesanos, busquen para el rey jóvenes vírgenes de buen parecer, y ponga el rey personas en todas las provincias de su reino que lleven a todas las jóvenes vírgenes de buen parecer a Susa, residencia real, a la casa de las mujeres, al cuidado de Egai, eunuco del rey, guarda de las mujeres, y que les den sus atavíos. Y la doncella que agrade a los ojos del rey, reine en lugar de Vasti. Esto agradó a los ojos del rey, y lo hizo así. Había en Susa, residencia real, un varón judío cuyo nombre era Mardoqueo, hijo de Jair, hijo de Simei, hijo de Cis, del linaje de Benjamín, el cual había sido transportado de Jerusalén con los cautivos que fueron llevados con Jeconías, rey de Judá, a quien hizo transportar Nabucodonosor, rey de Babilonia. Y había criado a Adasa, es decir, Esther, hija de su tío, porque era huérfana, y la joven era de hermosa figura y de buen parecer. Cuando su padre y su madre murieron, Mardoqueo la adoptó como hija suya. Sucedió pues que cuando se divulgó el mandamiento y decreto del rey, y habían reunido a muchas doncellas en Susa, residencia real, a cargo de Egai, Esther también fue llevada a la casa del rey, al cuidado de Egai, guarda de las mujeres. Y la doncella agradó a sus ojos, y halló gracia delante de él, por lo que hizo darle prontamente atavíos y alimentos, y le dio también 7 doncellas especiales de la casa del rey, y la llevó con sus doncellas a lo mejor de la casa de las mujeres. Esther no declaró cuál era su pueblo ni su parentela, porque Mardoqueo le había mandado que no lo declarase. Y cada día Mardoqueo se paseaba delante del patio de la casa de las mujeres para saber cómo le iba a Esther y cómo la trataban. Y cuando llegaba el tiempo de cada una de las doncellas para venir al rey Asuero, después de haber estado 12 meses conforme a la ley acerca de las mujeres, pues así se cumplía el tiempo de sus atavíos, esto es, 6 meses con óleo de mirra y 6 meses con perfumes aromáticos y afeites de mujeres, entonces la doncella venía así al rey. Todo lo que ella pedía se le daba para venir ataviada con ello desde la casa de las mujeres hasta la casa del rey. Ella venía por la tarde y a la mañana siguiente volvía a la casa segunda de las mujeres al cargo de Saasgaz, eunuco del rey, guarda de las concubinas. No venía más al rey, salvo si el rey la quería y era llamada por nombre. Cuando le llegó a Esther, hija de Abihail, tío de Mardoqueo, quien la había tomado por hija, el tiempo de venir al rey, ninguna cosa procuró sino lo que dijo Egai, eunuco del rey, guarda de las mujeres, y ganaba Esther el favor de todos los que la veían. Fue pues Esther llevada al rey Asuero a su casa real en el mes 10º, que es el mes de Tebet, en el año 7º de su reinado. Y el rey amó a Esther más que a todas las otras mujeres, y halló ella gracia y benevolencia delante de él más que todas las demás vírgenes, y puso la corona real en su cabeza, y la hizo reina en lugar de Vasti. Hizo luego el rey un gran banquete a todos sus príncipes y siervos, el banquete de Esther, y disminuyó tributos a las provincias, e hizo y dio mercedes conforme a la generosidad real. Cuando las vírgenes eran reunidas la segunda vez, Mardoqueo estaba sentado a la puerta del rey. Y Esther, según le había mandado Mardoqueo, no había declarado su nación ni su pueblo, porque Esther hacía lo que decía Mardoqueo como cuando él la educaba. En aquellos días, estando Mardoqueo sentado a la puerta del rey, se enojaron Bigtán y Teres, 2 eunucos del rey, de la guardia de la puerta, y procuraban poner mano en el rey Asuero. Cuando Mardoqueo entendió esto, lo denunció a la reina Esther, y Esther lo dijo al rey en nombre de Mardoqueo. Se hizo investigación del asunto y fue hallado cierto. Por tanto, los 2 eunucos fueron colgados en una horca. Y fue escrito el caso en el libro de las Crónicas, capítulo 3. Después de estas cosas, el rey Asuero engrandeció a Amán, hijo de Amedata, Agageo, y lo honró y puso su silla sobre todos los príncipes que estaban con él. Y todos los siervos del rey que estaban a la puerta del rey se arrodillaban y se inclinaban ante Amán, porque así lo había mandado el rey. Pero Mardoqueo ni se arrodillaba ni se humillaba. Y los siervos del rey que estaban a la puerta preguntaron a Mardoqueo, ¿por qué traspasas el mandamiento del rey? Aconteció que hablándole cada día de esta manera, y no escuchándolos él, lo denunciaron a Amán para ver si Mardoqueo se mantendría firme en su dicho, porque ya él les había declarado que era judío. Y vio a Amán que Mardoqueo ni se arrodillaba ni se humillaba delante de él, y se llenó de ira. Pero tuvo en poco poner mano en Mardoqueo solamente, pues ya le habían declarado cuál era el pueblo de Mardoqueo. Y procuró Amán destruir a todos los judíos que había en el reino de Asuero, al pueblo de Mardoqueo. En el mes primero, que es el mes de Nisán, en el año duodécimo del rey Asuero, fue echada Pur, esto es, la suerte delante de Amán, suerte para cada día y cada mes del año. Y salió el mes duodécimo, que es el mes de Adar. Y dijo Amán al rey Asuero: hay un pueblo esparcido y distribuido entre los pueblos en todas las provincias de tu reino, y sus leyes son diferentes de las de todo pueblo, y no guardan las leyes del rey, y al rey nada le beneficia el dejarlos vivir. Si le place al rey, decrete que sean destruidos, y yo pesaré 10,000 talentos de plata a los que manejan la hacienda, para que sean traídos a los tesoros del rey. Entonces el rey quitó el anillo de su mano y lo dio a Amán, hijo de Amedat Agageo, enemigo de los judíos, y le dijo: la plata que ofreces sea para ti, y asimismo el pueblo, para que hagas de él lo que bien te pareciere. Entonces fueron llamados los escribanos del rey en el mes primero, al día 13 del mismo, y fue escrito conforme a todo lo que mandó Amán, a los sátrapas del rey, a los capitanes que estaban sobre cada provincia, y a los príncipes de cada pueblo, a cada provincia según su escritura, y a cada pueblo según su lengua. En nombre del rey Asuero fue escrito y sellado con el anillo del rey. Y fueron enviadas cartas por medio de correos a todas las provincias del rey, con la orden de destruir, matar y exterminar a todos los judíos, jóvenes y ancianos, niños y mujeres, en un mismo día, en el día 13 del mes duodécimo, que es el mes de Adar, y de apoderarse de sus bienes. La copia del escrito que se dio por mandamiento en cada provincia fue publicada a todos los pueblos, a fin de que estuviesen listos para aquel día. Y salieron los correos prontamente por mandato del rey, y el edicto fue dado en Susa, capital del reino. Y el rey y Amán se sentaron a beber, pero la ciudad de Susa estaba conmovida. Capítulo 4. Luego que supo Mardoqueo todo lo que se había hecho, rasgó sus vestidos, se vistió de cilicio y de ceniza, y se fue por la ciudad clamando con grande y amargo clamor. Y vino hasta delante de la puerta del rey, pues no era lícito pasar adentro de la puerta del rey con vestido de cilicio. Y en cada provincia y lugar donde el mandamiento del rey y su decreto llegaba, tenían los judíos gran luto, ayuno, lloro y lamentación. Cilicio y ceniza era la cama de muchos. Y vinieron las doncellas de Esther y sus eunucos y se lo dijeron. Entonces la reina tuvo gran dolor y envió vestidos para hacer vestir a Mardoqueo y hacerle quitar el cilicio, mas él no los aceptó. Entonces Esther llamó a Atac, uno de los eunucos del rey, que él había puesto al servicio de ella, y lo mandó a Mardoqueo con orden de saber qué sucedía y por qué estaba así. Salió pues Atac a ver a Mardoqueo a la plaza de la ciudad que estaba delante de la puerta del rey. Y Mardoqueo le declaró todo lo que le había acontecido y le dio noticia de la plata que Amán había dicho que pesaría para los tesoros del rey a cambio de la destrucción de los judíos. Le dio también la copia del decreto que había sido dado en Susa para que fuesen destruidos, a fin de que la mostrase a Esther y se lo declarase, y le encargara que fuese ante el rey a suplicarle y a interceder delante de él por su pueblo. Vino Atac y contó a Esther las palabras de Mardoqueo. Entonces Esther dijo a Atac que le dijese a Mardoqueo: todos los siervos del rey y el pueblo de las provincias del rey saben que cualquier hombre o mujer que entra en el patio interior para ver al rey sin ser llamado, una sola ley hay respecto a él: ha de morir, salvo aquel a quien el rey extendiere el cetro de oro, el cual vivirá. Y yo no he sido llamada para ver al rey estos 30 días. Y dijeron a Mardoqueo las palabras de Esther. Entonces dijo Mardoqueo que respondiesen a Esther: no pienses que escaparás en la casa del rey más que cualquier otro judío, porque si callas absolutamente en este tiempo, respiro y liberación vendrá de alguna otra parte para los judíos, mas tú y la casa de tu padre pereceréis. ¿Y quién sabe si para esta hora has llegado al reino? Y Esther dijo que respondiesen a Mardoqueo: ve y reúne a todos los judíos que se hallan en Susa, y ayunad por mí, y no comáis ni bebáis en 3 días, noche y día. Yo también con mis doncellas ayunaré igualmente, y entonces entraré a ver al rey, aunque no sea conforme a la ley. Y si perezco, que perezca. Entonces Mardoqueo fue e hizo conforme a todo lo que le mandó este.
0: Hasta aquí la lectura bíblica diaria. Lo invitamos para mañana. Continuaremos con la presentación de otros capítulos de la Palabra de Dios.

Gracias, querido oyente, por su sintonía. 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Y hoy quiero animarle para que nos escriba, comparta con nosotros un correo electrónico, tal como Vilma dice: hola, queridos hermanos, Dios les bendiga, les escucho desde Colombia y para mí la programación es de gran ayuda. Cuando estoy en casa, paso con mi teléfono escuchando BBN y aprovecho para que también mis hijos escuchen la programación. Nos encanta Desencadenados antes de dormir y todos los programas. Muchas gracias a Vilma, nos escribió desde Colombia. Quiero animarle para que usted hoy nos escriba un correo electrónico a red@bbnmedia.org.

Un recordatorio no es algo nuevo, es algo que ya sabemos y que nos ayuda a no olvidar. Pablo repetía las cosas en su carta a los filipenses y les dice que para él no era molesto repetir y además era seguro para aquellos que escuchaban. Deuteronomio capítulo 8 versículo 11 dice: cuídate de no olvidarte de Jehová tu Dios. En medio de vidas tan ocupadas, tan ajetreadas, sin duda que es fácil olvidarnos las cosas. Pero no podemos distraernos en la vida cristiana y olvidarnos de nuestro Padre. Querido hermano en la fe, esto que menciono no es nada nuevo. Ya sabemos que nuestra relación con Dios es lo más importante, pero de a poco quizás uno se va relajando. Y un recordatorio no es nada nuevo, es algo que ya sabemos, pero no es molesto repetir, y para el creyente es seguro. Por eso cuidemos e invirtamos en nuestra vida espiritual.

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Sin duda que los recordatorios son necesarios, están en la carretera, en la casa, en el trabajo y por todos lados hay recordatorios. A veces algunos tienen técnicas, mueven el reloj de mano para que cuando lo vea se recuerde aquello que no tiene que olvidar. En algunas oportunidades algunos dejan una nota, etcétera. Cada uno tiene una técnica. Dios también muchas veces nos recuerda a nosotros las cosas. El arco iris es un recordatorio de la misericordia de Dios. La Santa Cena es un recordatorio de la obra de Cristo y nos ayuda a no olvidar. Los cielos son un recordatorio de la grandeza, del poder, del amor de Dios. Dice Proverbio capítulo 3 versículo 1, Hijo mío, no te olvides de mi ley y tu corazón guarde mis mandamientos.

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Gracias por estar en sintonía de BBN. 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

0: Evangelio según San Mateo. San Mateo 1. Libro de la genealogía de Jesucristo, hijo de David, hijo de Abraham. Abraham engendró a Isaac, Isaac a Jacob, y Jacob a Judá y a sus hermanos. Judá engendró de Tamar a Fares y a Sara. Fares a Esrom, y Esrom a Aram. Aram engendró a Aminadab, Aminadab a Naasón, y Naasón a Salmón. Salmón engendró de Rahab a Boz. Boz engendró de Ruth a Obed, y Obed a Isaí. Isaí engendró al rey David. El rey David engendró de la que fue mujer de Urías a Salomón. Salomón engendró a Roboam, Roboam a Abías, y Abías a Asa. Asa engendró a Josafat, Josafat a Joram, y Joram a Usías. Usías engendró a Jotam, Jotam a Acaz, y Acaz a Ezequías. Ezequías engendró a Manasés, Manasés a Amón, y Amón a Josías. Josías engendró a Jeconías y a sus hermanos en el tiempo de la deportación a Babilonia. Después de la deportación a Babilonia, Jeconías engendró a Salatiel, y Salatiel a Zorobabel. Zorobabel engendró a Abiud, Abiud a Eliakim, y Eliakim a Azor. Azor engendró a Sadoc, Sadoc a Akim, y Akim a Eliud. Eliud engendró a Eleazar, Eleazar a Matán, Matán a Jacob. Jacob engendró a José, marido de María, de la cual nació Jesús, llamado el Cristo. De manera que todas las generaciones desde Abraham hasta David son 14. Desde David hasta la deportación a Babilonia, 14. Y desde la deportación a Babilonia hasta Cristo, 14. El nacimiento de Jesucristo fue así. Estando comprometida María, su madre, con José, antes que vivieran juntos, se halló que había concebido del Espíritu Santo. José, su marido, como era justo y no quería infamarla, quiso dejarla secretamente. Pensando él en esto, un ángel del Señor se le apareció en sueños y le dijo:
1: José, hijo de David, no temas recibir a María, tu mujer, porque lo que en ella es engendrado del Espíritu Santo es. Dará a luz un hijo, y llamará su nombre Jesús, porque él salvará a su pueblo de sus pecados.
0: Todo esto aconteció para que se cumpliera lo que dijo el Señor por medio del profeta:
2: He aquí, una virgen concebirá y dará a luz un hijo, y llamarás su nombre Emmanuel, que significa Dios con nosotros.
0: Cuando despertó José del sueño, hizo como el ángel del Señor le había mandado y recibió a su mujer. Pero no la conoció hasta que dio a luz a su hijo primogénito y le puso por nombre Jesús. San Mateo 2. Cuando Jesús nació en Belén de Judea, en días del rey Herodes, llegaron del oriente a Jerusalén unos sabios preguntando:
3: ¿Dónde está el rey de los judíos que ha nacido?
4: Porque su estrella hemos visto en el oriente y venimos a adorarle.
0: Al oír esto, el rey Herodes se turbó, y toda Jerusalén con él. Y habiendo convocado a todos los principales sacerdotes y escribas del pueblo, les preguntó dónde había de nacer el Cristo. Ellos le respondieron:
5: En Belén de Judea, porque así fue escrito por el profeta.
6: Y tú, Belén, de la tierra de Judá, no eres la más pequeña entre los príncipes de Judá, porque de ti saldrá un guiador que apacentará a mi pueblo Israel.
0: Entonces Herodes llamó en secreto a los sabios y se cercioró del tiempo exacto en que había aparecido la estrella, y enviándolos a Belén, dijo:
7: Id allá y averiguad con diligencia acerca del niño. Y cuando le halléis, hacédmelo saber, para que yo también vaya a adorarle.
8: Ellos, habiendo oído al rey, se fueron. Y he aquí la estrella que habían visto en el oriente iba delante de ellos, hasta que, llegando, se detuvo sobre donde estaba el niño. Y al ver la estrella, se regocijaron con muy grande gozo. Al entrar en la casa, vieron al niño con María, su madre, y postrándose, le adoraron. Luego, abriendo sus tesoros, le ofrecieron presentes: oro, incienso y mirra. Pero siendo avisados por revelación en sueños que no volvieran a Herodes, regresaron a su tierra por otro camino. Después que partieron ellos, un ángel del Señor apareció en sueños a José y le dijo:
1: levántate, toma al niño y a su madre, y huye a Egipto. Permanece allá hasta que yo te diga, porque acontecerá que Herodes buscará al niño para matarlo.
8: Entonces él, despertando, tomó de noche al niño y a su madre, y se fue a Egipto. Estuvo allí hasta la muerte de Herodes, para que se cumpliera lo que dijo el Señor por medio del profeta, cuando dijo:
9: de Egipto llamé a mi hijo.
8: Herodes entonces, cuando se vio burlado por los sabios, se enojó mucho y mandó matar a todos los niños menores de 2 años que habían en Belén y en todos sus alrededores, conforme al tiempo indicado por los sabios. Entonces se cumplió lo dicho por el profeta Jeremías cuando dijo:
9: voz fue oída en Ramá, grande lamentación, lloro y gemido. Raquel que llora a sus hijos y no quiso ser consolada, porque perecieron.
8: Pero después que murió Herodes, un ángel del Señor apareció en sueños a José en Egipto y le dijo:
1: levántate, toma al niño y a su madre, y vete a tierra de Israel, porque han muerto los que procuraban la muerte del niño.
8: Entonces él se levantó, tomó al niño y a su madre, y se fue a tierra de Israel. Pero cuando oyó que Arquelao reinaba en Judea, en lugar de su padre Herodes, tuvo temor de ir allá. Y avisado por revelación en sueños, se fue a la región de Galilea y se estableció en la ciudad que se llama Nazaret, para que se cumpliera lo que fue dicho por los profetas, que habría de ser llamado Nazareno. En aquellos días se presentó Juan el Bautista predicando en el desierto de Judea y diciendo:
10: arrepentíos, porque el reino de los cielos se ha acercado.
8: Pues este es aquel de quien habló el profeta Isaías cuando dijo:
9: voz del que clama en el desierto, preparad el camino del Señor, enderezad sus sendas.
8: Juan estaba vestido de pelo de camello, tenía un cinto de cuero alrededor de su cintura, y su comida era langostas y miel silvestre. Acudía a él Jerusalén, toda Judea y toda la provincia de alrededor del Jordán, y eran bautizados por él en el Jordán, confesando sus pecados. Al ver él que muchos de los fariseos y de los saduceos venían a su bautismo, les decía:
10: generación de víboras, ¿quién os enseñó a huir de la ira venidera? Producid, pues, frutos dignos de arrepentimiento, y no penséis decir dentro de vosotros mismos: Abraham tenemos por padre, porque yo os digo que Dios puede levantar hijos a Abraham aún de estas piedras. Además, el hacha ya está puesta a la raíz de los árboles. Por tanto, todo árbol que no da buen fruto es cortado y echado al fuego. Yo a la verdad os bautizo en agua para arrepentimiento, pero el que viene tras mí, cuyo calzado yo no soy digno de llevar, es más poderoso que yo. Él os bautizará en Espíritu Santo y fuego. Su aventador está en su mano para limpiar su era. Recogerá su trigo en el granero y quemará la paja en fuego que nunca se apagará.
8: Entonces Jesús vino de Galilea al Jordán, donde estaba Juan, para ser bautizado por él. Pero Juan se le oponía, diciendo:
10: yo necesito ser bautizado por ti, ¿y tú acudes a mí?
8: Jesús le respondió:
11: Permítelo ahora, porque así conviene que cumplamos toda justicia.
8: Entonces se le permitió, y Jesús, después que fue bautizado, subió enseguida del agua. Y he aquí los cielos le fueron abiertos, y vio al Espíritu de Dios, que descendía como paloma, y se posaba sobre él. Y se oyó una voz de los cielos que decía:
12: Este es mi Hijo amado, en quien tengo complacencia.
8: Entonces Jesús fue llevado por el Espíritu al desierto para ser tentado por el diablo. Después de haber ayunado 40 días y 40 noches, sintió hambre. Se le acercó el tentador y le dijo:
13: Si eres hijo de Dios, di que estas piedras se conviertan en pan.
8: Él respondió y dijo:
14: Escrito está, no solo de pan vivirá el hombre, sino de toda palabra que sale de la boca de Dios.
8: Entonces el diablo le llevó a la santa ciudad, le puso sobre el pináculo del templo y le dijo:
13: Si eres hijo de Dios, tira de abajo, porque escrito está: A sus ángeles mandará cerca de ti, y en sus manos te sostendrán, para que no tropieces con tu pie en piedra.
8: Jesús le dijo:
14: Escrito está también: No tentarás al Señor tu Dios.
8: Otra vez le llevó el diablo a un monte muy alto, y le mostró todos los reinos del mundo y la gloria de ellos, y le dijo:
13: Todo esto te daré, si postrado me adoras.
8: Entonces Jesús le dijo:
14: Vete, Satanás, porque escrito está: Al Señor tu Dios adorarás, y solo a Él servirás.
8: El diablo entonces le dejó, y he aquí vinieron ángeles y le servían. Cuando Jesús oyó que Juan estaba preso, volvió a Galilea. Dejando Nazaret, fue y habitó en Capernaum, ciudad marítima, en la región de Zabulón y de Neftalí, para que se cumpliera lo que dijo el profeta Isaías:
15: Tierra de Zabulón y tierra de Neftalí, camino del mar al otro lado del Jordán, Galilea de los gentiles. El pueblo que habitaba en tinieblas vio gran luz, y los que habitaban en región de sombra de muerte, luz les resplandeció.
8: Desde entonces comenzó Jesús a predicar y a decir:
14: Arrepentíos, porque el reino de los cielos se ha acercado.
8: Pasando Jesús junto al mar de Galilea, vio a dos hermanos, Simón, llamado Pedro, y su hermano Andrés, que echaban la red en el mar, porque eran pescadores, y les dijo:
11: Venid en pos de mí, y os haré pescadores de hombres.
8: Ellos, entonces, dejando al instante las redes, le siguieron. Pasando de allí, vio a otros dos hermanos, Jacobo, hijo de Zebedeo, y su hermano Juan, en la barca con Zebedeo, su padre, que remendaban sus redes, y los llamó. Ellos, dejando al instante la barca y a su padre, le siguieron. Recorría Jesús toda Galilea, enseñando en las sinagogas de ellos, predicando el evangelio del reino y sanando toda enfermedad y toda dolencia en el pueblo. Se difundió su fama por toda Siria y le trajeron todos los que tenían dolencias, los afligidos por diversas enfermedades y tormentos, los endemoniados, lunáticos y paralíticos, y los sanó. Le siguió mucha gente de Galilea, de Decápolis, de Jerusalén, de Judea y del otro lado del Jordán. Viendo la multitud, subió al monte y se sentó. Se le acercaron sus discípulos, y él, abriendo su boca, les enseñaba, diciendo:
14: Bienaventurados los pobres en espíritu, porque de ellos es el reino de los cielos. Bienaventurados los que lloran, porque recibirán consolación. Bienaventurados los mansos, porque recibirán la tierra por heredad. Bienaventurados los que tienen hambre y sed de justicia, porque serán saciados. Bienaventurados los misericordiosos, porque alcanzarán misericordia. Bienaventurados los de limpio corazón,
11: porque verán a Dios. Bienaventurados los pacificadores, porque serán llamados hijos de Dios. Bienaventurados los que padecen persecución por causa de la justicia, porque de ellos es el reino de los cielos. Bienaventurados seréis cuando por mi causa os insulten, os persigan y digan toda clase de mal contra vosotros, mintiendo. Gozaos y alegraos, porque vuestra recompensa es grande en los cielos, porque así persiguieron a los profetas que vivieron antes de vosotros. Vosotros sois la sal de la tierra, pero si la sal pierde su sabor, ¿con qué será salada? No sirve más para nada, sino para ser echada fuera y pisoteada por los hombres. Vosotros sois la luz del mundo. Una ciudad asentada sobre un monte no se puede esconder. Ni se enciende una luz y se pone debajo de una vasija, sino sobre el candelero para que alumbre a todos los que están en casa. Así alumbre vuestra luz delante de los hombres, para que vean vuestras buenas obras y glorifiquen a vuestro Padre que está en los cielos. No penséis que he venido a abolir la ley o los profetas. No he venido a abolir sino a cumplir. Porque de cierto os digo que antes que pasen el cielo y la tierra, ni una jota ni una tilde pasará de la ley hasta que todo se haya cumplido. De manera que cualquiera que quebrante uno de estos mandamientos muy pequeños y así enseñe a los hombres, muy pequeño será llamado en el reino de los cielos, pero cualquiera que los cumpla y los enseñe, este será llamado grande en el reino de los cielos. Porque os digo que si vuestra justicia no fuera mayor que la de los escribas y fariseos, no entraréis en el reino de los cielos. Oísteis que fue dicho a los antiguos: no matarás, y cualquiera que mate será culpable de juicio. Pero yo os digo que cualquiera que se enoje contra su hermano será culpable de juicio, y cualquiera que diga necio a su hermano será culpable ante el concilio, y cualquiera que le diga fatuo quedará expuesto al infierno de fuego. Por tanto, si traes tu ofrenda al altar y allí te acuerdas de que tu hermano tiene algo contra ti, deja allí tu ofrenda delante del altar y ve, reconcíliate primero con tu hermano y entonces vuelve y presenta tu ofrenda. Ponte de acuerdo pronto con tu adversario, entre tanto que estás con él en el camino, no sea que el adversario te entregue al juez y el juez al guardia y seas echado en la cárcel. De cierto te digo que no saldrás de allí hasta que pagues el último cuadrante. Oísteis que fue dicho: no cometerás adulterio. Pero yo os digo que cualquiera que mira a una mujer para codiciarla, ya adulteró con ella en su corazón. Por tanto, si tu ojo derecho te es ocasión de caer, sácalo y échalo de ti. Pues mejor te es que se pierda uno de tus miembros y no que todo tu cuerpo sea arrojado al infierno. Y si tu mano derecha te es ocasión de caer, córtala y échala de ti. Pues mejor te es que se pierda uno de tus miembros y no que todo tu cuerpo sea arrojado al infierno. También fue dicho: cualquiera que repudia a su mujer, dele carta de divorcio. Pero yo os digo que el que repudia a su mujer, a no ser por causa de fornicación, hace que ella adultere, y el que se casa con la repudiada comete adulterio. Además, habéis oído que fue dicho a los antiguos: no jurarás en falso, sino cumplirás al Señor tus juramentos. Pero yo os digo: no juréis en ninguna manera, ni por el cielo, porque es el trono de Dios, ni por la tierra, porque es el estrado de sus pies, ni por Jerusalén, porque es la ciudad del gran rey. Ni por tu cabeza jurarás, porque no puedes hacer blanco o negro un solo cabello. Pero sea vuestro hablar sí, sí, o no, no. Porque lo que es más de esto, de mal procede. Oísteis que fue dicho: ojo por ojo y diente por diente. Pero yo os digo: No resistáis al que es malo, antes a cualquiera que te hiera en la mejilla derecha, vuélvele también la otra. Al que quiera ponerte a pleito y quitarte la túnica, déjale también la capa. A cualquiera que te obligue a llevar carga por una milla, ve con él dos. Al que te pida, dale. Y al que quiera tomar de ti prestado, no se lo niegues. Oísteis que fue dicho: amarás a tu prójimo y odiarás a tu enemigo. Pero yo os digo: amad a vuestros enemigos. Bendecid a los que os maldicen. Haced bien a los que os odian. Y orad por los que os ultrajan y os persiguen, para que seáis hijos de vuestro Padre que está en los cielos, que hace salir su sol sobre malos y buenos, y llover sobre justos e injustos. Porque si amáis a los que os aman, ¿qué recompensa tendréis? ¿No hacen también lo mismo los publicanos? Y si saludáis a vuestros hermanos solamente, ¿qué hacéis de más? ¿No hacen también así los gentiles? Sed pues vosotros perfectos, como vuestro Padre que está en los cielos es perfecto.
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Es mi deseo que esté muy bien disfrutando de nuestra programación. Gracias por estar en sintonía de BBN. Espero que tenga un buen día, que esté disfrutando hoy domingo la programación de esta subemisora. Queremos animarle para que pueda visitar nuestra página web. 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

Muchas gracias por su preferencia. Siga en BBN y quiero compartir un motivo de oración que sería para la emisora de Costa Rica, puesto que Costa Rica va a tener su maratón de fe a partir del día de mañana. Se realizará durante 4 días, 15 al 18 de junio, así que esté orando por esta importante actividad que se realizará en Costa Rica. La audiencia de Costa Rica estará participando de la maratón de fe. Si usted se encuentra allí, participe. Si está en otro país, ore. Así que meditemos en esto, pongamos esta importante actividad en las manos del Señor. Desde ya podemos orar. Gracias nuevamente por su sintonía, gracias por su oración. Siga con nosotros. Escuche en breve su programa de Amiga a Amiga.

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Deseo que este día esté lleno de paz con la bendición de Dios. Quiero comentar una fábula que tiene una moraleja muy importante. Estaban tres servidores de Satanás terminando su entrenamiento y haciendo planes para tentar a la raza humana. Cada uno de ellos debía proponer un método para lograr su propósito. El primero de ellos dijo: «Iré a todos los lugares de la tierra y les diré a los hombres y a las mujeres que Dios no existe». Satanás le respondió: «Eso no engañará a muchos, porque la gente sabe que hay Dios, aunque muchas veces lo niegue». El segundo dijo: «Yo iré y les diré que no hay infierno ni castigo alguno, que cada cual puede hacer y vivir como quiera». La respuesta fue parecida a la anterior. «De esa manera engañarás a unos pocos, porque en su interior todos los seres humanos saben que son malos y serán destruidos». El tercero propuso su plan: «Les diré a los hombres que Dios existe y que condenará a los pecadores, pero les diré que no hay apuro para arrepentirse. Les enseñaré la frase "dejar para mañana". La fábula termina diciendo que Satanás le dijo: «Lleva a cabo este plan y arruinarás a millones de hombres y mujeres que creerán esa mentira». Llegamos a la conclusión que mañana es el día más peligroso. El ayer ya no nos pertenece, por tanto hoy es el día de salvación. La Biblia dice que debes ir a Cristo pidiendo su perdón, que debes arrepentirte de tus pecados, y tu demora en aceptarlo como Salvador será terrible para tu alma. Recuerda que este día puede ser el primero en tu vida espiritual. Puedes nacer de nuevo y comenzar a transitar un camino que te llevará a la misma gloria. La Biblia dice: «Hoy, para que ninguno se endurezca por el engaño del pecado». 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

En la vida pasamos por tormentas que son consecuencias de nuestro pecado, pero también tenemos tormentas que son enviadas por Dios y estas son pruebas. Tenemos que entender que en ambas podemos confiar en la guía de Dios, en su compañía, y que a pesar de la situación, Él sigue siendo soberano y es un buen momento para buscarle, para fortalecer nuestra vida espiritual. Así que sea cual sea la tormenta que esté pasando, busque al Señor, fortalezca.

en Él. Con estas palabras me despido hasta una pronta oportunidad, si Dios lo permite. Soy Santiago Carrasco, feliz de haberle acompañado y le invito para que siga con nosotros aquí en BBN. Espero que tenga un buen día y que Dios le bendiga. Chau, chau.

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3: ¿Qué tal, estimado oyente? Bienvenido una vez más. El día de hoy vamos a continuar meditando en la palabra de Dios en el estudio que nos ha ocupado ya algunos programas. Y es que estamos meditando lo que implica el hecho de ser salvos. Y hemos dicho que el hecho de ser salvos implica que hemos sido regenerados. Implica también que hemos sido redimidos. Pero como examinábamos en el programa anterior, implica también el hecho de que hemos sido adoptados en la familia de Dios. Y debemos de entender que al ser adoptados en la familia de Dios, hay una serie de bendiciones que hemos recibido. Hemos recibido un nombre que nos identifica con la familia de Dios. También hemos recibido una imagen que nos identifica con la familia de Dios. Pero, hermano mío, una tercera cosa es que tenemos una nueva naturaleza que nos identifica con la familia de Dios. Y leíamos segunda de Pedro, capítulo 1 y verso 4, por medio de las cuales, dice Pedro, nos ha dado preciosas y grandísimas promesas, para que por ella llegaseis a ser participantes de la naturaleza divina, habiendo huido de la corrupción que hay en el mundo a causa de la concupiscencia. Y hasta aquí llegábamos en el programa anterior. Ahora, hay una cosa más o una bendición más que hemos recibido. Hemos recibido un nuevo afecto que nos identifica con la familia de Dios. San Juan capítulo 13, verso 35 nos dice, en esto conocerán todos que sois mis discípulos, si tuviereis amor los unos por los otros. Y es que el Espíritu Santo nos impulsa a amarnos mutuamente. En primera de Juan capítulo 3 verso 14 dice, nosotros sabemos que hemos pasado de muerte a vida. Es uno de los indicativos por lo cual lo sabemos, dice Juan, en que amamos a los hermanos. El que no ama a su hermano permanece en muerte. Un indicativo de que alguien no ha nacido de nuevo es que no ama a sus hermanos. Sabemos que amamos a los hermanos. Ahora, debemos de entender, hermanos, de que amar a alguien no es solo por el hecho de estar siempre de acuerdo con la otra persona. En veces no estamos de acuerdo. En veces tenemos diferencias, caracteres diferentes. En veces tomamos decisiones diferentes, pero nos amamos mutuamente, nos interesamos unos por otros, nos interesa el hermano, la situación del hermano. Ahora, una cosa más. También, hermanos, hemos recibido un espíritu que nos identifica con la familia de Dios. Romanos capítulo 8, verso 15 nos dice, pues no habéis recibido el espíritu de esclavitud para estar otra vez en temor, sino, dice el apóstol, que habéis recibido el espíritu de adopción, por el cual clamamos Abba Padre. Ahora tenemos el Espíritu Santo. Y mediante el Espíritu Santo podemos clamar, Padre mío, Abba Padre. Hermanos, es interesante cómo antes no podíamos hacer esto con toda naturalidad o con toda legalidad. Pero ahora tenemos el derecho de ir delante de nuestro Padre, a la presencia de nuestro Padre, y clamar a nuestro Padre y ser atendidos por nuestro Padre. Y todo esto, hermanos, porque ahora tenemos el Espíritu de Dios. Ahora, hermanos, una bendición más. Tenemos una ciudad celestial a la cual tenemos derecho. San Lucas capítulo 12, versículo 27 al 32 dice, considerad los lirios, cómo crecen, dice Lucas. No trabajan ni hilan. Mas os digo, dice él, que aún Salomón con toda su gloria no se vistió como uno de ellos. Y si así viste Dios la hierba que hoy está en el campo y mañana es echada al horno, ¿cuánto más a vosotros, hombres de poca fe?, dice Lucas. Vosotros pues no os preocupéis por lo que habéis de comer, ni por lo que habéis de beber, ni estéis en ansiosa inquietud, porque todas estas cosas buscan las gentes del mundo. Pero vuestro Padre Celestial, dice Lucas, sabe que tenéis necesidad de estas cosas. Ahora tenemos un Padre que sabe de nuestras necesidades y que está presente y que está pendiente también de todas nuestras necesidades. Y Lucas continúa diciendo en el verso 31, más buscad el reino de Dios, y todas estas cosas serán añadidas. Y termina diciendo, no temáis, manada pequeña, porque a vuestro Padre le ha placido daros el reino. Hermanos, gracias a Dios por todas estas bendiciones. Romanos 8:15 nos dice, pues no habéis recibido el espíritu de esclavitud para estar otra vez en temor, sino que habéis recibido el espíritu de adopción. Hemos sido adoptados, hijos de Dios. Y ahora podemos clamar, Abba Padre, porque tenemos derecho de hacerlo. Otra bendición más es que ahora tenemos consuelo paternal sobre nosotros. Vaya conmigo a Isaías capítulo 66 y versículo 13. Y nos dice la palabra del Señor. Como aquel a quien consuela a su madre, así os consolaré yo a vosotros, y en Jerusalén tomaré consuelo. Aquí tenemos una promesa de Dios para su pueblo. Pero allá en 2 Corintios capítulo 1, verso 4, nos dice el apóstol Pablo, el cual nos consuela en todas nuestras tribulaciones. Conocía esto, estimado hermano, que en todas las tribulaciones que usted tiene y en todas las aflicciones que usted tiene, ahora tiene un consolador, el cual nos consuela en todas nuestras tribulaciones. Y yo quiero que subraye la palabra todas, porque no dice el cual nos consuela en algunas de nuestras tribulaciones o en la mayoría de nuestras tribulaciones, sino que el pasaje dice el cual nos consuela en todas nuestras tribulaciones. Ahora, algunas personas leen estos pasajes y se lo aplican a sí mismos. Pero déjame decirle, estimado oyente, que aquí está hablando de aquellos que han nacido de nuevo, aquellos que han sido redimidos, aquellos que han sido adoptados como hijos de Dios, aquellos que tienen derecho a llamar Padre a Dios, aquellos que tienen derecho a ser consolados por Dios, porque es su Padre, el cual nos consuela en todas nuestras tribulaciones, para que podamos también nosotros, dice el apóstol, consolar a los que están en cualquier tribulación. Ahora, habiendo sido consolados o siendo constantemente consolados por nuestro Padre Celestial, Tenemos ahora la capacidad para ir y consolar con estas palabras de Dios a las demás personas, para que podamos también nosotros consolar a los que están en cualquier tribulación por medio de la consolación con que nosotros somos consolados por Dios. No los consolamos con otra cosa, sino con aquellas mismas bendiciones que hemos recibido por Dios. Porque, hermano mío, amigo mío, si usted todavía no ha puesto su fe en Cristo, si usted aún no ha sido redimido, si usted aún no ha sido regenerado, si usted aún no ha sido adoptado por Dios, y ahora gime solo en sus tribulaciones, si ahora tiene que pasar todas las aflicciones solo, yo quiero decirle, Dios puede ser su consolador. Y Dios puede ser su padre que va a sustentarle. Usted puede ser regenerado y usted puede ser redimido y usted puede ser adoptado en este preciso momento. Usted dice, hermano Boanerges, ¿pero cómo hago eso? Solamente arrepiéntase de sus pecados. Solamente crea lo que la Biblia dice de Jesucristo. Crea que Él vino del cielo y murió por sus pecados. Ponga su fe en Él. Recíbale a Él como Salvador. Y yo le aseguro, estimado oyente, que usted también va a poder decir, el cual nos consuela en todas nuestras tribulaciones. Ah, hermano mío, amigo mío, también recibimos de Dios otra cosa, que a algunos no les parece mucho, pero si lo pensamos bien, es una bendición. Y es que tenemos una disciplina paternal. Algunos no les gusta mucho esto de ser disciplinados, pero entendamos que la disciplina del padre es una bendición sobre los hijos. No tenemos que ver la disciplina como algo negativo. No tenemos que ver, digo, la disciplina como algo triste y algo deplorable, sino más bien como una bendición. Vaya conmigo a Hebreos capítulo 12, versículo 5 al versículo 11. Nos dice la palabra del Señor. Y habéis ya olvidado, dice el escritor a los hebreos, la exhortación que como a hijos se os dirige, diciendo, hijo mío, recuerden que la disciplina del padre es para los hijos. El padre no ha de disciplinar a los que no son sus hijos. Y habéis ya olvidado, dice el escritor, la exhortación que como a hijos se os dirige, diciendo, hijo mío, no menosprecies la disciplina del Señor, ni desmayes cuando eres reprendido por Él. Ahora, hay muchas personas que menosprecian la disciplina del Señor. Y dicen, Señor, ¿por qué permita esto? ¿Por qué me hace pasar por esto? ¿Por qué yo? ¿Y por qué? Hermano, no menosprecie la disciplina del Señor. Ni desmayes cuando eres reprendido por Él. Cuando Dios te reprende, baja tu cabeza y di gracias, Señor, por reprender mi corazón. Gracias por tratar conmigo. Y luego añade el escritor a los hebreos, porque el Señor al que ama disciplina y azota a todo aquel que recibe por hijo. De manera que la disciplina del Señor y los azotes del Señor sobre nuestra propia vida es una muestra de amor y una muestra de que somos hijos. Porque el Señor al que ama disciplina y azota a todo aquel que recibe por hijo. Ahora, un momento. No debemos de entender que todos los que están pasando problemas es porque son hijos de Dios. O todos los que están pasando angustias es porque son hijos de Dios y por eso están pasando angustias. No. Porque muchas veces las angustias, los problemas y las aflicciones vienen a causa de nuestros pecados y de nuestra indiferencia y de nuestras maldades y a causa de todo nuestro mal andar. No es por disciplina, sino que es como consecuencia lógica, como resultado lógico de aquello que estamos sembrando. Porque la Biblia dice, no os engañéis, Dios no puede ser burlado. Pues todo lo que el hombre sembrare, eso también segará. Pero también es cierto que muchos son hijos de Dios. Y muchos han recibido a Cristo como su Salvador.
4: pero en cierto momento de su vida son disciplinados y son exhortados. Porque aún siendo hijos de Dios tenemos una carne que muchas veces nos estorba. Y muchas veces hablamos como no debemos de hablar y actuamos como no debemos de actuar. Y en ese momento somos reprendidos por el Señor y somos disciplinados por Dios porque somos hijos de Dios. La palabra del Señor nos dice claramente que no debemos pecar. No debemos vivir en pecado porque ya sabemos lo que el pecado trae consigo. Pero también nos dice la Biblia que si hemos pecado, abogado tenemos. Hay una forma de arreglar las cosas. Podemos confesar nuestro pecado, apartarnos de nuestro pecado y confiar en la sangre de Cristo que nos limpia de todo pecado. Pero si persistimos, pero si hacemos oídos sordos a la reprensión de la palabra de Dios, pues va a venir disciplina y va a venir azote, porque somos hijos de Dios. En Hebreos capítulo 12, verso 7, sigue diciendo la palabra del Señor. Si soportáis la disciplina, Dios os trata como a hijos. Porque, ¿qué hijo es aquel a quien el padre no disciplina? Pero si se os deja sin disciplina, si se os deja sin azote, si se le deja sin corrección, pero si se os deja sin disciplina, dice el escritor a los hebreos, de la cual todos han sido participantes. Si estudiamos las escrituras y vemos la vida de Abraham, la vida de Isaac, la vida de David y la vida de todos los creyentes antiguos, todos, absolutamente todos, han sido participantes de esta disciplina. Por eso dice el escritor a los hebreos. Pero si se os deja sin disciplina, de la cual todos han sido participantes, entonces sois bastardos y no hijos. Si el padre no le disciplina, si se le deja sin disciplina, entonces esto muestra de que no son hijos de Dios. Y van a seguir por esta vida gimiendo por sus maldades y sus pecados, cayendo aquí y cayendo más abajo, y un día va a llegar hasta el infierno. Porque no han sido hechos salvos, porque no son hijos de Dios. Pero aquellos que han venido para ser hijos de Dios, que han puesto su fe en Cristo, en ninguna manera, Dios va a dejarle andar en un terreno malo y andar en actitudes malas y andar de pecado en pecado sin traer disciplina. Hebreos capítulo 12, 9 sigue diciendo, por otra parte, dice la escritora a los hebreos, tuvimos a nuestros padres terrenales que nos disciplinaban, porque todos nuestros padres, hermano mío, nos han disciplinado, a unos más, a otros menos, pero todos hemos sido disciplinados de alguna manera. Por eso el escritor a los hebreos dice, tuvimos nuestros padres terrenales que nos disciplinaban y los venerábamos. Todos hemos sido disciplinados y hablamos con gozo y orgullo de nuestros padres y nos disciplinaban. Por eso dice el escritor, los venerábamos. Y luego añade, ¿por qué no obedeceremos mucho mejor al Padre de los Espíritus y viviremos? Y aquellos, o sea, los padres terrenales, ciertamente por pocos días nos disciplinaban como a ellos les parecía. Aquellos padres terrenales nos disciplinaban por pocos días. Era una disciplina corta, porque luego llegó el día en que ya no más nos disciplinaban. Pero también nos disciplinaban como a ellos les parecía, según lo que ellos creían. Pero este dice, hablando del Padre de los Espíritus, hablando de Dios, pero este para lo que nos es provechoso. Este Padre de los Espíritus nos disciplina siempre y nos disciplina según verdad, según su justicia, y nos disciplina también con amor. Para que participemos, sigue diciendo el escritor a los hebreos, de su santidad. La meta de todo esto es que participemos de la santidad de Dios. Hebreos capítulo 12, verso 11, nos sigue diciendo, en verdad, que ninguna disciplina al presente parece ser causa de gozo. Y es que en realidad, en el momento que estamos siendo disciplinados, y estamos siendo exhortados, y estamos siendo azotados, en ese momento, pues, no hay causa de gozo. En ese momento, tal vez van a haber lágrimas, va a haber desasosiego, pero luego veremos claramente. Por eso dice, es verdad que en ninguna disciplina al presente parece ser causa de gozo, sino de tristeza, dice el escritor. Pero después da fruto apacible de justicia a los que en ella han sido ejercitados. Hermano mío, en el momento que estamos siendo disciplinados, en el momento que estamos siendo azotados, en el momento de que estamos siendo reprendidos, pues parece que estamos tristes, acongojados. Pero si Dios te disciplina y Dios te exhorta, pero si Dios está tratando contigo, dale gloria a Dios por esto y agradece a Dios la disciplina que tiene sobre tu vida. Porque al final esto va a traer fruto apacible de justicia. Esto es lo que nos dice la palabra de Dios acerca de la disciplina. ¿Cómo está la vida de usted en este momento, estimado oyente? ¿Está siendo disciplinado? Usted puede decir, yo estoy siendo disciplinado por esto o aquello, o a causa de esto. ¿Siente la disciplina del Señor en su vida? Pues dele gracias a Dios por la disciplina. Dile, Padre, ayúdame a entender. Ayúdame a apartarme, dame fortaleza para enderezar las cosas, para dejar lo que debo de dejar, para hacer las cosas diferentes de aquí en adelante. Señor, fortaléceme. Ayúdame, Señor. Uno de los ejemplos bíblicos de la disciplina de Dios sobre los hombres es el trato de Dios con David. ¿Cómo Dios trajo disciplina a la vida de David? Y David lloró y David gimió, pero David jamás se quejó contra Dios. David aceptó la disciplina del Señor. Hermano mío, cuando Dios nos disciplina, este es un indicativo de que somos hijos de Dios. Ahora bien, hay una bendición más que tenemos por el hecho de que hemos sido adoptados. Y es que ahora tenemos una herencia segura como familia de Dios. En Romanos capítulo 8, verso 17, nos dice la palabra del Señor. Y si hijos, dice el apóstol, si somos hijos, si esto es verdad, si creemos esto, y si hijos, también herederos. Herederos de Dios y coherederos con Cristo. Ahora, si usted me pregunta, si yo conozco todo lo que es de Dios, yo no conozco todo lo que es de Dios. Yo sé que todo es de Dios, pero no conozco. No conozco todas las cosas, pero todo lo que es de Dios, somos herederos de Dios y coherederos con Cristo. Así que podemos gozarnos en esta verdad, entendiendo que somos herederos de Dios y coherederos con Cristo. Si es que padecemos, dice el apóstol, juntamente con Él, para que juntamente con Él seamos glorificados. Estas son verdades profundas. ¿Cómo yo puedo ser heredero de todas las cosas? ¿Y cómo, ahora que somos hijos de Dios, podemos ser coherederos, herederos de la misma herencia con Cristo? Esto es demasiado alto para mi mente, pero es una verdad. La palabra de Dios nos dice con claridad esto. Primera de Pedro, capítulo 1, verso 3 al 5. Bendito el Dios y Padre de nuestro Señor Jesucristo, que según su grande misericordia nos hizo renacer para una esperanza viva, por la resurrección de Jesucristo de los muertos, para una herencia incorruptible, incontaminada e inmarcesible, reservada en los cielos, para vosotros que sois guardados por el poder de Dios, mediante la fe, para alcanzar la salvación que está preparada para ser manifestada en el tiempo postrero. ¡Ah, hermano mío, qué bendición es esta! Realmente el ser salvos implica muchas cosas. Y hay todavía más cosas que vamos a ir descubriendo en nuestro estudio. La invito pues a estar con nosotros en el próximo programa. ¡Hasta pronto! ¡Y que Dios le bendiga ricamente!
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0: El Señor le bendiga, estimado oyente de BBN, Carlos Mejía le saluda, contento por esta nueva oportunidad para compartir junto a usted nuestra programación bíblica. Ojalá que hoy tenga oportunidad de congregarse y así recibir la instrucción de la palabra allí en su iglesia local, pero también que pueda ir dispuesto a dar a Dios honra y gloria, alabarlo, servirle y servir a los hermanos en Cristo. Si no tiene oportunidad de asistir por A o B motivo, recuerde que cuenta con la programación de BBN y tenemos para compartir junto a usted hermosa música y sana enseñanza bíblica. A continuación va a escuchar el espacio Manantiales en el Desierto.
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Dice el Salmo 23, versículo 4, aunque ande en valle de sombra de muerte, no temeré mal alguno, porque tú estarás conmigo, tu vara y tu cayado me infundirán aliento. Los pastores de Palestina le harán saber el propósito de su cayado. Le preguntaron a uno en qué sentido se podría decir que el cayado da alimento a las ovejas. El experimentado conductor de rebaños explicó que durante el día siempre lleva el cayado sobre los hombros. Cuando las ovejas lo veían, sabían que el pastor estaba presente para guiarlas. De este modo se sentían alentadas. Por otra parte, si les sorprendía la noche en los faldeos de una montaña, o si una densa niebla los envolvía, de modo que las ovejas no pudieran ver el cayado, lo tomaba y caminaba dando golpecitos en el suelo para alentar a las ovejas que de ese modo, por el oír, no por vista, podían estar conscientes de la presencia del pastor. Si los animales salvajes hubieran querido devorar al rebaño, él habría usado la vara para defenderlos. A veces los corderitos caían en hondonadas cubiertas de zarzales. En esos casos, el pastor usaba la parte curvada del cayado para levantar las ovejas caídas hasta un lugar seguro. La persona que lleva la vara es el pastor del rebaño. Las ovejas conocen al pastor por la vara y le siguen. No siguen a cualquier persona que pasa cerca de ellas o que intenta desviarlas del camino. David recordaba estas cosas y pensaba, sería irrazonable suponer que Dios tiene menos cuidado hacia mí que los que yo tengo por mis ovejas. Aunque ande en valle de sombra de muerte, no temeré mal alguno, porque tú estarás conmigo. Tu vara y tu cayado me infundirán aliento. Salmo 23, versículo 4.

El pensamiento de hoy fue extraído del libro Manantiales en el Desierto, segundo tomo, compilado por la señora D.C. 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

Estimado oyente, Dios desea guiarnos no solo para que tomemos decisiones importantes en la vida, sino para vivir la vida misma, para hacer su voluntad en cada área, como cónyuge, como padres, para administrar los recursos que Él pone en nuestras manos, para servirle. También está dispuesto a fortalecernos ante las tentaciones y las pruebas. En el Salmo 32, verso 8, leemos: Te haré entender y te enseñaré el camino en que debes andar. Sobre ti fijaré mis ojos. Acerquémonos a nuestro Dios. Él está dispuesto a ayudarnos, a guiarnos en cada área de la vida.

Estimado hermano y hermana, nuestro Dios es fiel. Él pone por obra su palabra. Que usted y yo nos abracemos a sus promesas. En Mateo capítulo 6, verso 33, Jesús dijo: Mas buscad primeramente el reino de Dios y su justicia, y todas estas cosas os serán añadidas. Confiemos en nuestro Dios fiel. Tengamos nuestras prioridades correctas. En primer lugar, nuestro Dios. Más música aquí en su emisora BBN y después el espacio Mapa Financiero.

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2: Cuando se trata de nuestra situación económica, muchas veces no sabemos de dónde venimos, dónde estamos ni hacia dónde vamos. 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Ahora tiene que hacer un plan de pago y restringirse de muchas cosas para sacar a flote su matrimonio, su familia y su propia vida, y recordar que Dios es el dueño de todas las cosas y que Él solo es el mayordomo de sus bienes. 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
3: Buenos días, Graciela. ¿Cómo amaneciste?
4: Gracias, Padre. En el nombre de Jesús. Amén.
5: Hola, amor. Buenos días. Amanecí bien, gracias a Dios. Estaba orando a Dios, pidiendo que nos dé una estrategia, que nos ayude para salir de estas deudas que nos tienen así tan mal.
3: Graciela, esa es la manera correcta. La verdad, me he sentido muy mal por todo esto que ha sucedido. Estamos como esclavos de las deudas. No podemos seguir así. Quiero pedirte perdón, amor. Quiero orar contigo y juntos pedir dirección al Señor Todopoderoso para que nos dé una estrategia, alguna idea para salir adelante y pagar cada una de las deudas. Ven, vamos a orar juntos. Querido Padre Celestial, hoy venimos delante de tu presencia a clamar a ti, a suplicarte que nos ayudes. He sido desobediente, me he dejado guiar solo por mis sentimientos y mis impulsos. Hoy quiero pedirte perdón. Quiero comenzar de la manera correcta a tu tiempo y bajo tus términos según tu voluntad, Padre amado. Como dice tu palabra en Salmos 37:25, pero nunca he visto justos en la miseria, ni que sus hijos mendiguen pan. Hoy confiamos en tu palabra. Oramos en el nombre de Jesús. Amén.
5: Amén.
3: Graciela, en medio de la oración he meditado que Él es un Dios de orden, y como tal debemos imitar esas características. ¿Recuerdas la historia bíblica del aceite de la viuda?
5: La mujer del aceite, la viuda.
3: Sí, sí, esa historia está en el libro de Segundo de Reyes. Vamos a leerlo, capítulo 4. Ajá, acá está. Dios le provee a esa viuda que ya no tenía prácticamente nada de aceite, solo una sola vasija. Tenemos la respuesta de parte de Dios, Graciela. Tenemos las estrategias que debemos hacer. Busca lápiz y papel. Vamos a tomar nota de cómo vamos a hacer para salir de estas deudas. En primer lugar, ella oró. En segundo lugar, haremos una lista de todas las cosas valiosas que tenemos y ver cómo Dios puede usarlo para abordar el problema. En tercer lugar, haremos una lista de los deudores y las cantidades que debemos a cada uno. En cuarto lugar, vamos a considerar otra fuente de ingresos como un segundo trabajo. En quinto lugar, no te endeudes de nuevo.
2: Por fin encontraron una salida, un camino, una guía. Dios responde nuestras oraciones. Ya Henry y su familia tienen un plan. Esperemos a ver cómo continúa este maravilloso viaje. 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

somos BBN compartiendo con usted la preciosa palabra de Dios. Allí en el libro de Hechos capítulo 12, versículo 5, leemos: así que Pedro estaba custodiado en la cárcel, pero la iglesia hacía sin cesar oración a Dios por él. Y si usted continúa leyendo el relato, va a ver que Dios dio una gran victoria. Pedro salió en libertad por la mano poderosa de Dios. No sé cuál sea su circunstancia, pero que pueda llevar aquello a Dios en oración y aún pueda compartirlo con los hermanos en Cristo, de manera que la iglesia unida pueda orar por usted y que Dios conceda una gran victoria para la gloria de su nombre. Más música aquí en BBN y más adelante tenemos el espacio Cultura Financiera.

¿Cuán importante es que a través de nuestra manera de vivir demos testimonio del poder de Dios para salvar y para transformar? Recuerde que en Cristo Jesús somos una nueva creación, debemos andar en una nueva vida para dar gloria a Dios y para dar testimonio de su obra. En Efesios capítulo 5, verso 8 leemos: porque en otro tiempo erais tinieblas, mas ahora soy luz en el Señor. Andad como hijos de luz. Que podamos ser luz en cada área de nuestra vida, alumbrar con la luz de Cristo, para que otras personas sean guiadas al Señor.

la familia, en el trabajo o en la iglesia, si perseguimos los mismos buenos objetivos, seguro que habrá unidad, ayuda mutua. En los creyentes esto debería suceder, ya que tenemos a Cristo Jesús, un mismo Espíritu, y por tanto debemos tener un mismo sentir, como nos enseña la Escritura. En la primera carta de Pedro, capítulo 3, versos 8 y 9, leemos: «Finalmente, sed todos de un mismo sentir, compasivos, amándoos fraternalmente, misericordiosos, amigables, no devolviendo mal por mal, ni maldición por maldición, sino por el contrario, bendiciendo, sabiendo que fuisteis llamados para que heredaseis bendición». Seamos de un mismo sentir, procurando la gloria de nuestro Dios. Damos paso a la música y después el espacio, nuestro pan diario.

0: Sabe, la palabra de Dios es única en todo sentido. Primero, nos ayuda a entender el propósito de Dios, porque la Biblia enseña la visión que Dios tiene para nuestras vidas. Luego establece un marco moral, ya que nos proporciona los principios éticos y morales que ayudan a filtrar las influencias de este mundo y tomar decisiones correctas, guiando nuestras vidas para que reflejen la luz de Cristo. Y en tercer lugar, fomenta la esperanza y la paz. Enseña que en Cristo podemos encontrar la paz verdadera que sobrepasa todo entendimiento. Y en último lugar, inspira a la acción. La Biblia impulsa a los creyentes a reconocer la necesidad de los demás y actuar para satisfacerlas. ¿Cómo? Con la determinación y valentía de arriesgarse por Dios y hacer una diferencia, no solo en la vida de otras personas, sino en este mundo.
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2: ¿Qué habilidades te ha dado Dios? ¿Cómo podría llamarte Él a trabajar codo a codo con otras personas? El pensamiento de hoy está escrito por Ann Zetas. Ann escribe. La librería Serendipity, muy popular en Chelsea, Michigan, necesitaba expandirse. La dueña encontró un edificio más grande a solo una cuadra. Como quería mudarse rápidamente sin cerrar la tienda ni tener que empacar todos los libros, pidió ayuda a la comunidad. Se presentaron más de 300 personas. Hombro con hombro, formaron una cinta transportadora humana y pasaron los libros de una persona a otra, trasladando 9.100 libros en menos de 2 horas. La dueña dijo, «La librería es realmente parte de la comunidad y la gente la hace propia. Todos trabajaron con entusiasmo, codo a codo». Cuando Nehemías, un judío que era copero del rey persa, se enteró de que el muro de Jerusalén estaba en ruinas, clamó a Dios por guía. Los babilonios habían destruido los muros años antes. Después de investigar, pidió ayuda a la comunidad y dijo a los líderes judíos, «Ustedes son testigos de nuestra desgracia. Jerusalén está en ruinas. Vamos, anímense. Reconstruyamos la muralla». El capítulo 3 describe cómo tanto líderes como ciudadanos repararon voluntariamente la sección del muro que estaba justo frente a cada uno. Trabajaron codo a codo. Nosotros también podemos impactar a nuestra comunidad al servir juntos bajo la dirección de Dios y con su fuerza. Oremos. Dios, ayúdame a servir con otros. Amén. El pensamiento de hoy fue traído a ustedes de parte de Ministerios Nuestro Pan Diario.

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En la carta a los Efesios capítulo 1, verso 1, leemos: Yo, Pablo, elegido por la voluntad de Dios para ser apóstol de Cristo Jesús, escribo esta carta al pueblo santo de Dios en Éfeso, fieles seguidores de Cristo Jesús. Mi estimado hermano y hermana, si tuvieran que describirnos como creyentes, ¿cómo lo harían? Sin duda alguna, esta pregunta nos lleva a la reflexión y a examinar nuestro caminar con Dios. Que usted y yo podamos conducirnos en santidad y fidelidad para con el Señor.

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1: Memoricemos juntos las buenas noticias de la Palabra de Dios. Isaías 40:31. Pero los que esperan a Jehová tendrán nuevas fuerzas, levantarán alas como las águilas, correrán y no se cansarán, caminarán y no se fatigarán. Isaías 40:31. Pero los que esperan a Jehová tendrán nuevas fuerzas, levantarán alas como las águilas, correrán y no se cansarán, caminarán y no se fatigarán. Estas son las buenas noticias para hoy.
2: Tengo fe en Dios.
1: De cierto os digo, el que oye mi palabra y cree al que me envió, tiene vida eterna y no vendrá a condenación, mas ha pasado de muerte a vida. Palabras de Jesús en Juan capítulo 5, verso 24. 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

Al principio, el ser humano disfrutaba de una comunión íntima y perfecta con Dios, pero todo esto fue arruinado a causa del pecado. Desde entonces, el ser humano quedó en una condición de enemistad con Dios. Sin embargo, Dios tomó la iniciativa para restaurar la relación. En Romanos capítulo 5, verso 8, nos dice la Biblia: «Mas Dios muestra su amor para con nosotros, en que siendo aún pecadores, Cristo murió por nosotros». Jesús murió en nuestro lugar para hacer posible que la comunión con Dios sea restaurada, para que ya no estemos en enemistad con Dios, sino que seamos hechos hijos de Dios. Con esto lo invito a que continúe con BBN y que preste atención a la reflexión que le estaremos compartiendo en el espacio La Buena Semilla. Esto después de la música.

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2: La buena semilla para hoy se encuentra en Hechos 3, 6 y 7. Pedro dijo al mendigo: No tengo plata ni oro, pero lo que tengo te doy. En el nombre de Jesucristo de Nazaret, levántate y anda. Y tomándole por la mano derecha le levantó. La reflexión de hoy se titula El Señor te tiende la mano, primera parte. Si estás dudando en el camino de la fe, me gustaría ayudarte a acercarte al Señor. En primer lugar, me gustaría animarte a que des el primer paso. Ora al Señor Jesús. Tal vez te sientas un poco desorientado, pero lo que sí puedes saber con seguridad es que Él es el Salvador y que está vivo. Así que puedes hablar con Él. Haz una sencilla oración para recibirlo en tu corazón. Él se toma en serio todo lo que dices, incluso escucha tus suspiros. Siéntate en un lugar tranquilo y háblale con tus propias palabras, desde lo más profundo de tu corazón. Puedes decirle al Señor que tu vida ha estado marcada por el mal, que estás experimentando fracasos, dudas, tal vez tienes miedo a la muerte. Dile simplemente que lo necesitas. La Biblia habla de muchas personas que acudieron a Jesús solo con un par de palabras. Eso es lo que puedes hacer hoy. Admite que hasta ahora has vivido como quisiste. Confiésale tus mentiras, tus malos pensamientos, tus celos, tu mal comportamiento y, sobre todo, pídele que te perdone y te purifique. Él lo hará porque es el Salvador que Dios nos ha dado. Murió en la cruz para que todas nuestras faltas pudieran ser perdonadas. Invítale a tomar las riendas de tu vida, a transformarte por completo. También puedes pedirle que te libere de todas las ataduras malsanas que te oprimen. Dice la Biblia, todo aquel que invocare el nombre del Señor será salvo. Hechos 2:21.
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En la vida muchas veces aprendemos a través del dolor. 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
3: La comunicación es crucial en los tiempos que corren. No obstante, desde siempre, Dios desea que estemos conectados permanentemente con Él. Gracias por acompañarnos en Conectados con la Palabra. Gustavo Caramelino hoy nos trae el tema...
4: La escuela del dolor. Todos en la vida pasamos momentos de dolor. Del nacimiento hasta la muerte convivimos con el dolor. El punto es no permitir que la experiencia del dolor se convierta en una cárcel, sino una escuela donde Dios transforma nuestras vidas. Bienvenidos a Conectados con la Palabra. Y hoy el tema que vamos a desarrollar en nuestro programa es la escuela del dolor. Sin duda, todos en algún momento de la vida vamos a experimentar el dolor. No importa la edad, las circunstancias, siempre en algún momento de la vida golpea el dolor. Y como decíamos en la introducción, el secreto está en que el dolor no se convierta en una cárcel, donde allí surgen resentimientos, rebeldías, enojos y frialdades con Dios, sino aprender que parte de la experiencia de la vida, en este caso el dolor, se convierta en una escuela donde encontremos a Dios y donde Dios pueda limpiar y transformar nuestra propia vida. Miren, si uno tiene que definir el dolor, la definición indica que es una experiencia sensorial y emocional desagradable asociada con una lesión o expresada como si ésta existiera. Un estudiante de medicina contaba que uno de sus profesores en la universidad le preguntó qué es el dolor y cada uno daba sus diferentes respuestas. Hasta que el profesor dijo, el dolor es lo que el paciente dice que le duele. Y esta definición nos lleva sin escalas al concepto de que todos en algún momento experimentamos dolor de diferentes maneras. Por ejemplo, la Biblia muestra el dolor en tres dimensiones. En primer lugar, lo que es más conocido, el dolor físico. Job, capítulo 23, versículo 1, aquel hombre recto, temeroso de Dios y apartado del mar, que sufrió el dolor en una experiencia tremenda, dice en el capítulo 23, versículo 1, más grave es mi llaga que mi gemido. Está hablando del dolor físico. En segundo lugar, la otra dimensión es el dolor emocional. Es cuando una persona, frente a una angustia profunda, siente dolor en el alma. Ana, la madre del profeta Samuel, expresa en 1 Samuel capítulo 1, «Soy una mujer atribulada. Por la magnitud de mis congojas y de mi aflicción he hablado». Está hablando de las congojas, de la angustia, del pesar, del dolor del alma. Y finalmente la Biblia habla de otro dolor, que es el dolor espiritual. En Lamentaciones capítulo 1, versículo 16, el profeta Jeremías, pensando en aquel pueblo de Israel que había sido llevado cautivo por Nabucodonosor y estaba en Babilonia, como en otra oportunidad diciendo el profeta junto a los ríos de Babilonia, Salmo, nos sentábamos y llorábamos, dice en Lamentaciones 1, 16, se alejó de mí el Consolador, que dé reposo a mi alma. Claro, ese es el dolor espiritual. ¿Por qué? Porque dolor es carencia. Dolor es falta. Cuando nos falta la salud, hay dolor. Cuando nos falta la paz, hay angustia. Y cuando nos falta Dios, hay dolor espiritual. El doctor Campbell Morgan decía, la mayor carencia de un ser humano, el mayor dolor que puede experimentar, es la falta de Dios. Job muestra, y toda la Biblia, que el dolor es una escuela, porque la Biblia muestra la escuela como un dolor. Decíamos de Job, en el capítulo 23, versículo 10, después de largo tiempo con el dolor, dijo, me probará y saldré como el oro. Está hablando de que Dios lo ha puesto en una escuela, en la cual tiene que salir probado como el oro, que es puesto en el calor para quitar las impurezas. Santiago dice en el capítulo 1, versículo 12, bienaventurado el varón que soporta la tentación. Allí la palabra tentación indica prueba, porque cuando haya resistido, aquí está la prueba, recibirá la corona de vida que Dios tiene preparado para todos los que le aman. Claro, Santiago dice, doblemente dichoso aquel que soporta la escuela del dolor, de la prueba. Y en Hebreos capítulo 12, versículo 11, nuevamente nos habla del dolor como una escuela. Ninguna disciplina al presente es causa de gozo, sino de tristeza. Pero, dice, da fruto apacible de justicia a los que en ella han sido, y aquí está la palabra, ejercitados. La escuela del dolor. Recuerdo en una conferencia cuando terminé de predicar, un padre y una madre se acercaron a hablar conmigo por el dolor que les producía un hijo que se había apartado, un hijo que seguía el mundo. Y mientras me contaban, la mujer comenzó a llorar, comenzó a derramar lágrimas por el dolor que le producía ver a su hijo lejos de Dios. Y mientras esa lloraba y yo la animaba con las promesas de la Biblia y la impulsaba para que ore fervientemente, le decía, querida mía, estás a una oración menos de la respuesta de Dios. Y con esto quería introducirla a que no solamente clame por su hijo, sino que abra su corazón a las cosas que Dios quería mostrarle a ella. Miren, yo no sé qué, cuál es la experiencia que tú estás viviendo en este tiempo. No sé si estás viviendo un dolor físico por una enfermedad que lleva tiempo o la enfermedad de un ser querido. No sé si estás sufriendo y padeciendo un dolor emocional por un conflicto de matrimonio, por un hijo que se apartó, por terribles angustias que estás sintiendo, que tu alma es prensada como fue prensada el alma del Salvador en el huerto de Getsemaní. Quizá alguno de los que está aquí está en un profundo dolor espiritual porque está en un proceso de disciplina, de restauración, por haberle fallado al Señor. Déjenme decirles que cualquiera sea la experiencia del dolor, siempre es una escuela para aprender de Dios. Y yo quiero llevarles a un versículo de 2 Samuel capítulo 12, porque estamos estudiando 2 Samuel, la vida de David. David ya había pecado con Betsabé. David ya había sido confrontado con Natán el profeta. David ya había arrepentido por su pecado. Pero aquí viene la consecuencia del pecado, porque esta es una realidad que no podemos dejar de decir en este tema del dolor. Siempre el pecado paga mal. Hay jóvenes que dicen, yo más adelante voy a volver al Señor. Yo puedo manejar esta adicción, yo puedo manejar este vicio, yo puedo manejar estos malos amigos. Lo que no entendemos es que mientras creemos que lo podemos manejar, ya estamos pagando las terribles consecuencias. El pecado siempre paga mal. Si me estás escuchando y estás lejos de Dios, este es un tiempo para que des un giro de 180 grados y vuelvas al Señor, para que tu dolor no se aumente. Y allí está Natán con David, y Natán le dice, capítulo 12, versículo 12 de 2 Samuel, porque tú hiciste en secreto el pecado, mas yo haré esto delante de todo Israel y a pleno sol. Natán le está diciendo el dolor que le vendría. Entonces dijo David a Natán, pequé contra Jehová. Y Natán dijo a David, también Jehová ha remitido tu pecado, no morirás. Mas cuando como este asunto hiciste blasfemar a los enemigos de Jehová, el hijo que te ha nacido ciertamente morirá. Bueno, yo creo que de los dolores más grandes que un ser humano puede sentir, quizá uno de los mayores es la pérdida de un hijo. Es algo que no tiene nombre. Nosotros en nuestra iglesia tenemos queridos hermanos y hermanas que han perdido sus seres queridos. Dios los ha restaurado en una escuela profunda del dolor. Y aquí es la experiencia que va a vivir David. Claro, a veces las pruebas de la vida y el dolor viene como consecuencia de los errores que cometemos. Este es el ejemplo de David. David había pecado, había quitado la esposa Urías el heteo, lo había mandado a matar, cargaba con un asesinato, había ocultado el pecado, y el resultado del error es que el bebé que había nacido de esa unión habría de morir. Pero a veces entramos en dolor sin que haya un error o un pecado, como en el caso de Job. Job entra en medio de la prueba por un acto soberano de Dios para enseñarle verdades a la vida y para dejarnos plasmado que en la escuela del dolor hay cosas que debemos descubrir. ¿Qué materias necesitamos descubrir en la escuela del dolor? En primer lugar, el poder soberano de Dios. Esto significa que en el dolor Dios tiene el control. En segundo lugar, la presencia divina. Y esto significa que Dios en el dolor me restaura. Y en tercer lugar, el perdón sanador. Y esto significa que Dios me utiliza. Vamos al primero, el poder soberano. Cualquiera sea el dolor, cualquiera sea la prueba, Dios tiene el control. Miren el versículo 14, Natán le dice, tu hijo morirá. En el versículo 16, David ruega por el niño. Él sabía que la palabra había llegado y que el soberano habría de llevar a ese niño a su presencia, y él no podía retenerle, pero como todo padre cuando un hijo se enferma, clama por un milagro del Señor. Y en el versículo 23, cuando el niño partió, David dice, yo voy a él, mas él no volverá a mí. Confiando en la eternidad del alma, en un encuentro con el niño, cuando parta de esta tierra. En todas las frases, versículos 14, 16 y 23, hay algo que surge de las palabras de David, y es la soberanía, el poder soberano de Dios. Es que Dios tiene el control. Hablábamos de Job, aquel hombre justo, temeroso de Dios y apartado del mal, que en el capítulo 1 es golpeado con una sarna maligna desde la planta de los pies hasta la coronilla de la cabeza, que pierde sus hijos, que es quebrado económicamente, que es desprestigiado. Pasan 40 capítulos con el silencio de Dios, perdón, 38 capítulos, porque en el capítulo 38 Dios habla. Y finalmente en el último capítulo del libro, Job termina diciendo a un enfermo, yo conozco que todo lo puedes. Y esta frase, dicha por un hombre justo y temeroso pero con enfermedad, refleja que el dolor había sido una escuela en la cual Job había aprendido que Dios tiene control de todo, que Dios todo lo puede. Yo conozco que todo lo puedes. Es como aquel que vino a Jesús y pidiendo un milagro le dijo, Señor, si quieres, puedes. Saben, cuando uno escucha estas frases y estas verdades de la Biblia, debe entender que la soberanía de Dios está en todo el proceso del dolor. En primero, cuando el dolor se instala y cuando las frases empiezan a surgir de su interior. El niño había enfermado, de pronto se instala, versículo 15, el dolor, y entonces uno empieza a hacerse preguntas. ¿Por qué a mí? Esto no me puede estar pasando. ¿Cuál ha sido mi pecado? En este caso David no preguntaba eso porque lo sabía. Luego de que el dolor se instala y nos impacta, nos sacude, nos mueve toda la vida, empieza la segunda parte del proceso y es cuando empieza la espera del dolor y esta se hace larga. Como el salmista en el 13 que cuatro veces dice la frase, Señor, ¿hasta cuándo? Un autor escribía, la impaciencia humana se hace eterna frente al silencio de Dios. Esto experimentó Job hasta que Dios habló y finalmente el tercero es cuando finaliza el dolor. Y es allí donde la escuela de Dios lleva con los resultados más maravillosos que un ser humano puede vivir. Nadie quiere sufrir, ¿verdad? Nadie quiere el dolor como una experiencia, pero es la manera con que Dios se manifiesta en nuestra vida, consolándonos, cambiándonos o manifestando su poder. Miren, queridos, cuando uno pide para que Dios manifieste su poder, debe saber que Él es soberano para sanar o para no sanar. Miren, es muy importante extender este concepto. Vuelvo a aquel que le dijo al Señor, Señor, si quieres, puedes. Él sabía que Dios podía, no sabía si Dios quería. A lo largo de nuestra vida cristiana, en nuestra iglesia, hemos clamado para que Dios haga un milagro y Dios ha hecho milagros terribles, tremendos, sanando a personas, levantándola desde un momento donde ya tenían prácticamente el certificado de defunción. pero hemos orado en otros casos clamando por niños y Dios ha decidido llevarlos. Por santas mujeres y santos hombres de Dios que eran tan útiles para la obra y Dios ha decidido llevarlo. Esta es la verdad. No podemos imponer al soberano cuándo y cómo tiene que hacer las cosas. Somos el barro y Él es el alfarero. Somos sus siervos y Él es el Señor. Nuestra oración tiene que ser: Señor, yo sé que todo lo puede, Job, pero Señor, si quieres, puedes. ¿Saben? El apóstol escribe en 1 Corintios capítulo 10, versículo 13, acerca de esta escuela de la prueba y el dolor, y dice que juntamente con la prueba, el Señor nos da la salida para que podamos soportar. Santiago dice en el capítulo 5 que si está alguno afligido, haga oración. En los dos pasajes, el énfasis no está en la respuesta de la oración, sino en la provisión de Dios para soportar el dolor y la prueba. Aquí hay un secreto maravilloso en la escuela del dolor. El soberano permite el dolor, pero junto con eso nos da la provisión, el poder soberano del cielo, para no negarlo, para no fallarlo, para soportar en la prueba en la escuela divina y para aprender de él. El profeta Habacuc dice en el capítulo 3, versículo 17 al 19 de su profecía, él descubre el control de Dios en la carencia, aunque la higuera no florezca, aunque en las vides no haya fruto, aunque no haya vacas en los corrales, aunque haya carencia, con todo yo me alegraré en el Señor. Asaf dice en el Salmo 73, mi carne y mi corazón desfallecen. Es el final de los recursos. Mas la roca de mi corazón y mi porción es Dios para siempre. Un querido pastor, Ovidio, que fue probado por Dios perdiendo dos hijos, en una conferencia nos enseñaba cómo salió de la sombra de la muerte del Salmo 23. Dice el salmista en el 23, aunque ande en valle de sombra de muerte. Y él decía, cuando uno pierde un ser querido, el dolor es tan grande que está en el valle de sombra de muerte. ¿Cómo sale del valle de la sombra de muerte del Salmo 23? Con una sombra mayor que disipa la sombra de muerte. Es la sombra del Salmo 91. El que habita al abrigo del Altísimo morará bajo la sombra del Omnipotente. Y él nos decía, el dolor de la pérdida de nuestros hijos fue durísimo, pero la sombra del Omnipotente, Salmo 91, me sacó de la sombra de la muerte, Salmo 23. Amado, querido, joven, señorita, si en este tiempo estás sintiendo que el dolor es muy fuerte, busca la sombra del Omnipotente. Dios tiene el control. Está trabajando en tu vida. Abre tu vida a la luz del Altísimo para mostrar qué tengo que dejar, qué pecados ocultos tengo que confesar, qué resentimientos con personas tienen que ser traídos a los pies de la cruz. Claro, David aprendió en la escuela del dolor que Dios tiene el control, el poder soberano, pero además la segunda materia, presencia divina, Dios me restaura. David escribe el Salmo 51, luego de que es confrontado con Natán, está quebrado por su pecado, necesita encontrar algo en esta escuela del dolor, el dolor de la pérdida de un hijo, el dolor de haberle fallado a Dios, el dolor de la culpa, de la consecuencia que traería a todos sus hijos, porque el profeta le había dicho que la espada de Dios estaría sobre su familia, agobiado. Y por el dolor de la culpa, David escribe en el Salmo 51, versículo 12, vuélveme, oh Dios, el gozo de la salvación. Crea en mí, oh Dios, un corazón limpio. David apela a la presencia del Señor. Claro, lo primero que tuvo que descubrir era el poder soberano de Dios. Dios tiene el control. Lo segundo que descubrimos en medio de la escuela del dolor es la presencia divina, que es la única que me puede restaurar en medio del dolor. Porque en el dolor se rompen muchas cosas. Porque en el dolor se pierden muchas cosas. David había perdido el gozo de la salvación por causa de su pecado. Por eso ahora, crea en mí, oh Dios, un corazón limpio. Renueva un espíritu recto delante de mí. David está agobiado por el dolor y la culpa. Todavía sufre por el dolor de la pérdida de su hijo. Todavía carga con la culpa del pecado. Todavía experimenta el sufrimiento de la sentencia. Todavía espera la restauración de Dios. y se quiebra en el dolor y apela a la presencia de Dios. Porque dice la palabra, dice el mismo salmista, en tu presencia hay plenitud. Claro, la plenitud de la presencia del Señor es aquello que descubrimos cuando sufrimos y sentimos que no tenemos más recursos. ¿Por qué hablamos que Dios me restaura cuando yo descubro la presencia? Porque a veces necesitamos entrar en la escuela del dolor y la prueba para descubrir a Dios de otra manera. Algunos de nosotros, siendo cristianos, nos hemos convertido en religiosos. Vivimos una vida de pobreza, una vida sin vivencias espirituales, una vida sin frutos para Dios. Y cuando entramos en la escuela del dolor, nos damos cuenta que todas aquellas cosas por las cuales postergamos a Dios no nos sirven para nada en medio del dolor. No nos alcanza el dinero, no nos sirven las personas, no nos sirven los recursos personales, no nos sirven los logros personales. Nada nos saca del dolor, solo la presencia del Señor. Y es así donde el cristiano se quiebra, donde las lágrimas fluyen, donde el que sufre clama a un Dios y empieza a descubrir la tremenda presencia del Señor. Como dice el Salmo 40, me sacaste del pozo de la desesperación, del lodo cenagoso. Claro, descubrir la presencia del Señor en una dimensión diferente hace como Job, que en medio de la prueba dijo, de oídas te había oído, no había descubierto tu presencia en la plenitud, pero ahora mis ojos te ven. ¿Cuántos de los que me están escuchando sienten que como Felipe necesitamos escuchar las palabras del Maestro en medio del dolor? Tanto tiempo hace Felipe que estás conmigo y no me conoces. Quizá el dolor es la puerta que Dios ha abierto para que descubras la presencia de tu Salvador, para que vuelvas al Señor. Tal vez te has rebelado contra el Señor por el dolor. Tal vez te has rebelado contra la iglesia, contra las personas, contra la vida, contra tus padres. Estás lleno de rebeldía, de resentimientos. La incredulidad está golpeando a las puertas de tu vida. En medio del dolor, no pelees más. Entrega toda tu vida al Señor y descubre que Dios con su presencia me restaura. Por eso el salmista Asaf dice en el 80, oh Señor, restáuranos, haz resplandecer tu rostro y seremos sanos. Para los judíos, ver el rostro del Señor significaba la cercanía y la presencia del Señor. Qué tiempo maravilloso que es este, si estás experimentando dolor, si estás experimentando carencia, para volver al Señor. Finalmente, la tercera materia. Hablamos de poder soberano, Dios tiene el control. Hablamos de presencia divina, Dios me restaura. Finalmente, hablamos de perdón sanador, Dios me utiliza. Dice David en el Salmo 51, lávame más y más de mi maldad. ¿Saben? En medio del dolor, David es consciente que necesita el perdón de Dios. Ser perdonado de semejantes cargas sana el alma. ¿Saben? Recibir el perdón de Dios es lo más terapéutico en la vida, porque cuando uno sufre el dolor, seguramente se deslizan pecados profundos. A veces son los que nos causaron el dolor. Otras veces, por la llegada del dolor, cuestionamos a Dios, nos enojamos con personas, decimos cosas, actuamos con rencores, y todo eso llena nuestra alma de pecados que nos ensucian, nos cortan la comunión con Dios, nos enferman el alma. Deja al descubierto el dolor, la profunda necesidad que tenemos de ser perdonados, pero también de perdonar a otros. Por eso hablamos de perdón sanador. El marco de Santiago capítulo 5 es muy particular. Hay gente enferma con dolor. Hay gente que necesita que llamen a los ancianos de la iglesia para que oren por ella. Pero evidentemente en ese marco familiar hay ofensas que necesitan ser perdonadas. Por eso Santiago, en medio de que la oración de fe sanará al enfermo y los pecados serán perdonados y levantará al caído, dice, confesaos vuestras ofensas los unos por los otros. Claro, claro. El dolor no solamente me lleva, como David, a clamar para lograr el perdón divino, sino con el perdón divino, perdonar a aquellos que durante años no he podido perdonar. Job, antes de ser sanado, oró por sus amigos y luego fue sanado. Dios usó su intercesión para poder bendecir a otros. Quizá usted me está escuchando, tú me estás escuchando en este tiempo y necesitas perdonar a tu papá, a tu mamá que te abandonó, que se separaron. Perdonar a hermanos que te han hecho daño y han sido injustos. Perdonar a personas que te han llevado experiencias traumáticas y el dolor que destila tu alma ha llevado a raíces de amargura que han brotado y te están arruinando la vida. Necesitas, en medio del dolor, experimentar el perdón sanador para que Dios vuelva a utilizarte, porque mientras esos resentimientos y rencores están enquistados en tu alma, nunca vas a poder ser una persona sana y libre para bendecir a las personas. ¿Cómo reaccionamos en el dolor? Déjame preguntarte en este momento final, ¿qué cicatriz ha dejado en tu alma el dolor? Un querido hermano en la fe, que lo vi predicar y enseñar la palabra con una profunda carga en su vida por las cosas de Dios, tuvo un profundo enfrentamiento con los pastores de su iglesia. Se enojó con ellos, se apartó del Señor. Y en lugar de que este dolor y esta desilusión que sintió sea sanada por Dios, en lugar de entrar en la escuela del dolor, entró en la escuela, más que en la escuela, en la cárcel de sus rencores, de sus rebeldías, de sus resentimientos, de sus críticas. Se empezó a enfriar, frecuentó amistades que le hicieron mucho daño, comenzó a engañar a su esposa y llevó a un límite su matrimonio y su vida, con un desastre que venía en ciernes. Pasaron más de 2 largos años perdidos con una vida enfrentada con el Señor. Pero finalmente la Biblia está hablando a su corazón para que él pueda experimentar la restauración divina. Por eso quiero invitarte en este tiempo, allí donde estás, a que si estás viviendo alguna de las expresiones del dolor, puedas tener un encuentro personal con el Señor. Porque Dios tiene el control en el dolor, porque Dios y su presencia me restauran, y porque Dios, cuando perdonamos, nos abre la puerta para ser utilizados. David fue restaurado por el Señor y volvió de nuevo a llevar adelante a Israel. Pagó las consecuencias de su pecado, pero aprendió en la escuela del dolor. ¿Estás lejos de Dios? Este es un tiempo para volver al Señor. Y si me está escuchando alguien que está así, yo quiero invitarte que en este tiempo ores al Señor, le pidas perdón por tus pecados y vuelvas a Él. Y si me está escuchando un querido amigo o amiga que nunca ha podido experimentar el perdón sanador de Jesucristo de todos los pecados, quiero decirte que el Señor Jesucristo murió en la cruz del Calvario por todos nuestros pecados. Que Dios cargó en Él el pecado y el dolor de todos nosotros, que resucitó al tercer día, que tiene poder en este tiempo para darte una nueva vida, entrar en tu corazón y perdonar todos tus pecados. Quiero invitarte allí donde estás, que hagas una oración de fe y le pidas al Señor que sea tu Salvador. Ora conmigo, decile al Señor así: Señor, reconozco que he pecado. Quiero pedirte perdón por todos mis pecados. Pongo mi fe en ti. Te acepto como mi Salvador personal. Te lo pido en el nombre del Señor Jesús. Amén. Hasta el próximo programa.
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1: 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Isaías 40:31. Pero los que esperan a Jehová tendrán nuevas fuerzas, levantarán alas como las águilas, correrán y no se cansarán, caminarán y no se fatigarán. Isaías 40:31. Pero los que esperan a Jehová tendrán nuevas fuerzas, levantarán alas como las águilas, correrán y no se cansarán, caminarán y no se fatigarán. Estas son las buenas noticias para hoy.
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Continuamos aquí en BBN con más espacios de enseñanza bíblica en un momento del lado de la victoria, donde el maestro José Jordán estará finalizando con una serie de estudios en la segunda carta de Pedro. Hoy vamos a considerar que a la luz de la segunda venida de Cristo, los creyentes deberíamos estar esperándolo viviendo de cierta manera. Quédese con nosotros disfrutando de nuestra música y después va a escuchar el programa Del lado de la victoria.

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2: Hoy terminamos con nuestro estudio en 2 Pedro. Ya hemos visto que debemos crecer en nuestra fe, debemos comprender nuestra fe, debemos saber que el fundamento de la fe es la palabra de Dios, la persona de Dios, las promesas de Dios, el poder de Dios. Y debemos hacer una inversión en esa fe, creciendo. ¿Por qué? Porque ya estamos en medio de un tiempo de apostasía, de abandono de la verdad por medio de falsos profetas. Hemos observado cómo son aquellos falsos profetas. Y justamente hemos visto que ellos se van a burlar, van a blasfemar y van a basurear la verdad. Sin embargo, Dios está dando tiempo para que gente llegue a Cristo, para que más personas lleguen a colocar su fe en Cristo Jesús. Y en este capítulo 3, terminando hoy, vemos justamente lo que es la cronología de la profecía, el día de Cristo, que es el rapto de la iglesia, el día del Señor, que es la revelación de Dios por medio del juicio sobre la tierra, y la segunda venida de Cristo en poder y gloria, y el hecho de establecer por fin su reino terrenal, su reino literal, su reino milenial. Y el día de Dios, que es la eternidad futura, cuando pasarán los cielos y la tierra con grande estruendo, y los elementos ardiendo serán desechados. Y Dios va a formar cielos nuevos y tierra nueva. Por ese motivo, Él dice, a la luz de la pronta venida de Cristo, debemos hacer algunas cosas. En primer lugar, amar su venida. ¿Qué implica amar su venida? Oh, eso implica de estar esperando, diciendo, Señor, oh Señor Jesucristo, ven pronto, te amo, te quiero ver. Amar su venida implica estar preparándose para aquel momento. Hay que amar su venida, pero en segundo lugar, hay que apresurar su venida. Ese concepto de apresurar la venida del día de Dios es algo que me llama mucho la atención. ¿No es cierto que Dios es soberano? ¿No es cierto que el hombre no sabe el día, ni la hora, ni los ángeles en el cielo? Sí. Entonces, ¿cómo puedo apresurar su venida? Uno dice que el hecho de hacer ese día llegar más pronto por medio de cumplir con aquellas condiciones sin las cuales ese día no podrá venir. ¿Qué condición? El hecho de predicar el Evangelio, el hecho de completar el cuerpo de Cristo, el hecho de extender la palabra de Dios al mundo entero, y cuando aquella última persona es añadida al cuerpo de Cristo por medio de la fe, cuando el cuerpo esté completo, Cristo vendrá para su iglesia. Y allí recién va a comenzar el reloj profético de Dios para Israel nuevamente, con 7 años de tribulación culminando con aquella campaña de Armagedón y la venida de Cristo en poder y gloria, y el juicio de las naciones y el juicio de Israel, y el hecho de establecer su reino literal, terrenal y a su vez milenial.

0: apresurar su venida, amar su venida, apresurar su venida y avanzar nosotros ante la verdad de su venida. ¿Cómo? Versículo 18 dice, antes bien, creced en la gracia y el conocimiento de nuestro Señor y Salvador Jesucristo. A Él sea gloria ahora y hasta el día de la eternidad. Amén. ¿Cómo puedo avanzar? Creciendo, creciendo. ¿Cómo voy a crecer? Por una vida de diligencia, siendo diligente en las cosas de Dios. ¿Cómo puedo avanzar o crecer? Con una vida de dependencia, sí, confiando en Dios. ¿Y cómo puedo crecer o cómo puedo avanzar con una vida de dedicación, dedicándome a cumplir la voluntad de Dios en este mundo? Así que hay que amar su venida, hay que apresurar su venida y hay que avanzar ante la verdad de su venida, creciendo en la gracia y el conocimiento de nuestro Señor y Salvador Jesucristo, por medio de una vida de diligencia, por medio de una vida de dependencia y por medio de una vida dedicada a Dios.
1: Así concluimos otro programa más del Lado de la Victoria. Es nuestra oración que la audición de hoy te haya sido de bendición y aliento para vivir una vida de victoria. 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

Espero que está deseoso de recibir más palabra de Dios en un momento llamada de medianoche con el tema Tres asesinos de tu vida. Son cosas a las cuales, si le damos lugar en nuestras vidas, terminarán haciendo mucho daño, no solo a nosotros, sino también a nuestra familia. Hoy se estará hablando en cuanto al estrés. Quédese con nosotros después de la música, llamada de medianoche.

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3: Les damos nuevamente una cordial bienvenida a nuestros oyentes. Creo que los que nos han seguido durante esta serie titulada Tres asesinos de tu vida están esperando con mucha curiosidad este último programa que terminará con el tema del estrés.
4: Veremos a continuación cuáles pueden ser las causas de nuestro estrés y cómo hacer para que vuelva la paz a nuestra vida.
3: Escuchemos entonces atentamente lo que nos dice el autor de este estudio, Norbert Litt, en la voz de Guillermo Sauchuk.
4: Solo les adelanto que habrá algunas cosas que nos sorprenderán bastante. Que Dios les bendiga al escuchar este programa.
5: El apóstol Pablo fue, sin duda, un luchador incansable por la causa de su Señor. Podía decir con razón haber trabajado más que nadie. Sin embargo, incluso, él se permitía periodos de descanso. Escribió a los romanos, para que con gozo llegue a ustedes por la voluntad de Dios y encuentre confortante reposo con ustedes. Muchas veces, no nos damos cuenta de que Dios quisiera revitalizarnos y que los periodos de reposo también forman parte del servicio. El autor Matías Pleye escribe, «La mayor parte del estrés en la vida proviene de sentirte obligado a competir con los demás en lugar de disfrutar de lo que estás haciendo». Hemos mencionado la autoexigencia como una importante causa del estrés, pero hay también otros factores, por ejemplo, la presión externa. Aquí pienso en la presión de parte de un jefe o de los clientes, o en la urgencia del trabajo que hay que cumplir, que se levanta como una montaña delante de ti. Este estrés lo arrastras a casa y perjudica también a tu familia. En estas situaciones son importantes la oración y el diálogo abierto con las personas afectadas. Hoy sabemos que muchos trastornos psicosomáticos, enfermedades circulatorias y estados de agotamiento pueden estar causados por la presión del rendimiento. También está la presión de la familia. Se nos dificulta la conciliación de la vida laboral y familiar y nos cuesta mantener el equilibrio entre las tareas del hogar y el tiempo de calidad con el cónyuge y los hijos. Nos pesan los conflictos familiares y muchas cosas más. Otro causante de agotamiento puede ser la presión financiera. Se dice que las deudas son el factor estrés número uno. Si te has metido en deudas, esto no te permite relajarte. Continuamente te zumba por la cabeza. ¿Cómo hago para pagar? ¿Cómo parar la espiral de endeudamiento? Los costos de vida van en aumento y se hace difícil prever los gastos. El presupuesto no alcanza para nada. Finalmente, quiero mencionar la culpa. Hay pecados, muchas veces secretos, que nunca confesaste ni abandonaste, que te van consumiendo. Lee con atención lo que confiesa David en el Salmo 32. Mientras me negué a confesar mi pecado, mi cuerpo se consumió y gemía todo el día. Día y noche tu mano de disciplina pesaba sobre mí, mi fuerza se evaporó como agua al calor del verano. Finalmente, te confesé todos mis pecados y ya no intenté ocultar mi culpa. Me dije, le confesaré mis rebeliones al Señor y tú me perdonaste. Toda mi culpa desapareció. No hay nada más liberador que el perdón que Jesús nos ha traído. Cuando dijo en la cruz, consumado es, expresó, entre otras cosas, que borró por completo nuestra culpa. Ahora bien, el descanso muchas veces tiene que conquistarse. Esto dice el Señor soberano, el Santo de Israel, dice Isaías 30. Ustedes se salvarán solo si regresan a mí y descansan en mí. En la tranquilidad y en la confianza está su fortaleza. ¿Estás inquieto? ¿Estás estresado? Para encontrar la paz necesitas volver a vivir en la presencia de tu Señor. Pues como dice el Salmo 42, ¿por qué te abates, oh alma mía, y te turbas dentro de mí? Espera en Dios, porque aún he de alabarle, salvación mía y Dios mío. Esperar en Dios significa contar con Él, dejarle el problema a Él y tener presente en todo momento que Él es nuestra salvación y nuestro Dios. A menudo he tenido que hacerme controles de la visión. Para que se puedan tomar fotos de la retina y comprobar mi agudeza visual, tengo que apoyar el mentón en un soporte y mirar a través de un aparato. Allí adentro se enciende una cruz roja y el oftalmólogo me dice, por favor, mire siempre la cruz. Así que enfoco mis ojos en la cruz y la sigo a donde se mueva, en el centro, a la izquierda o a la derecha del campo visual. Esto me hace pensar en la cruz donde Jesucristo obtuvo mi salvación. Allí descanso, allí recibo ayuda y allí puedo volver a dar gracias. Miremos la cruz en cada situación. ¿Estás inquieto y turbado porque todavía no has encontrado descanso en Jesús? ¿Aún no has sido perdonado? Cuando Él dice, vengan a mí y encontrarán descanso para el alma, está apelando a nuestra voluntad. Él nos invita, pero nosotros tenemos que ir. Él viene hacia ti, pero tú también debes ir hacia Él. ¿Qué puedo hacer como cristiano para no sucumbir al estrés? El profesor de Biblia Baylis Conley tiene una respuesta sorprendente. Escribe, como pastor joven, tuve la ocasión de reunirme con un colega mayor que tenía un ministerio bendecido, a través del cual muchos llegaron al conocimiento de Jesucristo. Entendí que era una gran oportunidad para aprender de Él, pero cuando le pedí consejos para mi trabajo en la iglesia, su respuesta me dejó boquiabierto. Baylis, me dijo, ya eres un golfista bastante bueno. Mi consejo es que tomes un curso de golf. Y cueste lo que te cueste, únete a un club de golf y juega con regularidad. Me miró fijo a los ojos y me dijo, el golf es lo que me mantuvo vivo. Fue uno de los mejores consejos que he recibido. Y concluye Baylis Conley, asegúrate de llevar una vida equilibrada. Tómate tiempo para descansar y recuperarte. Recarga las pilas porque te queda mucho camino por recorrer. La Biblia lo expresa así, si se usa un hacha sin filo, hay que hacer doble esfuerzo. Por lo tanto, afila la hoja. Ahí está el valor de la sabiduría. Ayuda a tener éxito. Eclesiastés 10:10. La hoja se afila cuando haces pausas, cuando tienes momentos de oración y descanso. La siguiente pequeña historia también encaja en esto. Una psicóloga se pasea por la sala mientras habla a sus oyentes sobre el manejo del estrés. De repente señala un vaso con agua y pregunta con una sonrisa, ¿cuánto pesa este vaso de agua? Las respuestas varían entre 225 y 570 gramos. Entonces ella responde, El peso absoluto del vaso no es relevante, pues depende del tiempo en que se sostenga en la mano. Si lo hago durante un minuto, no hay ningún problema. Si lo sujeto una hora, me empieza a doler el brazo. Pero si lo sostengo en la mano durante un día, el brazo se entumece y se paraliza. En los tres casos, el peso del vaso es el mismo, pero cuanto más tiempo lo sostenga, más me pesará y más me dolerá. Y continúa. Los problemas y preocupaciones de nuestra vida son comparables a este vaso de agua. Si pensamos en ellos un rato, no pasa nada. Si nos ocupan un poco más, nos empezamos a sentir incómodos. Y si no pensamos en otra cosa día tras día, nos paralizamos y volvemos incapaces de hacer algo al respecto. Así que acuérdate siempre que tienes que depositar tu carga. La Biblia nos invita. Pero el Señor está en su santo templo, que toda la tierra guarde silencio delante de Él, dice Habacuc 2:20. Solo en el silencio experimentamos lo que Dios quiere de nosotros. Si estamos inquietos, agitados y física y emocionalmente agotados, probablemente hemos hecho algo mal. Una historia basada en los dichos de los padres del desierto, un movimiento monástico del cristianismo temprano, es muy ilustrativa al respecto. Un cristiano que se había agotado en el servicio a los demás visitó a uno de los monjes en el desierto y le dijo: «Me he gastado, mis energías se han consumido. Estaba convencido de que lo había hecho todo para Dios. ¿Qué hice mal?». El monje lo miró largamente. Luego vertió agua en un recipiente chato y ancho y le pidió que se mirara dentro del agua. Esta se movía de un lado a otro y el cristiano, exhausto, seguía el movimiento con la cabeza, tratando en vano de ver su propio reflejo. El monje esperó unos minutos y luego invitó al hombre nuevamente a mirarse, lo que éste hizo. Ahora el agua estaba quieta y el visitante vio su rostro como un espejo. Entonces el monje le dijo: «Esto es lo que le ocurre a la gente que sirve a Dios en la inquietud del mundo. No puede verse a sí misma con sus faltas y sus pecados. Pero el que entra regularmente en el silencio y la quietud verá su rostro y conocerá sus errores». En el silencio, cuando le damos toda la honra a nuestro Dios y buscamos ver su gloria en su palabra, nos conocemos mejor a nosotros mismos. Y nuestras debilidades, nuestra falsa ambición, el afán de reconocimiento y otros causantes de nuestro agotamiento y depresión salen a la luz. A la vez, somos iluminados por la belleza del Señor, por su carácter puro y sereno, y el Espíritu Santo nos puede moldear y transformar, como lo leemos en 2 Corintios 3:18. Todos nosotros, a quienes nos ha sido quitado el velo, podemos ver y reflejar la gloria del Señor. El Señor, quien es el Espíritu, nos hace más y más parecidos a Él a medida que somos transformados a su gloriosa imagen.
3: No sé cómo le fue a nuestros oyentes y a ti, Rodrigo. Yo podría seguir escuchando aún mucho más acerca de estos temas, pero lamentablemente hemos llegado al final de esta serie de Norbert Lead titulada Tres asesinos de tu vida: el odio, el miedo y el estrés, y cómo liberarte de ellos.
4: Oramos que todo lo escuchado lleve su fruto en nuestras vidas. Busquemos regularmente el silencio en la presencia de Dios, leyendo su palabra y derramando nuestros corazones delante de Él.
3: Cuéntenos sus experiencias al respecto. Será una alegría recibir sus mensajes. Nos despedimos hasta el próximo programa, en el cual abordaremos un nuevo tema con deseos de bendición para cada uno de ustedes. 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

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Más música y más adelante estaremos con el programa Escuela Bíblica Dominical.

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1: Memoricemos juntos las buenas noticias de la Palabra de Dios. Isaías 40:31. Pero los que esperan a Jehová tendrán nuevas fuerzas, levantarán alas como las águilas, correrán y no se cansarán, caminarán y no se fatigarán. Isaías 40:31. Pero los que esperan a Jehová tendrán nuevas fuerzas, levantarán alas como las águilas, correrán y no se cansarán, caminarán y no se fatigarán. Estas son las buenas noticias para hoy.
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5: De esta manera, continuamos con nuestro estudio del libro Un Dios, un mensaje. En nuestra entrega de hoy, vamos a ver lo que la Biblia denomina la ley del pecado. Juan 8:34 dice, todo aquel que hace pecado, esclavo es del pecado. Adán y Eva, como vimos, desobedecieron a su creador y dueño. Y al igual que Satanás, ellos perdieron su conexión con Dios y se volvieron esclavos del pecado. Al igual que un niño que desobedeció el claro mandamiento de su padre, Adán y Eva ya no quisieron estar con aquel que les había amado y cuidado. Esos sentimientos de delicia y confianza habían sido reemplazados por el miedo, la inmundicia y la vergüenza. El versículo 8 de Génesis 3 dice, y oyeron la voz de Jehová Dios que se paseaba en el huerto al aire del día, y el hombre y su mujer se escondieron de la presencia de Jehová Dios entre los árboles del huerto. Adán y Eva estaban ahora contaminados con el pecado, lo cual provocaba en ellos el deseo de esconderse de su Hacedor y Amo. Su conciencia, adquirida recientemente, les dio un sentido del bien y del mal, enseñándoles instintivamente que sólo personas santas pueden vivir en la presencia de un Dios santo. Adán y Eva ya no eran puros delante de Dios, y lo sabían. Se había roto el lazo íntimo entre Dios y el hombre. La relación estaba muerta. Ahora permítanme ilustrar esto con una rama. Un día, yo estaba hablando con unos hombres bajo un árbol, no muy lejos de una mezquita, y la conversación derivó al tema del pecado y la muerte. Yo arranqué una rama de ese árbol y les pregunté a estos hombres, ¿esta rama está viva o muerta? Uno de los hombres contestó, bueno, está muriendo. El otro me dijo, está muerta. ¿Cómo puede decir que está muerta?, le regañé. Mire lo verde que está. Parece viva, pero está muerta, me dijo, porque está separada del árbol que le dio la vida. Exactamente, le respondí. Usted acaba de dar una definición precisa de lo que la muerte es según las Escrituras. La muerte no es aniquilación, sino separación de la fuente de vida. Por esto, cuando un ser querido muere, incluso antes de enterrar el cuerpo, la mayoría de la gente dice: se nos fue o ha partido. Podemos decir esto porque sabemos que el espíritu de la persona ha salido del cuerpo. La muerte significa separación. A continuación, repasé con estos hombres el mandamiento que Dios había dado a Adán y les pregunté: ¿qué dijo Dios que le pasaría a Adán si él pecaba contra él? Le dijo a Adán que si comía del fruto prohibido, tendría que comenzar a hacer ritos religiosos, orar, ayunar, dar limosnas, asistir a una mezquita o una iglesia. No, me respondieron ellos. Dios dijo que Adán moriría. Correcto. Dios lo puso en claro. El castigo por el pecado sería la muerte. Pero dígame, le dije, cuando Adán y Eva desobedecieron a Dios y comieron del fruto prohibido, ¿murieron ese mismo día? No, me respondieron. Entonces, ¿qué quería decir Dios cuando le dijo a Adán: el día que de él comieres, ciertamente morirás? Desde allí comencé a explicarles a estos hombres la definición divina de la muerte. Se trata de una separación de tres pasos traída cuando el hombre eligió desobedecer a su Creador. Entonces, ¿cuál es esa triple separación que el pecado acarrea? En primera instancia, la muerte espiritual, el espíritu y el alma de la persona separadas de Dios. El día que Adán y Eva pecaron por primera vez contra Dios, ellos murieron espiritualmente. Al igual que una rama arrancada del árbol, la relación íntima entre Adán y Eva y Jehová había muerto. Y las noticias van de mal en peor. Todos los descendientes de Adán y Eva son parte de esta misma rama que está espiritualmente muerta. 1 Corintios 15:22 dice: en Adán todos mueren. A pesar de la clara enseñanza de las Escrituras, muchas personas que aceptan que la raza humana desciende de Adán también insisten en que los niños nacen con una naturaleza pura y sin pecado. Considere otra vez esa rama arrancada. ¿Qué parte de esa rama está muerta como resultado de su separación del árbol? La rama entera está muerta, incluso las ramitas de la punta. Si estas ramitas y hojas pudieran hablar, seguramente dirían algo así: espere un momento, no es nuestra culpa que la rama fue arrancada del árbol. No nos afecta lo que ha hecho otro. Pero sí, la realidad es que están afectadas. De manera similar, la palabra de Dios declara que la raza humana, en su totalidad, está en Adán. Cada uno de nosotros es parte de la misma rama separada y caída, y sufrimos las consecuencias. Nos guste o no, cuando Adán pecó, se contaminó a sí mismo y a toda la familia humana que todavía tendría que sucederle. En el pueblo donde viví muchos años, se tomaba el agua del río Senegal, que estaba a varios kilómetros de allí. En el pueblo había un pozo, pero nadie bebía de su agua. ¿Por qué no? Porque el pozo estaba contaminado. Tenía agua salada. Cada balde de agua que sacaban de ese pozo estaba contaminado con sal. Ni una gota era pura, ni una sola. Y de modo similar, toda persona nacida de Adán está contaminada con el pecado. Por eso, incluso los niños pecan, y lo hacen de manera natural. El pecado es parte de su naturaleza. Ser bueno y benigno requiere un esfuerzo consciente y una lucha, mientras que ser egoísta y ofensivo no requiere ningún esfuerzo especial. El profeta David explica por qué es que nosotros pecamos de forma instintiva. En el Salmo 51:5 él dice: he aquí, en maldad he sido formado, y en pecado me concibió mi madre. Luego en el Salmo 58:3 dice: se apartaron los impíos desde la matriz, se descarriaron hablando mentira desde que nacieron. Y en el Salmo 14:3 David dice: todos se desviaron, a una se han corrompido, no hay quien haga lo bueno, no hay ni siquiera uno. El pueblo Wolof de Senegal tiene varios grandes proverbios y dichos que ayudan a entender esta verdad.

Romanos 5:12 dice: Por tanto, como el pecado entró en el mundo por un hombre y por el pecado la muerte, así la muerte pasó a todos los hombres, por cuanto todos pecaron. Tome nota de esa primera frase y de la última. La primera dice: El pecado entró en el mundo por un hombre. Y la última dice: Todos pecaron. Cada uno de nosotros es pecador de nacimiento y lo es en la práctica. No podemos culpar a Adán por los pecados que cometemos nosotros. Las Escrituras dicen en Isaías 59:2: Pero vuestras iniquidades han hecho división entre vosotros y vuestro Dios, y vuestros pecados han hecho ocultar de vosotros su rostro. Cuando una persona tiene edad suficiente para distinguir entre el bien y el mal, esa persona es responsable delante de Dios. La raza humana entera está separada de su Creador. El ser humano está espiritualmente muerto en sus delitos y pecados. En segunda instancia, tenemos la muerte física, es decir, el espíritu y el alma de la persona separados del cuerpo. Cuando Adán y Eva pecaron, no solo murieron espiritualmente, como ya vimos, sino que también comenzaron a morir físicamente. Lo mismo que las hojas de una rama arrancada no se secan de forma instantánea, tampoco los cuerpos de Adán y Eva murieron el mismo día que pecaron. Sin embargo, sus cuerpos habían sido invadidos por la muerte, un enemigo del cual no podían escaparse. Para Adán y Eva y sus descendientes, solo era cuestión de tiempo hasta que la muerte física les alcanzara. La muerte monta un camello ligero, dice un proverbio árabe. Nadie puede escapar de ella. La palabra de Dios lo expresa de la siguiente manera en Hebreos 9:27. Y de la manera que está establecido para los hombres que mueran una sola vez y después de esto el juicio. En tercera instancia tenemos la muerte eterna. El espíritu, el alma y el cuerpo de la persona separados de Dios para siempre. Una rama viva está diseñada para llevar hojas, flores y frutos. Las ramas muertas son recogidas y son quemadas. Cuando Adán pecó contra Dios, él perdió el privilegio por el cual fue diseñado: glorificar a Dios y vivir con Él toda la eternidad. El ser humano, creado para existir por siempre, había desobedecido a su Creador y dueño infinito. La pena fue la separación eterna de Dios. Ahora, a menos que Jehová en su misericordia proveyera un remedio para el pecado de Adán y Eva, una vez que murieran sus cuerpos, ellos se enfrentarían al horror de estar aislados eternamente en el vertedero preparado para el diablo y sus demonios. La Biblia llama a esto la muerte segunda, porque sucede después de la muerte física. También es llamado el castigo eterno. La noción de un purgatorio temporal del cual un día la gente puede salir es un invento del hombre. Eso no es bíblico. Sí, castigo eterno parece injusto o irrazonable. Quizás es debido a nuestra fracasada comprensión de la naturaleza de Dios, la gravedad del pecado y el concepto de la eternidad. Más adelante vamos a reflexionar en cuanto a la pureza de Dios y la contaminación del pecado. Ahora, en cuanto al concepto de la eternidad, debemos de admitir algo. La misma palabra eternidad sobrecarga toda capacidad mental que podamos tener, ya que nuestro punto de referencia es el tiempo. La eternidad es atemporal. Si imaginamos a alguien pasando billones de años enteros en el infierno, nuestro pensamiento está equivocado. La eternidad no está compuesta de años. Se trata de un eterno ahora, por decirlo de alguna manera. Una vez que la gente entre en ese lugar de donde es imposible,

0: posible escapar, comenzará a comprender su lógica solemne. ¿Se acuerda usted de la historia del hombre rico que acabó en el Hades? Bueno, ese hombre todavía sigue allí. Dios pone claros los requisitos para entrar en su paraíso. Apocalipsis 21:27 dice: No entrará allí ninguna cosa inmunda o que hace abominación y mentira. En este punto no habrá rebajas ni transigencias. Así como las leyes de Dios en la naturaleza hacen que una rama arrancada se seque y muera, también las leyes de Dios acerca de lo espiritual requieren que el pecado sea castigado con separación espiritual, física y eterna. Vamos a ver un poco ahora en cuanto al pecado y la vergüenza. Llegó el momento de regresar con Adán y Eva a donde los dejamos por última vez, intentando esconderse de Dios entre los árboles del huerto. Antes de pecar, Adán y Eva habían estado rodeados de la gloria y de la perfección de Dios. Estaban totalmente cómodos en la presencia de su Creador. Pero en el momento que quebrantaron la ley de Dios, se vieron de forma distinta. Ahora ellos estaban incómodos, no solo por su desnudez física, sino también por su desnudez espiritual. Antes de su transgresión, Adán y Eva eran conscientes de Dios y no se avergonzaban. Después de pecar, se volvieron extrañamente cohibidos y se sintieron inmundos ante su Dios Santo. Adán y Eva se convirtieron en lo opuesto a su Creador. Ahora ellos eran inmundos. Ya no querían estar en la presencia pura y brillante de Dios. Al igual que las cucarachas que se escabullen cuando uno enciende la luz, ellos ahora amaron más las tinieblas que la luz, porque sus obras eran malas, porque todo aquel que hace lo malo, dice la palabra de Dios en Juan 3:19, aborrece la luz y no viene a la luz, para que sus obras no sean reprendidas. Adán y Eva estaban expuestos y avergonzados. Se sintieron fuera de lugar en el huerto perfecto. El sonido de la voz de Dios los llenó de terror. Ya no querían estar con su Creador santo y amoroso. No obstante, Él vino al huerto a buscarlos. Y sabe, es parte de la naturaleza de Dios buscar y salvar lo que se ha perdido. Dios busca al hombre. En Génesis capítulo 3, 9 al 11 leemos: Mas Jehová Dios llamó al hombre y le dijo: ¿Dónde estás tú? Y él respondió: Oí tu voz en el huerto y tuve miedo, porque estaba desnudo y me escondí. Y Dios le dijo: ¿Quién te enseñó que estabas desnudo? ¿Has comido del árbol del que yo te mandé que no comieses? Fíjese la primera pregunta que Dios le hace allí al hombre: ¿Dónde estás tú? Con esta pregunta, amorosa pero penetrante, Dios quería que Adán reconociera lo que el pecado le había hecho a él y a su esposa. Quería que admitieran que habían transgredido su ley. Quería que comprendiesen que su pecado había hecho separación entre ellos y su santo Señor. El pecado de ellos fue la causa de su apuro. Su pecado fue lo que les hizo sentir vergüenza e intentar esconderse tras los árboles y hojas de higuera. Pero Adán y Eva no pudieron esconderse de Dios, ni pudieron escaparse de su juicio justo y omnisciente. El pecado trae como consecuencia la muerte. Dios no estaba bromeando cuando le dijo a Adán: el día que de él comieres, ciertamente morirás. En lo profundo de nuestro corazón, sabemos que los que se rebelan contra su Creador merecen estar separados de Él. Muchos de nosotros hemos visto alguna película o leído una historia en que los malos mueren y los buenos salen victoriosos. Ahora, ¿sentimos tristeza por los malos? No, Pensamos que ellos recibieron su merecido. La realidad solemne es que a los ojos de Dios, todos los descendientes de Adán son los malos. Todos se desviaron, dice el Salmo 14:3. A una se han corrompido. No hay quien haga lo bueno, no hay ni siquiera uno. Según el estándar de justicia del Creador, todos nosotros merecemos la pena de muerte. El libro de Dios se refiere a esto como la ley del pecado y la muerte. Romanos 8, versículo 2. La ley del pecado y de la muerte demanda que todo acto de desobediencia contra Dios sea castigado con la separación de Dios, sin excepciones. El pecado trae la muerte. Y es debido a la naturaleza santa y fiel de Dios que Él sostiene esta ley. Por un hecho de pecado, nuestros antepasados originales se separaron del reino de Dios, el cual era de justicia y vida, y se unieron al reino de Satanás, que es de pecado y muerte. Ellos murieron al instante espiritualmente, como la rama arrancada del árbol. Su relación con Dios murió. También comenzaron a morir físicamente, como una rama que se va secando. Solo fue cuestión de tiempo hasta que sus cuerpos volvieron al polvo. Y lo peor de todo, a menos que Jehová proveyera un remedio para su pecado y vergüenza, ellos se enfrentarían a la horrenda perspectiva de morir eternamente. Es decir, eternamente separados de Dios en el fuego eterno preparado para el diablo y sus demonios. Las Escrituras son claras. Ezequiel 18:20 dice, el alma que pecare, esa morirá. Romanos 6:23 dice, porque la paga del pecado es muerte. Y Santiago 1:15 dice, el pecado, siendo consumado, da a luz la muerte. Con buena razón, Dios llama a esta realidad solemne la ley del pecado y de la muerte. Es la ley. La paga del pecado debe de ser efectuada y será efectuada. Vamos a continuar con nuestro viaje viendo un poco la justicia de Dios y su fidelidad en nuestro próximo programa. Será hasta entonces.
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Gracias por estar con BBN en este día domingo 14 de junio. En la primera carta de Pedro, capítulo 4, verso 11, leemos: Si alguno habla, hable conforme a las palabras de Dios. Si alguno ministra, ministre conforme al poder que Dios da, para que en todo sea Dios glorificado por Jesucristo, a quien pertenecen la gloria y el imperio por los siglos de los siglos. Amén. Que en cualquier área donde sirvamos a nuestro Dios con los dones y capacidades que Él nos ha dado, lo hagamos todo para su gloria. Después de todo, para eso Él nos ha dado dones y capacidades, para que le sirvamos a Él y a su pueblo. Siga con nosotros, tenemos más música.

Muchas veces cuando hablamos de servir y glorificar a Dios, vienen a nuestra mente cosas como predicar, enseñar, dirigir himnos, manejar el transporte de la iglesia o cualquier otra área de servicio allí en la congregación. Pero recordemos que también podemos servir y glorificar a nuestro Dios en las cosas sencillas de la vida. Allí en la primera carta a los Corintios, capítulo 10, verso 31, leemos: Si, pues, coméis o bebéis o hacéis otra cosa, hacedlo todo para la gloria de Dios. Si usted es una ama de casa, si cuida a un enfermo, en las labores cotidianas también puede glorificar a Dios. Ánimo, siga adelante con esa labor que Dios ha puesto en sus manos. A través de ello, usted puede honrar y dar gloria al Señor.

A través de Jesús, Dios ha hecho que estemos en una relación de amor con Él. Y es la voluntad de nuestro Dios que usted y yo, estimado hermano y hermana, crezcamos en un conocimiento íntimo de su persona. Continúe con BBN, ya que pronto vamos a tener el programa Culto Dominical, donde estamos con la serie Mi experiencia con Dios a través de sus atributos. Estaremos allí en la primera carta de Juan, capítulo 4, versos 7 y 8. Quédese con nosotros, damos paso a la música y más adelante, culto dominical.

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0: Dios le bendiga. Es un gozo en el Señor estar aquí nuevamente para compartir la palabra. Quiero que abran sus Biblias en la primera epístola del apóstol Juan, capítulo número 4, verso 7 al verso número 8. Es importante que nosotros entendamos por qué Dios desea que nosotros le conozcamos y tengamos la experiencia que debemos de tener con Él en la manera en que Él se revela cada día a nosotros, no solamente a través de sus nombres como estuvimos viendo en el estudio pasado, sino ahora vamos a verlo a través de sus atributos. En este pasaje de la Escritura, en primera epístola del apóstol Juan, capítulo 4, versos 7 al 8, dice: amados, amémonos unos a otros, porque el amor es de Dios. Y todo aquel que ama ha nacido de Dios y conoce a Dios. El que no ama no ha conocido a Dios, porque Dios es amor. Ya iniciamos en el estudio pasado una serie de cuatro estudios que vamos a hacer sobre la experiencia que cada creyente vive con Dios a través de los medios con que Dios se ha querido revelar al hombre. Es importante que nosotros conozcamos a Dios como es Dios. Es importante que nosotros identifiquemos a Dios como es Dios. Se ha dicho y se ha tenido una tremenda preocupación, principalmente a nivel bancario, de cómo nosotros podemos identificar en un tiempo tan difícil los billetes falsos que circulan a través de todas las ciudades, todas las naciones, principalmente del dólar. Y se ha entendido y se ha conocido y se ha establecido que aquellos que bregan, aquellos que tratan, aquellos que están manejando día a día aquella, diríamos, amenaza, no deben estar tan preocupados por conocer las diferencias que hay en los billetes que una y otra vez, ¿verdad?, se ponen a circular, pero que no tienen la validez que deben de tener, o lo que llamamos billetes falsos. Todos los gerentes de banco y todos los que manejan las economías de los diferentes países han establecido que lo único que hay que insistir es en conocer los detalles, las características, las señales, las impresiones de los verdaderos billetes de diferentes denominaciones, y que se tiene que tener una muy clara visión de lo que es lo verdadero para que cuando venga a nuestras manos algo falsificado, usted inmediatamente lo pueda detectar. Asimismo pasa con el cristiano. El cristiano no tiene que estar tan preocupado por saber lo que dice el Dios de los mormones, o el Dios de los testigos de Jehová, o el Dios de los adventistas, o el Dios de los, de los Hare Krishnas, el Dios de los hindúes, el Dios de los japoneses, el Dios de los chinos. Lo que nosotros tenemos que conocer es el Dios verdadero, para que cuando nosotros nos hablen de algo o de alguien que no se refiere al Dios que menciona la Biblia, al Dios que se revela en la Biblia, al Dios que a través de las Sagradas Escrituras se manifiesta al hombre de acuerdo a como Él es, nosotros detectemos de que no me están hablando del mismo Dios. No me están hablando del mismo Dios. Hay un estribillo muy común en el mundo impío hoy día que dice que, bueno, no importa en el Dios que tú creas, siempre y cuando tú creas en ese Dios con fe, tú vas a tener salvación. No, eso no es lo que dice la palabra de Dios. La palabra de Dios nos enseña que hay un solo Dios y un solo mediador entre Dios y los hombres, y ese es Jesucristo, hombre. Cuando una persona dice que, ¿cómo puede ser que Dios, siendo el Dios que es, no ama a la humanidad y permita todo lo que la humanidad está sufriendo? No conoce a Dios, porque dice la palabra de Dios que Dios es amor. Y tenemos que saber y entender que lo que está ocurriendo en la humanidad no es culpa de Dios, sino culpa del pecado que el hombre ha cometido y culpa de nuestra pecaminosidad. porque Dios en su amor precisamente ha hecho todo lo que hay que hacer para que nosotros no vivamos en la manera en que vivimos. Dentro del tema que hemos escogido, que tiene como título Mi experiencia con Dios, está presentando la historia de un hombre que quiere conocer a Dios, de un hombre que no tiene un conocimiento de Dios como nosotros hoy día como cristianos lo tenemos. Y el autor presenta, ¿verdad?, la forma en que el hombre puede tener día a día esa experiencia con Dios, primero a través de sus nombres, como lo vimos en el estudio pasado, y ahora a través de sus atributos. A través de sus atributos. Y vemos aquí que un atributo no es más o se define como una característica intrínseca de una persona, la cual define o lo cual define su naturaleza, su carácter y su personalidad. Por eso existen tantos José en el mundo, existe tanta Luisa en el mundo, existen tantos Marcos en el mundo, existen tantas Lucías en el mundo, pero no todas ellas son iguales. No todas ellas son iguales. Cada una tiene o cada uno tiene sus propios atributos que lo definen como una persona particular. Nosotros, y de hecho, Dios ha sido tan particular que nos ha puesto señales a nosotros en el cuerpo mismo, principalmente las huellas digitales, que en todos los hombres es diferente y que podemos ser identificados a través de esas definiciones, a través de esos detalles, a través de esas líneas, como una persona particular. Nosotros tenemos y estamos abocados a tener un conocimiento más íntimo de Dios. Estamos abocados a conocer a Dios como Él se ha manifestado que es, para que no nos hallemos un día adorando o alabando a un Dios diferente o creyéndole a un Dios diferente. Es muy triste ver a creyentes que cuando no reciben de Dios lo que le piden, piensan que Dios no tiene amor para ellos, o que Dios no les oye, o que Dios tal vez no tiene poder para contestarle la oración que él le está haciendo a Dios. Este tipo de persona llega al punto de decir, Dios no me ama, o el Dios en que yo he creído no es un Dios de amor. Pero lejos de conocer cómo es Dios, manifiesta o presenta una idea en su mente completamente errada, por no tener un conocimiento de cómo es Dios. Dios es amor, y dice la Escritura que Dios nos ama. Pero aún más dice la Escritura, aún cuando nosotros veamos cosas que no nos agradan o cosas que van en contra de nosotros, nunca piense que Dios no te ama. Piensa que Dios tiene un propósito y que en su amor Él quiere lograr algo perfecto de ti. Por eso está escrito en la palabra, Romanos capítulo 8, verso 28. Y a los que aman a Dios, todas las cosas le obran a bien. Esto es, a los que conforme a su propósito son llamados. Es por esta razón que es imprescindible que nosotros tratemos este tema sobre conocer a Dios a través de sus atributos, para que nosotros seamos capaces de entender el Dios en el cual nosotros creemos y en el cual nosotros confiamos. ¿Qué es lo primero que vamos a ver? Los atributos de Dios y su relación con el hombre. Cuando estamos hablando de los atributos en sí mismos, debemos de volver a definir que no son más que las características intrínsecas de una persona que definen ante los demás su naturaleza, su carácter y su personalidad. De tal manera que nosotros sepamos, por medio de estos atributos, identificar específicamente a cada individuo de manera particular. Cuando una persona me dice a mí, no, mira, no importa lo que tú hagas en este mundo, como quiera, al fin de todo, Dios va a llevar a todo el mundo al cielo. Y yo digo inmediatamente, espérate un momentico, tú no me estás hablando del Dios que yo conozco. No me estás hablando del Dios que yo conozco, porque el Dios que yo conozco es justicia. Así como Dios es amor, es justicia.
1: Y Dios en su justicia ha declarado lo que Él ha de hacer con aquellos que no creen. La palabra de Dios dice claramente, ir por el mundo y predicar el Evangelio a toda

Si nosotros abrimos nuestras Biblias en el Salmo 90, encontramos allí cómo Él se manifiesta aquí como el Dios eterno. Nos habla de la eternidad de Dios. Y dice allí: Señor, tú nos has sido refugio de generación en generación. Antes de que naciesen los montes y formasen la tierra y el mundo, desde el siglo y hasta el siglo, dice, tú eres Dios. Dios es eterno. En el Salmo 91, el salmista nos habla de la omnipotencia de Dios. El que habita al abrigo del Altísimo morará bajo la sombra del Omnipotente. ¿Qué nos dice esto? Que este atributo define a Dios como Dios es, y Él se ha preocupado por revelarse a nosotros con todos y cada uno de esos atributos que nosotros debemos conocer para reconocerlo como el Dios verdadero. Los atributos en sí mismos no nos dicen absolutamente nada, y mucho menos si no son parte esencial de la naturaleza, del carácter y de la personalidad del ser que están definiendo. Por tanto, es necesario que nosotros tengamos que conocer todos los atributos de Dios para definir a Dios en su verdadera dimensión, como Él es verdaderamente, y de esa manera nosotros poder aplicar a nuestras vidas ese conocimiento y poder tener esa experiencia con Dios de manera real. Ahora, cuando estamos estudiando teología propia o cuando estamos hablando de la persona de Dios, que hay atributos comunicables y atributos incomunicables. Estamos hablando de los atributos comunicables y podemos definirlos como aquellos atributos que Dios ha transmitido al hombre y que Dios ha puesto en el hombre, ha comunicado al hombre para que el hombre pueda manifestar y ver cómo verdaderamente es Dios. Asimismo vemos los atributos incomunicables. Son aquellos atributos que no pertenecen al hombre, o que no han sido transmitidos al hombre, o que el hombre no ha podido ser o tener esos atributos. Dios no ha podido comunicar esos atributos al hombre. ¿Por qué? Porque si así lo hiciese, entonces el hombre llegaría a ser Dios. Eso fue lo que le prometió Satanás a Eva, Adán y Eva, en el huerto del Edén. No. Dice la Escritura, Dios, cuando dijo, hagamos al hombre a nuestra imagen, en Génesis 1:26, conforme a nuestra semejanza, Dios simplemente estaba planteando allí que haría una persona, haría un ser con características parecidas o iguales que las que tenía Dios. ¿Para qué? Para que pudiésemos tener comunicación con Dios. Esos atributos nos ayudan a tener una comunicación con Dios y a entender cómo Dios actúa. De hecho, en la Biblia se presenta, en la revelación bíblica, se presentan palabras que llamamos palabras antropomórficas, que utiliza Dios para que nosotros entendamos o que a través de ese lenguaje podamos comprender lo que nos está diciendo. Dice la Biblia que cuando Moisés estaba en el monte Sinaí y que Moisés estaba recibiendo las tablas de la ley, la gloria de Dios se manifestó en aquel lugar, pero dice que solamente Moisés pudo ver las espaldas de Dios. Dios no tiene espalda porque Dios es espíritu, o sea, Dios no tiene cuerpo, es incorpóreo. Pero allí se está hablando de una manera antropomórfica para que Moisés pudiese entender que solamente pudo haber visto parte de la gloria de Dios o la parte posterior de la gloria de Dios, y pudiese yo tratar de buscar una definición de lo que implica allí las espaldas de Dios. Estos atributos que nosotros llamamos comunicables nos muestran que Dios tiene sentimientos como nosotros. Por eso dice la Escritura que Dios manifestó su amor a nosotros, nos dio ese atributo de amor, la capacidad de amar como Él es amor. Asimismo, nos dio la capacidad de tener compasión, la misericordia, la santidad. Es la forma en que Dios ha querido que nosotros podamos ser seres a su imagen y a su semejanza.
Por otro

dado los atributos incomunicables o atributos que son de la exclusiva pertenencia de Dios, son aquellos como la soberanía. Dios es soberano, el único que es soberano es el Dios de los cielos, el único que es omnipotente es el Dios de los cielos, el único que es omnisciente, que lo conoce todo, es el Dios de los cielos, el único que es inmutable, que no cambia, es el Dios de los cielos, el único que es justicia, el único que es omnipresente, es el Dios de los cielos. Son atributos que no son, ni han sido, ni serán nunca transmitidos al hombre. En cuanto a que Dios entiende que no hay necesidad de ello para que el hombre tenga un conocimiento de él en la forma en que lo ha tenido. Ahora bien, sí manifiestan de igual manera la diferencia que hay entre nosotros y la persona de Dios. Los atributos de Dios, por eso, con relación al hombre, debemos de entenderlo como esa forma que ha tenido Dios de dar una idea real al hombre de cómo es él en su realidad. Los atributos de Dios actúan en él siempre y en armonía con todo su ser. No podemos decir que Dios es de tal o cual forma y en un momento determinado ver a Dios divorciado de lo que él es y de lo que él mismo ha definido que es. El hombre en todo momento tiene que entender a Dios tal cual Dios se revela en su palabra. En Mateo capítulo 11, verso número 25 al verso número 27, encontramos aquí las palabras de nuestro Señor Jesucristo, que dice: en aquel tiempo respondió Jesús y dijo: te alabo, Padre, Señor del cielo y de la tierra, porque escondiste estas cosas a los sabios y de los entendidos y las revelaste a los niños. Sí, Padre, porque así te agradó. Todas las cosas me fueron entregadas por mi Padre, y nadie conoce al Hijo sino al Padre, ni al Padre conoce a alguno sino el Hijo, y aquel a quien el Hijo lo quiera revelar. Demos gracias al Señor, hermanos, de que Dios, aun cuando éramos lo que éramos, tuvo a bien mostrarse a nosotros, revelarse a nosotros, mostrarnos su luz, dejarse ver por nosotros, como Él ha querido dejarse ver a nosotros. En Hebreos, precisamente, capítulo número 1, se enseña la manera en que Dios se reveló a través del tiempo, de diferentes formas, de diferentes maneras, y ahora, dice la palabra, se ha revelado por su Hijo. Dice Hebreos capítulo 1, Dios, habiendo hablado muchas veces y de muchas maneras en otro tiempo a los padres por los profetas, en estos postreros días nos ha hablado por el Hijo, a quien constituyó heredero de todo y por quien asimismo hizo el universo, el cual, siendo el resplandor de su gloria, la imagen misma de su sustancia, y quien sustenta todas las cosas con la palabra de su poder, habiendo efectuado la purificación de nuestros pecados, por medio de sí mismo se sentó a la diestra de la majestad en las alturas, hecho tanto superior a los ángeles cuanto heredó más excelente nombre que ellos. Y nosotros hoy, por medio de Jesucristo, podemos ver la persona de nuestro Dios. Como él mismo declara: Dios nadie le vio jamás, el unigénito Hijo que está en el seno del Padre, él le ha dado a conocer. Eso es lo que nos enseñan las Sagradas Escrituras. ¿Por qué? Porque Dios es Espíritu, y los verdaderos adoradores, como hemos explicado cuando hablamos de adoración, debemos adorarlo en espíritu y en verdad. Ahora, los atributos de Dios están relacionados con su voluntad, y nosotros sabemos que su voluntad siempre ha sido, siempre es y siempre será lo mejor para aquellos que hemos creído en Él. Siempre han sido, será y es lo mejor que Él ha querido hacer para nosotros. Todos los creyentes tenemos que entender que Dios, en este caso del amor, se ha manifestado como tal y se ha manifestado al hombre a través de la Escritura, manifestando ese gran atributo. Y vemos allí
como expliqué hace un rato, que aun cuando nosotros estemos pasando por valles, por montañas, por dificultades, por tribulaciones, por tentaciones, dice la Biblia, Dios está ahí para socorrernos. Y Él tiene un propósito en todas las cosas. El Dios que nosotros conocemos es el Dios del amor ilimitado. Del amor ilimitado. Dios ama incondicionalmente y de manera perfecta. Las Escrituras dicen que la naturaleza misma de Dios es amor. Por tanto, Dios nunca puede actuar contrario a su propia naturaleza. Él siempre va a actuar conforme al amor que Él manifiesta en sí mismo y que transmite a los hombres. Por eso, su voluntad para nosotros siempre será manifestar esa expresión de amor perfecto a aquellos que hemos creído en Él. Es cierto que Dios aplica disciplina. Y dice él mismo, es cierto que la disciplina al presente no es causa de gozo, sino de tristeza. Pero después da gozo apacible de justicia a los que en ellos han sido ejercitados. Y dice la Escritura que el propósito aún de la disciplina de Dios, en el amor que Él manifiesta a nosotros, tiene un propósito especial. Y ese propósito especial, dice la Biblia, es para que nosotros también participemos de otro de sus atributos. ¿Cuál es? El atributo de la santidad. Para que nosotros participemos de su santidad. Ahí está, en Hebreos capítulo número 12, usted podrá encontrar en ese pasaje de la Escritura la manera en que Él los declara allí, que Él desea que no solamente nosotros participemos de su amor, sino que también participemos de su santidad. Y para eso muchas veces, por la dureza de nuestro corazón, por la terquedad de nosotros como seres humanos, por el pecado que mora en nosotros, como dijo el apóstol Pablo, ese pecado que mora en mí, esa naturaleza pecaminosa, Dios tiene que aplicar esa disciplina, pero la aplica en amor y para producir santidad en todos y cada uno de nosotros. Ahí está lo que la palabra de Dios establece con respecto aún en los momentos en que nosotros tengamos que ser disciplinados por Él. Dice claramente en el verso número 5, y habéis ya olvidado la exhortación que como a hijos se os dirige diciendo, hijo mío, no menosprecies la disciplina del Señor, ni desmayes cuando eres reprendido por Él. Porque el Señor al que ama, noten la relación que hay entre el amor de Dios con la disciplina y en la búsqueda de la santidad. Dice, ni desmayes cuando eres reprendido por Él, porque el Señor al que ama disciplina y azota a todo aquel que recibe por hijo. Si soportáis la disciplina, Dios os trata como a hijos, porque ¿qué hijo es aquel a quien el Padre no disciplina? Pero si se os tiene sin disciplina, de la cual todos han sido participantes, entonces sois bastardos y no hijos. Por otra parte, tuvimos nuestros padres terrenales que nos disciplinaban y los venerábamos. ¿Por qué no obedeceremos mucho mejor al Padre de los Espíritus y viviremos? Y aquellos ciertamente por pocos días nos disciplinaban como a ellos les parecía. Pero ese para lo que nos es provechoso. Dios siempre tiene un propósito para la disciplina y un propósito provechoso. Un propósito que tiene sentido. No es como hay padres que disciplinan a sus hijos por disciplinarlos, o le dan una pela por darle una pela, porque cogieron un pique, porque cogieron una cuerda, porque se avergonzaron con lo que el hijo hizo. No, Dios para lo que nos es provechoso, dice el texto. ¿Para qué? Para que participemos de su santidad. Y ahí vemos cómo Dios en su amor nos disciplina a nosotros. ¿Para qué? Para que nosotros también participemos de su santidad. Probemos su santidad, entendamos su santidad, nos gocemos de estar en la santidad de Dios. Por eso debemos nosotros de entender que Dios en su amor perfecto se ha revelado a nosotros y nos ha dado todo lo que nosotros necesitamos para conocerle en su verdadera dimensión. Ahora bien,
Los atributos también son directrices que siempre serán acertadas para cada uno de nosotros. Por ejemplo, el atributo de omnisciencia nos muestra que Dios sabe todas las cosas y posee todo el conocimiento del pasado, del presente y del porvenir. Por lo que nosotros tenemos que saber que nada, absolutamente nada, queda fuera del control y del conocimiento de Dios. Cuando nosotros tenemos una visión de ese Dios que todo lo conoce, de ese Dios que lo sabe todo. Bueno, pero ¿y sabe? Lo sabe. Todo lo sabe. Lo pasado, lo presente, lo porvenir. Todo lo que ha pasado desde la eternidad hasta la eternidad. Dios tiene un conocimiento absoluto de todas las cosas. Decimos, qué grande es nuestro Dios. Qué grande es nuestro Dios. No estamos hablando de un Dios cualquiera. No estamos hablando de un amuleto. No estamos hablando de algún Dios que lo tenemos ahí como un bastón para apoyarnos cuando no. Estamos hablando del Dios omnisciente. Así nosotros estaremos plenamente convencidos de que el Dios que tenemos, al ser omnisciente, conocer lo pasado, lo presente y lo porvenir. Estamos hablando de tiempo para nosotros, porque Dios vive en un eterno presente. Pero nuestro pasado, nuestro presente y nuestro porvenir, por tanto, nosotros debemos de entender que ese Dios es capaz de dirigirnos en todo lo que nosotros necesitamos ser dirigidos. Y que Dios tiene un control de todo lo que pasa en nuestra vida. Y que nunca nosotros encontraremos que Dios se ha podido equivocar. Porque Él sabe lo que nosotros hemos pasado, lo que estamos pasando y lo que hemos de pasar. ¿De dónde venimos? ¿Qué estamos haciendo aquí y hacia dónde nosotros vamos? Cuando estamos siendo dirigidos por Dios, entonces tenemos que entender que vamos a llegar a puerto seguro, que vamos a tener un final feliz, porque estamos en sus manos. Y como dice el Salmo 23, aun cuando yo ande por valle de sombra de muerte, no temeré mal alguno, porque tú estarás conmigo. Ahí está lo que manifiesta la palabra del Señor. Él nos lleva, por eso, a confiar a través de estos atributos en Él, en su persona. Que nosotros podemos confiar plenamente, con los ojos cerrados, completamente cerrados. Eso es lo que es creer. La Biblia plantea el sinónimo de creer con confiar. Es como cuando el niño confía en su padre, está en el borde de una piscina y el padre está en la parte más honda y el padre le dice, tírate. Y el hijo inmediatamente se tira. Los creyentes somos adultos y le comenzamos a decir a ese papá, papá, pero tú estás en lo hondo, tú no estás en lo bajito. Papá, pero tú no te estás dando cuenta que yo mido apenas 6 pies y el sitio donde tú estás tiene 12 pies. Papá, pero tú no has todavía calculado, has hecho una fórmula física para ver si el agua nos va a sostener a los dos y qué es lo que vamos a tener que hacer con los pies, con las manos, para ver si nos vamos a sostener los dos. Y estamos preocupados, ¿por qué? Porque tenemos miedo y nos ahogamos porque no confiamos en ese papá. Y así mismo nos pasa en la fe. Cuando usted no confía en Dios, por eso el Señor dijo, deja que los niños vengan a mí, porque de tal es el reino de los cielos. Y se estaba refiriendo precisamente a esa ingenuidad del niño, a la manera en que el niño no cuestiona, simplemente confía. Y Dios quiere que así como niños confiemos en Él plenamente, en ese Dios que es omnisciente, en ese Dios que es omnipotente. Él capacita a sus hijos, mire, para que haga su voluntad. No importa lo que Dios te pida, hazlo, porque Dios te va a capacitar. Por eso vemos en ese atributo de omnipotencia el poder que tiene Dios para dar a sus hijos
en ese proceso de capacitación, cuando Él nos pide que hagamos algo, todo lo que nosotros necesitamos. Ahora bien, para eso yo tengo que confiar en la omnipotencia de Dios. Nosotros debemos de esperar, ¿sí?, en la dirección que Dios nos va a marcar. Sí debemos esperar que Dios muestre lo que Él quiere para nosotros. Sí, ciertamente tenemos que esperar las directrices de Dios, pero cuando Dios te da la orden, actúa. Como hizo Abraham. ¿Por qué Abraham fue llamado el padre de la fe? Porque cuando Dios habló con Abraham y le dijo que dejara su tierra y su parentela y se fuera a la tierra que le iba a mostrar, Abraham dice que no hizo más preguntas, por lo menos no aparecen en la Biblia. Si usted quiere en el cielo, usted le pregunta si le hizo alguna otra pregunta a Dios. Pero en la Biblia no aparece una sola pregunta que hace Abraham. Simplemente la Biblia dice que él enalbardó su asno muy de mañana y salió a la tierra que Dios le mostraría. Por eso fue el padre de la fe, porque confió en la omnisciencia y confió en la omnipotencia de Dios. Este atributo, mis hermanos, nos da el poder para que nosotros podamos someternos a cualquier proceso de capacitación que tenga como objetivo el que nosotros hagamos la voluntad agradable y perfecta de Dios y podamos disfrutar de lo que Dios hace disfrutar a aquellos que obedecen. Todos necesitamos creer que Él es competente y que nos dotará de los recursos necesarios para nosotros llevar a cabo todo lo que Él nos pida en un momento determinado. Él tiene poder para darnos la dirección, pero Él tiene poder también para capacitarnos y hacer lo que tenemos que hacer. Cuando decimos que Dios es omnipotente, estamos diciendo que su poder es ilimitado. De hecho, pudo crear el mundo y lo que hoy existe de la nada. La expresión que se utiliza en teología es la expresión ex nihilo, de lo que no existía, dice la Escritura. Dios creó todas las cosas. Mire lo que dice Isaías capítulo 46, en su verso 9 al verso 11. Acordaos de las cosas pasadas desde los tiempos antiguos, porque yo soy Dios y no hay otro Dios y nada hay semejante a mí, que anuncio lo porvenir desde el principio y desde la antigüedad lo que aún no era hecho, que digo, mi consejo permanecerá y haré todo lo que quiero, que llamo desde el oriente al ave y de tierra lejana al varón de mi consejo. Yo hablé y lo haré venir, lo he pensado y también lo haré. ¿Quién puede hablar de esa manera? Solamente el Dios omnipotente. Por eso, mi hermano amado, Dios viene y pide que nosotros hagamos algo. Nosotros debemos hacerlo entendiendo que Dios nos capacitará para llevar a cabo lo que Él nos pide, porque Él es el Dios todopoderoso. Mire lo que hizo con Noé. Dios capacitó a Noé y a sus hijos para construir el arca. En esa arca se salvarían las vidas de cada especie, de cada animal, durante el tiempo del diluvio. Un tiempo en el cual ni siquiera Noé sabía lo que era llover. Pero Noé confió, aún en contra de toda su generación, y dice la Escritura, y fue salvo. Dios capacitó a Gedeón y a sus 300 hombres para que derrotaran un ejército de 120 mil hombres. Porque Dios le dijo que les daría el poder para la conquista. Nuestro Señor Jesucristo capacitó a 12 apóstoles para sanar enfermos y para expulsar hasta los demonios. Y los capacitó para que pudieran hacer esa labor y, como dice la Escritura, para manifestar el poder de Dios a través de Jesucristo. Dios de igual manera capacitó al apóstol Pablo para que llevara el Evangelio a los gentiles y estableciera iglesias a través de toda el Asia Menor y Europa. En un tiempo
porque ahora es fácil decir eso. Oh, sí, fácil, a mí me dan esa encomienda. Y de una vez llamo a Iberia. Conéctame con Alitalia. ¿Ah? Y después con la línea del Medio Oriente. Y ahí mismo estamos, ¿verdad? Y hacemos, mire, un programa, es un tour. Y es más, invitamos a todos los hermanos que quieran ir con nosotros. En la época de Pablo, decir eso no era nada fácil. El que se despedía de Pablo, ahora que yo entiendo, porque en la Biblia ustedes ven que Pablo, cuando estaba en uno de esos lugares, se despedía de los hermanos y todo el mundo arrancaba a llorar. ¿Por qué? Porque, es más, lo dice la Escritura en algunos pasajes, pensaban que no iban a volver a ver su rostro. Ahora estamos en un tiempo, imagínense, de comunicación instantánea. Usted se imagina en el tiempo del apóstol Pablo, decirle al apóstol Pablo que iba a llegar, porque Pablo tuvo revelación de que iba a llegar hasta Roma misma a predicar el Evangelio de nuestro Señor Jesucristo. Y hay que ver los kilómetros sin carretera, aun cuando el Imperio Romano había hecho disque carreteras entre el Medio Oriente y la ciudad de Roma. Esto es tener fe en el Señor, pero también tener la seguridad en la omnipotencia de Dios, de que Dios le capacitaría para llegar a donde Él le dijo que iba a ir. Él, por tanto, mi hermano en Cristo, te va a capacitar con su poder para que tú puedas hacer lo que Él tiene en plan para ti y para mí. Si confiamos en esa omnipotencia de Dios. Por eso es que tenemos que conocer a Dios y tener una experiencia con Dios a través de sus atributos. Porque cuando yo conozco lo que es cada uno de esos atributos de Dios, entonces yo sé lo que Dios es capaz de hacer con mi vida y con la vida de aquellos que creen y confían en Él. Por eso debemos de hacer conciencia de sus atributos. En primer lugar, Dios no quiere que tú solamente sepas. Dios no quiere que tú solamente sepas, sino que tú te apropies del poder de cada uno de los atributos de Dios. Y hemos dicho que hay por lo menos tres atributos que nos muestran que Dios ejerce una significativa influencia sobre la manera de conocer y hacer su voluntad. Porque Él es amor, su voluntad siempre será lo mejor. Al obedecerlo y seguirlo, siempre nos dirigirá de la manera que sea mejor para nosotros y para todos a quienes Él llama a servirle. Por eso está ahí, vuelvo a repetir, Romanos capítulo 8, verso 28. No te dejes sorprender, no te dejes desvirtuar. Todo aquel que ama a Dios, todas las cosas obran a bien. Pero cuando nos desesperamos, y cuando comenzamos a pelear con Dios, y esto, bueno, pues yo lo siento mucho, pero esto no va a ser así. Y yo estoy, olvídese que usted no va a ser bendecido por Dios. Porque Dios es amor, tienes que saber que todo ha de operar para tu bien en el amor de Dios. Porque Dios, en segundo lugar, es omnisciente. Nosotros nunca debemos preguntarnos acerca de si sus directrices son o no son las correctas. Pero pastores, que mi marido es así, y que mi marido es asado, y que mi marido es trasasado. ¿Y cómo usted quiere que yo aplique y obedezca eso que dice ahí en la palabra de Dios? De estar sujeta a mi marido en todo. ¿No será de mi marido que está hablando el Señor ahí? Sí, es de tu marido y de todos los maridos que existen en el mundo. Y existirán en el mundo y existen y han existido de todos los maridos. Obedece, aunque tú entiendas, aunque tu mente no pueda concebir, aunque tu mente no pueda digerir eso que te está diciendo Dios, confía en la omnisciencia de Dios. Aun cuando parezca no tener sentido lo que Dios nos está indicando, siempre sus decisiones y peticiones serán acertadas y precisas para bendecirnos a nosotros. En tercer lugar, porque Dios es omnipotente,
debemos de saber que nunca necesita preguntarse acerca de nuestra propia capacidad, de nuestras fuerzas o de nuestros recursos para llevar a cabo el encargo que Él nos ha hecho, sino que Él va a hacer lo que tiene que hacer para capacitarnos y llevarnos a hacer lo que Él nos ha pedido. Porque hay cristianos que como que piensan que Dios le va a hacer una entrevista como esa de trabajo. Usted, al secretario, ¿usted se cree? ¿Con cuántas palabras usted escribe por minutos? ¿Cómo está su ortografía? Yo me imagino que usted se conoce todos los programas de la computadora, todo lo que tiene que ver con... Dios no necesita que nosotros seamos master degree en todo lo que nosotros tenemos que hacer espiritualmente hablando. No, dice la Biblia, todo lo contrario, que Él va a escoger lo más vil, lo más menospreciado, para avergonzar a los sabios, que Él va a escoger lo que no sirve para nada, para hacer y manifestar su poder en aquellos que están dispuestos a confiar en que Él es omnipotente. Él es el que nos va a dar la capacidad. Él no cuenta con mi capacidad. Él no cuenta con mi conocimiento. Él no cuenta con mi sabiduría. Él quiere que nosotros contemos con lo que Él es para hacer de nosotros lo que tenemos que ser. Apropiate de esas promesas del Señor y vive la experiencia que debemos vivir en el conocimiento de Dios, conociendo y apropiándonos de sus atributos. Por eso Dios quiere que tú medites y yo medite, y que nosotros hagamos conciencia de lo que realmente Él es como Dios. Dios desea que nosotros meditemos diariamente acerca de sus atributos. Coja un atributo por día y busque en la Biblia todo lo que tiene que ver cada uno de esos atributos, y vea la trascendencia de esos atributos y cómo ese atributo está definiendo la naturaleza, el carácter y la personalidad de Dios, para que nosotros podamos ser bendecidos, para que nosotros sepamos el Dios que tenemos, para que nosotros sepamos el Dios que es capaz de hacer con nosotros lo que Él quiere hacer. Esa anécdota del águila pato, esa águila que puso sus huevos allá en el tope de la montaña, y uno de esos huevos rodó por la montaña hasta el lago y cayó en el nido de una pata, y la pata lo empolló, ¿verdad? Y salió el águila, pero nunca supo que era un águila, porque siempre se creyó que era un pato. Y miraba hacia arriba el vuelo del águila, envidiaba aquel vuelo del águila y no podía volar porque él siempre estaba convencido de que era un pato. Y eso pasa a muchos cristianos. Si nosotros supiésemos lo que somos capaces de hacer, nosotros seremos bendecidos por Dios y podremos ser lo que Dios quiere que seamos. Dice la Biblia que Él nos hizo a su imagen y conforme a su semejanza. Y mientras más vivamos en la santidad de Dios, y mientras más apegados y confiados vivamos de Dios, más a su imagen y más a su semejanza nosotros seremos. El Salmo 93 dice: Jehová reina, se vistió de magnificencia, Jehová se vistió, se ciñó de poder, afirmó también el mundo y no se moverá, firme su trono desde entonces, tú eres eternamente. Alzaron los ríos sus ondas, Jehová en las alturas es más poderoso que el estruendo de muchas aguas, más que las recias ondas del mar. Tus testimonios son muy firmes, la santidad conviene a tu causa, oh Jehová, por los siglos y para siempre. Dios quiere que nosotros le pidamos confiar en Él. Dios desea que nosotros le pidamos que pongamos o que ponga en nosotros esa confianza que debemos de tener en su persona, y tengamos la seguridad
de que con Él y solamente en Él nosotros podremos hacer su voluntad perfecta y soberana. Para esto tenemos que ser humildes y reconocer que no somos nada ni nadie. Tenemos que ser humildes, no compararnos con otros. Como alguien dijo, somos diferentes, pero no soy mejor que tú, sino comparémonos con Dios. Cuando nosotros nos creamos algo, no nos es porque nos estamos comparando con un coterráneo. Cuando nos creamos algo, comparémonos con Dios para que sepamos que no somos absolutamente nadie ni nada. Si Dios nos encomendara, mis hermanos, una tarea clara, identificada, y que sabemos que viene de Él, ¿qué razón nosotros debemos tener para nosotros no obedecer lo que Dios ha determinado? ¿Por qué razón Dios nos da directrices acerca de la manera en que debemos vivir nuestra vida cristiana? Porque Él sabe lo que ha de bendecir nuestras vidas. Cuando Dios nos da directrices específicas, debemos también preguntarnos en qué atributo de Dios debemos confiar, echando a un lado nuestros conocimientos humanos, nuestro sentido común, que como dicen por ahí es el menos común de los sentidos, o nuestra sabiduría para determinar nuestras acciones, cuando Dios es el único que sabe lo que nosotros debemos hacer en el momento indicado en que Él nos pide que hagamos algo. ¿A qué atributo de Dios debemos recurrir? Debemos preguntarnos frente a un encargo de Él, sabiendo que no tenemos el poder ni mucho menos la capacidad. No le diga a Dios, Señor, yo no puedo. No, Señor, dime, ¿cómo puedo hacerlo para ser bendecidos y para cumplir con el propósito divino? Mi hermano, viva la experiencia con Dios, pero a través de los atributos podremos tener bendiciones espirituales inmensas. ¿Cuántos atributos podemos destacar en la palabra de la persona de Dios? Mientras más atributos tú definas, mientras más atributos tú identifiques, más certeramente habrás conocido a la persona de Dios. Dios es espíritu, podemos ahí mencionar. Dios es santo, Dios es verdad, Dios es omnisciente, Dios es omnipotente, Dios es verdad. ¿Ah? ¿Qué más? Amor, ¿qué más? Soberano. ¿Cuántos atributos nosotros podemos identificar? La lista está ahí en la palabra de Dios. Y ahí están los atributos de Dios que definen al único Dios verdadero, como dice la palabra del Señor. No hay Dios, sino solamente tú. Vamos a orar y a pedir la bendición al Señor. Amantísimo Dios y Padre, queremos alabarte y bendecirte, queremos darte gracias porque tú te revelas día a día a cada uno de tus hijos en el propósito de que nosotros podamos vivir una experiencia personal contigo. Que nosotros podamos, oh Dios, entender quién eres, cómo eres y lo que deseas que nosotros hagamos en tu obra. Padre, bendícenos, guíanos y llévanos, oh Padre, por el camino, ese camino estrecho que lleva a la salvación, ese camino angosto que el mundo no quiere seguir, pero que sabemos hemos elegido aquellos en tu soberana voluntad, oh Dios, porque tú lo has querido, has señalado que así sea, para tener bendición y vida eterna. Gracias, oh Padre, por Cristo Jesús. En nombre de Él te lo rogamos y te damos las gracias.

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0: Memoricemos juntos las buenas noticias de la Palabra de Dios. Isaías 40:31. Pero los que esperan a Jehová tendrán nuevas fuerzas, levantarán alas como las águilas, correrán y no se cansarán, caminarán y no se fatigarán. Isaías 40:31. Pero los que esperan a Jehová tendrán nuevas fuerzas, levantarán alas como las águilas, correrán y no se cansarán, caminarán y no se fatigarán. Estas son las buenas noticias para hoy.
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En la carta a los Efesios capítulo 1, verso 3, leemos: Toda la alabanza sea para Dios, el Padre de nuestro Señor Jesucristo, quien nos ha bendecido con toda clase de bendiciones espirituales en los lugares celestiales, porque estamos unidos a Cristo. Nuestra unión con Cristo nos hace recipientes de asombrosas bendiciones espirituales. Somos ricos en el Señor. ¿Cómo es, mi estimado creyente, que podemos andar en bancarrota espiritual si a través de Jesús Dios nos da los recursos que necesitamos para que podamos andar en la victoria que Él ya nos ha dado? Tenemos su Espíritu Santo, su palabra, somos hijos de Dios, nos ha hecho parte de su familia. No caminemos en derrota, andemos en victoria, ya que a través de Jesús Dios nos ha dado abundantes recursos espirituales.

le hablaba hace un momento de cómo a causa de nuestra unión con Cristo, Dios nos ha dado abundantes recursos espirituales, y es por eso que usted y yo, estimado creyente, podemos dar fruto para la gloria de Dios, pero necesitamos permanecer en comunión con el Señor, no dar lugar al pecado, no alejarnos de Dios, más bien fortalecernos en Él a través de su palabra. Allí en Juan capítulo 15, verso 5, Jesús dijo, «Yo soy la vid, vosotros los pámpanos. El que permanece en mí y yo en él, éste lleva mucho fruto, porque separados de mí nada podéis hacer».

Nuestra relación con el cónyuge puede afectar nuestra vida espiritual, lo puede hacer de una manera positiva o negativa, y hay áreas específicas donde podemos ver esto. Continúe con BBN, ya que en un momento vamos a tener el programa El Amor que Vale, y estaremos con un estudio relacionado a lo que acabo de mencionar. El pastor Adrián Rogers, en la voz de Lenín de Llanón, estará dando respuesta a varias preguntas en cuanto a la oración.

0: Dame entendimiento y obedeceré tus enseñanzas. Las pondré en práctica con todo mi corazón. Hazme andar por el camino de tus mandatos, porque allí es donde encuentro mi felicidad. Salmo 119, versículos 34 y 35. 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
2: ¿Sabe usted cuán importantes son las relaciones en un matrimonio para Dios? Escuchemos qué tiene que decir el Dr. Adrian Rogers al respecto.
3: Permítame hacer una pregunta a esposos y esposas. ¿Fueron ustedes casados por un juez de paz? ¿O por el secretario de guerra? Veamos 1 de Pedro 3:7. Vosotros, maridos, igualmente vivid con ella sabiamente, dando honor a la mujer como a vaso más frágil y como a coherederas de la gracia de la vida, para que vuestras oraciones no tengan estorbo. La clase de relación que usted mantenga con su cónyuge puede ser la razón de que sus oraciones no sean contestadas. Recuerde que si no aprendemos a perdonar a los otros, Dios no nos perdonará a nosotros. Y eso no lo digo yo. Lo dice Dios mismo en su palabra.
2: A veces pedimos y nuestra oración no es contestada. ¿Por qué? La respuesta es simple. Porque hay pecado en nuestra vida. Veamos Isaías 59:2. Pero vuestras iniquidades han hecho división entre vosotros y vuestro Dios, y vuestros pecados han hecho ocultar de vosotros su rostro para no oír. En el programa de hoy, el Dr. Adrian Rogers, en la voz del Pastor Lenny de Llanón, terminará de responder varias preguntas relacionadas con la oración.
3: ¿Qué es lo que dijo Moisés de acuerdo al relato de Números capítulo 11, los versos del 11 al 15? Señor, si me amas, mátame. Si he hallado gracia delante de tus ojos, por favor, Señor, mátame. Esa fue su oración. Eso es lo que Moisés le pidió a Dios, que le quitará la vida. ¿Contestó Dios esa oración? No. Dios sabía que Moisés estaba sumamente presionado y no era el primer caso de estrés en la Biblia. Moisés estaba preocupado por sí mismo. Estaba sintiendo el síndrome de la autocomiseración. Algunas veces pedimos a Dios cosas equivocadas y es por eso que Dios no nos contesta. Y debemos agradecerle por eso. Ahora veamos Mateo 20, los versos del 20 al 22. Entonces se le acercó la madre de los hijos de Zebedeo con sus hijos, postrándose ante él y pidiéndole algo. Él le dijo, ¿qué quieres? Ella le dijo, ordena que en tu reino se sienten estos dos hijos míos, el uno a tu derecha y el otro a tu izquierda. Entonces Jesús respondiendo dijo, ¿no sabéis lo que pedís? ¿Podéis beber del vaso que yo he de beber y ser bautizados con el bautizo que yo soy bautizado? Y ellos le dijeron, podemos. Pero ellos, Santiago y Juan, ni sabían ni podían. Ahora, note que el pedido para estar a la izquierda y a la derecha de Jesús en su reino no provino de ellos, sino de su madre. Y como toda buena madre, ella quería lo mejor de lo mejor para sus hijos. Y claro, muchas veces un amor ciego nos puede llevar a cometer actos egoístas. Muchas veces pedimos a Dios cosas que pensamos son buenas y correctas, pero sencillamente no lo sabemos. Esa es la razón por la que el Espíritu Santo tiene que interceder con gemidos que no pueden ser expresados. A veces pedimos y nuestra oración no es contestada. ¿Por qué? La respuesta es simple: porque hay pecado en nuestra vida. Veamos Isaías 59:2. Pero vuestras iniquidades han hecho división entre vosotros y vuestro Dios, y vuestros pecados han hecho ocultar de vosotros su rostro para no oír. Salmo 66:18. Si en mi corazón hubiese yo mirado a la iniquidad, el Señor no me habría escuchado. Note que el salmista no dice, si he pecado, el Señor no me escuchará. Pero aún la inclinación del corazón hacia lo malo ya es pecado, y Dios no nos escuchará. Si Dios contestara la oración de una persona que tiene iniquidad en su corazón, ¿sabe lo que Dios estaría haciendo? Animándonos a pecar. La razón por qué algunos no reciben contestación a sus oraciones no es porque piden lo que no deben pedir, sino porque hay pecado en sus vidas, pero no quieren reconocer la existencia de ese pecado. ¿Qué acerca de su hogar? Esposos y esposas, ¿fueron ustedes casados por un juez de paz o por el secretario de guerra? Veamos 1 Pedro 3:7. Vosotros, maridos, igualmente, vivid con ella sabiamente, dando honor a la mujer como a vaso más frágil y como a coherederas de la gracia de la vida, para que vuestras oraciones no tengan estorbo. La clase de relación que usted mantenga con su cónyuge puede ser la razón de que sus oraciones no sean contestadas. Recuerde que si no aprendemos a perdonar a otros, Dios no nos perdonará a nosotros. A veces me preguntan, pastor, ¿cambia la oración la mente de Dios? Esta es una pregunta muy importante. Con claridad siempre respondo, no, la oración no cambia la mente de Dios. La oración no es para vencer la resistencia de Dios. La oración es para conocer y obedecer la voluntad de Dios. Veamos lo que dice 1 Juan 5:14. Y esta es la confianza que tenemos en Él, que si pedimos alguna cosa conforme a su voluntad, Él nos oye. La única cosa que está fuera del alcance de la oración es aquella que está fuera de la voluntad de Dios. Dios no cambia. Usted no puede cambiar a Dios con sus oraciones, ni yo con las mías. ¿Por qué? Vamos a 1 Samuel 15:29. Además, el que es la gloria de Israel no mentirá, ni se arrepentirá, porque no es hombre para que se arrepienta. Esto significa que Dios nunca cambia, y en Malaquías 3:6 leemos, porque yo, Jehová, no cambio. Cuando oramos, Dios hará cosas que no las hará si es que no oramos. Pero aunque nuestra oración no cambia a Dios ni su carácter, sí afecta lo que Dios hace. La Biblia claramente dice que no tenemos porque no pedimos. Pastor, ¿qué debemos hacer si nuestras oraciones no son contestadas? Si ese es su caso, pues siga orando. Persista en la oración. El profeta Daniel había estado orando por algo por 3 semanas. Escuchaba Dios las oraciones de Daniel. Veamos lo que nos dice Daniel 10:12. Entonces me dijo, Daniel, no temas, porque desde el primer día que dispusiste tu corazón a entender y a humillarte en la presencia de tu Dios, fueron oídas tus palabras, y a causa de tus palabras yo he venido. Un ángel vino como una respuesta para Daniel, quien estuvo orando por 21 días. Parecía que Dios no estaba haciendo nada. Ahora, este pasaje bíblico es intrigante y enigmático. Se está desarrollando una guerra cósmica entre los ángeles de Dios y los espíritus demoníacos. Y el ángel viene y dice, tus oraciones fueron escuchadas cuando empezaste a orar hace 3 semanas. O sea que Daniel, por 3 semanas, estuvo orando persistentemente. Veamos rápidamente Lucas 18:1. También les refirió Jesús una parábola sobre la necesidad de orar siempre y no desmayar. Amigo, hay un tiempo en que debemos persistir en la oración, así como hay un tiempo en que debemos desistir de orar. Un buen ejemplo es el apóstol Pablo, quien oró 3 veces especialmente por algo. No significa que 3 veces pidió al Señor que lo haga, sino que tuvo 3 períodos específicos de oración acerca del aguijón en la carne. Y aunque Dios no le quitó ese aguijón en la carne, sí le contestó la oración, aunque de diferente manera. Veamos 2 Corintios 12:9. Y me ha dicho, bástate mi gracia, porque mi poder se perfecciona en la debilidad. ¿Cuál fue la reacción de Pablo? Por tanto, de buena gana me gloriaré más bien en mis debilidades para que repose sobre mí el poder de Cristo. Pablo no dijo, lo que no puede ser curado debe ser soportado. Él dijo, me gloriaré en esto y agradeceré a Dios por esto. Dios no le concedió a Pablo lo que pidió, pero le dio algo diferente. Así que las demoras no son necesariamente negaciones, y si Dios le niega algo, no significa que está restringiendo su amor, sencillamente significa que le dará algo mejor. Otra pregunta muy frecuente es, ¿debemos esperar milagros cuando oramos? Permítame decir que no debemos adquirir el hábito de decir que Dios no lo puede hacer. La única cosa que Dios no puede hacer es pecar, mentir o negarse a sí mismo. Veamos Jeremías 32:17. Oh Señor Jehová, he aquí que tú hiciste el cielo y la tierra con tu gran poder y con tu brazo extendido. Ni hay nada que sea difícil para ti. Dios es un Dios de milagros, y en cierto sentido, toda oración contestada es un milagro porque lo sobrenatural se mueve en lo natural. Pero hay otra clase de milagros, milagros en la naturaleza, como cuando Dios cambia el agua en vino y cura cánceres y da vista a los ciegos y todas esas cosas. ¿Creo yo que Dios hace esas cosas? Ciertísimamente. Pero estas no son cosas normativas. Usted va a encontrar que en tiempos bíblicos los milagros se dieron en grupos y tuvieron ciertas cosas en común. Trajeron gloria a Dios y no a los hombres. Validaron las demandas o la identidad de Dios y promovieron la obra de Dios en forma muy significativa. Dios es un Dios de poder y un Dios de milagros. Y si Dios tiene un milagro para usted, le dará un milagro de fe. Y aunque no hago de lado los milagros, sí debo decir que no son normativos. Desde mi punto de vista muy personal, si Dios nos da el milagro más extraordinario, que es el perdón de nuestros pecados, la salvación y la vida eterna, ¿qué otro milagro podría ser más grande que este? Pastor Rogers, ¿pueden nuestras oraciones pasar por encima de la voluntad de otra persona? No, de ninguna manera. Dios le ha dado al hombre libre albedrío y Dios nunca forzará la voluntad del hombre, aunque algunos pseudoteólogos dicen que sí. Yo personalmente no lo creo. Veamos Apocalipsis 22:17. Y el Espíritu y la esposa dicen, ven. Y el que oye diga, ven. Y el que tiene sed, venga. Y el que quiera, tome del agua de la vida gratuitamente. Dios le ha dado a usted voluntad, y usted, en uso de su libre voluntad, puede decir sí o no. Es un dudoso privilegio el que usted tiene. Las personas deben aceptar a Dios por sí mismas. Si usted tiene familiares o amigos no salvos, usted puede orar por ellos, pero no puede forzar su voluntad sobre ellos. ¿Por qué oramos por ellos? Porque estamos en una guerra espiritual. Y por medio de la oración podemos enfrentar el poder de las tinieblas y pedimos la influencia de Dios en la vida de aquellos por quienes oramos. En el capítulo 17 de Mateo, los versos del 14 al 21, relatan la historia de un muchacho lunático. El padre había llevado a su hijo enfermo a los apóstoles, pero ellos no lo habían podido sanar. Por eso ahora buscan la ayuda de Jesús. En el verso 18 leemos: y reprendió Jesús al demonio, el cual salió del muchacho, y éste quedó sano desde aquella hora. Jesús trabajó en forma soberana y externa sobre ese muchacho. Cuando los discípulos le preguntaron a Jesús por qué ellos no habían podido curar al joven, Jesús les dijo: por vuestra poca fe. Porque de cierto os digo que si tuviereis fe como un grano de mostaza, diréis a este monte: pásate de aquí allá, y se pasará, y nada os será imposible. Pero este género no sale sino con ayuno y oración. Ahora, este no es un caso en que se forzó la voluntad del muchacho, sino que se le liberó de la posesión del demonio. Cuando oramos, no es que nuestra oración forza a la gente por la cual oramos a ser salva, sino que les quita la ceguera espiritual de sus ojos. Cada persona debe recibir a Cristo. Si Dios a la fuerza salvara a una persona, tendría que forzosamente salvar a todos los seres humanos sobre la faz de la tierra. Un amor a la fuerza es una contradicción de términos. Dios libera a la gente para que sea salva. Alguna vez alguien me preguntó: ¿tiene Dios hijos favoritos cuyas oraciones sí escucha? Bien, esta pregunta me hace acordar de una vez que estuve en un avión. Un pasajero me reconoció y dijo: oh, pastor, estoy tan contento de que esté en este avión. Ahora sé que tendremos un vuelo seguro. Algunas veces me dicen: pastor, ore por mí. Sé que Dios escucha sus oraciones. Y eso es como decir que Dios tiene hijos favoritos. Dios no hace acepción de personas. El Salmo 65:2 dice: tú oyes la oración. A ti vendrá toda carne. Amigo, Dios escuchará su oración de la misma manera en que escucha mis oraciones o las de Billy Graham o de cualquier otro creyente. Ahora, si tengo una necesidad de oración, hay ciertas personas a las que pido se unan conmigo en oración. Esas personas son más íntimas conmigo y es bueno tener amigos íntimos. Estoy seguro que usted también los tiene, ¿verdad? Dios tiene intimidad con sus hijos, pero Dios no tiene hijos favoritos. Y todos quienes conocen y aman al Señor Jesucristo pueden orar sin excepción de personas. Finalmente, una pregunta muy frecuente es: ¿cómo puedo conocer la voluntad de Dios en oración? Bien, recuerde lo que ya dije: nada está fuera del alcance de la oración, sino aquello que está fuera de la voluntad de Dios. Veamos 1 de Juan 5, versos 14 y 15. Y esta es la confianza que tenemos en Él, que si pedimos alguna cosa conforme a su voluntad, Él nos oye. Y si sabemos que Él nos oye en cualquier cosa que pidamos, sabemos que tenemos las peticiones que le hayamos hecho. ¿Quiere conocer la voluntad de Dios en oración? La oración triunfante es la oración que sale de un corazón rendido a la voluntad de Dios. Una de las grandes lecciones que he aprendido y que sigo aprendiendo acerca de la oración es que la oración que llega al cielo es la oración que comienza en el cielo. Lo que nosotros hacemos es cerrar el circuito. ¿Cómo conocer la voluntad de Dios? La voluntad de Dios es lo que usted quisiera tener si supiera todo desde el punto de vista de Dios. ¿Cuál es el secreto o la clave? Veamos Juan 15:7. Si permanecéis en mí y mis palabras permanecen en vosotros, pedid todo lo que queréis y os será hecho. Cuando Cristo vino a vivir en nosotros, eso es unión. Y cuando tenemos compañerismo con el Dios que habita en nosotros, eso es comunión. Y para mantener esa comunión debemos permanecer en Él. Por eso Jesús usó la analogía de la vid y los pámpanos. Los pámpanos reciben el alimento, la vida misma de la vid. Usted permanece en él, y su palabra permanece en usted. La fe viene por el oír y el oír por la palabra de Dios. Y usted descubrirá que Dios guiará sus oraciones y se encontrará orando en la voluntad de Dios. Pero no espere tener todas las respuestas para sus preguntas acerca de orar. Usted no necesita entender de electricidad para beneficiarse de la luz, ¿verdad? El mayor privilegio que tenemos como creyentes es la oración. Pero también los fracasos más grandes los experimentamos en nuestra vida de oración. Pablo dice en Filipenses 4:6, «Por nada estéis afanosos, sino sean conocidas vuestras peticiones delante de Dios en toda oración y ruego, con acción de gracias». Las respuestas contestadas son para los hijos de Dios. Usted no puede orar en el nombre de Jesús, si es que no es un creyente. Y aunque Dios puede escuchar las oraciones de una persona no salva, no ha prometido hacerlo. Ser un hijo de Dios significa haber recibido a Cristo como su Salvador y Señor en forma personal. Si usted todavía no es salvo, no quisiera hacerlo ahora mismo. Diga conmigo la siguiente oración. Querido Dios, soy un pecador y estoy perdido. Necesito y quiero ser salvo. Señor Jesús, tú prometiste salvarme si confiaba en ti. Confío en ti desde este mismo instante. Creo que eres el Hijo de Dios, que pagaste por mis pecados, derramando tu sangre en la cruz. Creo que resucitaste de entre los muertos. Y ahora por fe te recibo en mi corazón y te entrego mi vida. Sálvame. Y comienza a hacerme la clase de persona que tú quieres que sea. Y ayúdame a nunca avergonzarme de ti. Lo pido en tu nombre. Amén. Si usted en forma sincera, con profunda fe y convicción, hizo esa decisión de recibir a Cristo como su Salvador y Señor, estoy seguro que sentirá un gozo indescriptible en su corazón. Y nosotros anhelamos ser parte de ese gozo. Por lo tanto, le invito a que nos escriba contándonos al respecto y así tendremos también la oportunidad y el privilegio de orar por usted.
4: Quizás al escuchar este mensaje, sabe que la oración no es la mayor disciplina en su vida. No permita que sea así. Hable con Dios. Comuníquese con Él ahora mismo. Ponga en práctica el superior privilegio que posee. Y permita que Dios trabaje en su corazón hoy al expresarle su petición a su Padre Celestial. 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
1: Memoricemos juntos las buenas noticias de la Palabra de Dios. Isaías 40:31. Pero los que esperan a Jehová tendrán nuevas fuerzas, levantarán alas como las águilas, correrán y no se cansarán, caminarán y no se fatigarán. Isaías 40:31. Pero los que esperan a Jehová tendrán nuevas fuerzas, levantarán alas como las águilas, correrán y no se cansarán, caminarán y no se fatigarán. Estas son las buenas noticias para hoy.
0: 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Y los tiempos tormentosos siempre llegan en los peores momentos. Los discípulos, recuerde, cuando necesitaban descansar, se encontraron con una tormenta terrible en el mar de Galilea. Un seguidor de Cristo debe de prepararse para enfrentar las tormentas que indudablemente llegarán. Así que no se dé por vencido hoy ante las pruebas. Levántese cuando caiga, confíe en Cristo, descanse en Él, ore, mantenga la fe y siga adelante. 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

Agradeciendo su fiel sintonía a la programación de BBN, permítame leer el siguiente pasaje allí en Santiago 4, verso 3. Pedís y no recibís, porque pedís mal, para gastar en vuestros deleites. Que este pasaje nos lleve a la reflexión, de manera que cuando nos acerquemos a Dios para presentarle alguna petición, lo hagamos dejando a un lado todo egoísmo, toda mala motivación.

Seguro, estimado creyente, que cuando Dios y su voluntad es nuestro deleite y prioridad, vamos a desechar el egoísmo, las malas motivaciones y vamos a procurar alinear nuestros deseos a su voluntad. Allí en el Salmo 37, versículos 4 y 5, leemos: deleítate a sí mismo en Jehová, y Él te concederá las peticiones de tu corazón. Encomienda a Jehová tu camino y confía en Él, y Él hará.

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Más música aquí en BBN y después temas bíblicos.

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1: Tal como le va, es un gusto para mí poder comenzar otra nueva serie con usted, aprendiendo de la palabra de Dios. Y en esta oportunidad vamos a hablar sobre la tentación y el socorro divino. Es un estudio realizado por G. André y publicado por Ediciones Bíblicas. Es muy importante entender este concepto de tentación y prueba, poder entender cómo se relaciona con nuestras vidas. Por eso, en primer lugar, me gustaría que comencemos hablando de una aparente contradicción entre Santiago 1, 2, 3 y 12 con los versículos 13 al 15. En efecto, primeramente Santiago presenta las diversas pruebas como sumo gozo, una prueba de la fe que produce paciencia, hasta agrega, bienaventurado el varón que soporta la tentación. En cambio, más abajo subraya que Dios no puede ser tentado por el mal y que no tienta a nadie, pero que cada uno es tentado cuando de su propia concupiscencia o deseos es atraído y seducido. El primer caso considera las pruebas exteriores como las persecuciones, las cuales tratan de forzar a un hombre a pecar. En el segundo, la tentación ofrece un objeto a la codicia interior, el cual empuja a alguien al mal. Por eso, ¿qué es la tentación? Es la incitación a pecar. Y pecar es fundamentalmente hacer la propia voluntad, la cual se opone a lo que uno sabe que es la voluntad de Dios. Esta voluntad de Dios la resume muy bien el Señor Jesús allí en Marcos 12, 30 y 31. Dice, amarás al Señor tu Dios con todo tu corazón y con toda tu alma y con toda tu mente y con todas tus fuerzas. Amarás a tu prójimo como a ti mismo. Cuando uno conoce más o menos la voluntad de Dios y no se preocupa por ella, entonces practica la iniquidad, un andar sin ley, sin freno, o como lo expresa en 1 Juan 3:4, en ilegalidad. Pecar es dejarse llevar por los propios impulsos, deseos de codicia, sin preocuparse por Dios. El pecado reviste dos aspectos esenciales. El primero es la transgresión, la que consiste en traspasar un límite establecido. Por ejemplo, la ley dice, no hurtarás, pero si uno toma lo que le pertenece a otro, está saltando, pues, la cerca establecida por Dios. La transgresión trae la culpabilidad, el aspecto de deuda que tiene el pecado. El Señor introduce este principio en varias parábolas, por ejemplo, Lucas 7, 41, 42, Mateo 18, 23, 35 y otras que le invito a buscar por su propio medio. El segundo aspecto del pecado es la mancha, la cual interrumpe la comunión con Dios, quien tiene los ojos demasiado puros para soportar la presencia del mal. En figura, la lepra representa ese pecado mancha. El leproso debía ser echado del campamento, como dice Números 5:2. Nadie debía tocarle, y aún él mismo, cuando alguna persona se le acercaba, tenía que gritar, ¡inmundo, inmundo! En Zacarías 3, cuando Josué, el sumo sacerdote, se presenta ante la luz divina, se le ve vestido de vestiduras sucias, dice el versículo 3. La luz ponía esta mancha en evidencia. Dios interviene y dice, versículo 4, he quitado de ti tu pecado y te he hecho vestir de ropas de gala. Entonces Josué puede desempeñar sus funciones de sumo sacerdote. El código penal reprime las faltas que se hacen, sean hechos o a veces palabras, y también las faltas en que se incurre por omisión cuando se deja de cumplir una obligación. Solo la palabra de Dios condena los pensamientos, la codicia, como dice Éxodo 20, 17. Pero también está la tentación exterior. Esta implica ante todo la coacción que busca forzar a alguien a obrar contra la voluntad de Dios. La tentación exterior tiene también el carácter de una prueba para la fe. Pablo temía que los tesalonicenses, que recién eran convertidos, hubiesen sido quebrantados por las pruebas, que los hubiese tentado el tentador, dice ahí en 1 Tesalonicenses 3:5, y deseaba informarse acerca de su fe. ¿La persecución habría enfriado el celo de ellos? ¡Qué alivio que tuvo Pablo cuando se entera de que no había pasado nada de eso! Resistir a la tentación exterior implica sufrimiento. De Cristo nos es dicho, Él mismo padeció siendo tentado, ahí en Hebreos 2:18. Y bajo su aspecto de puesta a prueba o de disciplina, no parece causar gozo sino tristeza. Hebreos 12:11 lo expresa y dice, pero después da fruto apacible de justicia a los que en ella han sido ejercitados. Ahora, acerca de la tentación exterior, vamos a mirar algunos aspectos. En primer lugar, la persecución. Esta puede ser una persecución abierta y franca, como en los primeros siglos del cristianismo, o en el tiempo de la Reforma en Europa. En nuestros días, la persecución lo es en muchos países en los cuales los cristianos son maltratados, encarcelados, deportados y sufren de diversas maneras. En otras partes, la persecución toma una forma menos acentuada, como la burla, las desventajas que deba soportar un creyente en su ascenso profesional, los disgustos, las injusticias. Todos estos son esfuerzos de Satanás para quebrantar la fe, para enfriar el celo cristiano y aún llegar a oscurecer el testimonio, hasta que, si le fuera posible, el cristiano reniegue de su fe. Pero en segundo lugar, está la prueba. Dice Santiago 1:12, bienaventurado el varón que soporta la tentación, porque cuando haya resistido la prueba recibirá la corona de vida. Esta tentación tiene como objeto hacer aparecer, mediante una prueba, las cualidades o los defectos de alguien, la realidad de su fe. Puede ser permitida por Dios si es necesario, como dice 1 Pedro 1:6. Aún, hasta puede ser requerida por Dios. Recuerda el ejemplo de Abraham, ahí en Génesis 22:1, dice que Dios probó a Abraham. Dios también obra mediante la disciplina a favor de los suyos, para educarlos. Como dice Hebreos 12:7 y 10, para que participemos de su santidad de una manera práctica. No solamente estamos mirando en la tentación exterior el aspecto de la persecución, el aspecto de la prueba, sino en tercer lugar, los agentes de la tentación. Son ante todo los hombres. Estos odian fundamentalmente a Dios y a los suyos. Si el mundo se aborrece, dice el Señor, sabed que a mí me ha aborrecido antes que a vosotros. Porque no sois del mundo, por eso el mundo os aborrece, dice Juan 15:18 y 19. Ese odio podrá ser disimulado bajo buenos modales de cortesía y educación, pero básicamente permanece. ¿Es acaso de extrañar? Pero también, no solamente los hombres son agentes de tentación, sino las circunstancias. Estas pueden llegar a ser una tentación exterior, una prueba para la fe, como el gusano que destruyó la calabacera en el caso de Jonás. Recuerda ahí en Jonás 4, donde Dios pone a prueba su paciencia. ¿Quién estaba detrás del gusano sino Dios mismo? Él puede permitir y hasta preparar la prueba cuando lo juzga conveniente. Otras veces Satanás es quien incita a los hombres contra los hijos de Dios o influye en sus circunstancias. Entonces, veníamos diciendo que en la tentación exterior había varios aspectos. Uno era la persecución, otra la prueba, otro los agentes de la tentación, pero en cuarto lugar, el mismo Señor Jesús fue tentado. Ahí en Hebreos 4:15 expresa, fue tentado en todo según nuestra semejanza. Excluido el pecado, como nos dice Hebreos 4:15, fue tentado en todo según nuestra semejanza, excluido el pecado. Pensemos en los esfuerzos del tentador en el desierto, en la constante oposición de los fariseos y otros líderes religiosos de su tiempo. Pensemos en la incitación de un discípulo como Pedro, quien quería impedirle que afrontara la cruz. En todas las cosas sufrió tal contradicción de pecadores contra sí mismo, dice Hebreos 12:3. Pero en él, en el Señor, la codicia carnal no existía. Nada en él lo atraía hacia el mal. Todas esas tentaciones no hicieron más que destacar su perfección. Primera de Pedro 2:22 dice, no hizo pecado. Segunda Corintios 5:21 dice, no conoció pecado. Y Primera de Juan 3:5 dice, no hay pecado en él. Por eso Hebreos 4:15 agrega con énfasis, excluido el pecado. Ahora pensemos por un momento en la tentación interior. Ya no se trata de la coacción exterior para hacer el mal. En cambio, como lo dice Santiago, cada uno es tentado cuando de su propia concupiscencia o deseos es atraído y seducido. Santiago 1:14. La naturaleza pecaminosa permanece sin cambio en el creyente, aunque haya recibido la nueva naturaleza, o sea, la vida eterna. La carne halla su placer en la tentación que excita la concupiscencia, mientras que la prueba exterior acarrea sufrimientos al que la resiste. Miremos Primera de Juan 2:15-17, allí hace énfasis la porción sobre el término amar. Dice, no améis al mundo ni las cosas que están en el mundo. Si alguno ama al mundo, el amor del Padre no está en él. Ese amor al mundo se traduce, en primer lugar, a través de los deseos de la carne, o sea, la codicia que empuja al mal. En segundo lugar, los deseos de los ojos, el corazón que es atraído por el objeto deseado. Pero en tercer lugar, la vanagloria de la vida es querer elevarse mientras que la humildad se rebaja. Las circunstancias exteriores pueden excitar la concupiscencia interior. Satanás tienta a Eva y le siembra dudas en el corazón. Más tarde tentará a Jesús y buscará hacerlo caer. No obstante, solo en Eva respondió la concupiscencia interior. Dice Génesis 3:6, vio la mujer que el árbol era bueno para comer y que era agradable a los ojos y árbol codiciable para alcanzar la sabiduría. El enemigo utiliza las cosas exteriores para estimular la codicia interior. Pero Dios mismo no tienta, y nadie puede decir soy tentado por Dios, como lo expresa Santiago 1:13. Sin embargo, él puede servirse de Satanás y de sus tentaciones para poner a los suyos a prueba, como en el caso de Job. El Salmo 144:1-2 subraya el hecho anterior. En medio de todas las circunstancias adversas de su vida, ¿cuántas veces David pasó por esta experiencia? Él dijo, Jehová mi roca, misericordia mía y mi castillo, fortaleza mía y mi libertador, escudo mío en quien he confiado. Pero cuando siguió el impulso de su propio corazón, se refugió en Gat, en los dominios de Aquis, dice Primera de Samuel 27:1-2. Más tarde, cuando paseaba sobre el terrado de su casa, una mirada de codicia lo arrastró a un doloroso mal. Recuerda ahí en Segunda de Samuel 11. En cambio, mientras andaba con Dios, pese a los numerosos asaltos del enemigo en su juventud cuando era perseguido por Saúl, por ejemplo, o durante su reinado, o cuando le atacaron muchos adversarios, él experimentó ese divino poder libertador. Bien, vamos a detenernos acá y vamos a continuar en el próximo programa, pero quiero que esta enseñanza pueda ser real en su vida, que usted se pueda plantear y preguntar en esta hora cómo estoy enfrentando las tentaciones. Que estos conceptos le ayuden a chequear su propio corazón. Nos vemos en el próximo programa.
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Permítame despedirme recordándole a usted, estimado oyente de Costa Rica, que mañana iniciamos nuestra Radio Maratón de Fe dirigida a su país y esperamos contar con su valioso respaldo. En el Salmo 18, versículos 1 y 2, leemos: Te amo, oh Jehová, fortaleza mía, Jehová, roca mía y castillo mío, y mi libertador. Dios mío, fortaleza mía, en Él confiaré, mi escudo y la fuerza de mi salvación, mi alto refugio. Tenemos un gran Dios, Él es poderoso para ayudarnos, defendernos, proveernos, para darnos victoria en medio de la tentación y la prueba. Carlos Mejía se despide y lo invito a que continúe con BBN. Bendiciones del Señor.

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2: Memoricemos las buenas noticias que se encuentran en el libro de Isaías, capítulo 40, versículo 31. Pero los que esperan a Jehová tendrán nuevas fuerzas, levantarán alas como las águilas, correrán y no se cansarán, caminarán y no se fatigarán. Isaías, capítulo 40, versículo 31. Pero los que esperan a Jehová tendrán nuevas fuerzas, levantarán alas como las águilas, correrán y no se cansarán, caminarán y no se fatigarán. Estas son las buenas noticias para memorizar.
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¿Qué tal, querido oyente? Espero que se encuentre bien. Yo soy Carlos Rodríguez, acompañándole desde los estudios aquí en BBN y estoy muy feliz de poder hacerlo, ya que estoy seguro de que juntos escucharemos la voz de Dios por medio de toda la programación bíblica de BBN. A continuación, empiezo compartiendo estas hermosas piezas musicales.

compartir el Evangelio es un mandato del Señor para todos sus hijos, y a veces pensamos, querido oyente, que este mandato solo está dirigido a los misioneros, pastores o líderes de la iglesia. Pero en la primera carta del apóstol Pedro, capítulo 2, versículo 9, se nos recuerda: «Mas vosotros sois linaje escogido, real sacerdocio, nación santa, pueblo adquirido por Dios, para que anunciéis las virtudes de aquel que os llamó de las tinieblas a su luz admirable». Todos los creyentes forman parte del pueblo de Dios y tienen un propósito en común: anunciar las buenas nuevas de salvación. ¿Está usted cumpliendo este mandato, estimado oyente? Que en este día pueda meditar en este llamado del Señor y en obediencia y amor comparta de Jesucristo.

Gracias por su preferencia. Hoy domingo 14 de junio, si desea escribirnos unas palabras, recuerde hacerlo a nuestro correo electrónico red@bbnmedia.org. Allí indíquenos su nombre, de dónde nos escucha y las palabras que desee dejarnos. red@bbnmedia.org. Comparto a continuación más música. Luego, a la mitad de la hora, nos acompañará el pastor Steven Davey en la voz del hermano Daniel Cuquín en el programa Sabiduría para el Corazón. Nos encontramos a la mitad de la hora en este programa.

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1: El mundo sigue avanzando. La gente hace planes, trabaja, celebra, sigue con su vida como siempre. Y sin embargo, Jesús advierte que hay señales que muchos no están viendo. Mi nombre es Hugo Zúñiga y le doy la bienvenida a Sabiduría para el Corazón, donde el pastor Stephen Davey, en la voz y adaptación de Daniel Cuquín, nos guía en la enseñanza de la Palabra de Dios. Hoy continuamos nuestro estudio del Evangelio de Lucas, versículo por versículo, y descubrimos cómo será la vida en la tierra justo antes del regreso de Cristo. Acompáñenos a observar con atención lo que Jesús describe y a preguntarnos si estamos realmente preparados en esta lección titulada Señales del Juicio Final.
2: A lo largo de la historia, las personas han sentido una profunda curiosidad por el futuro y en particular por el fin del mundo. O sea, ¿qué va a pasar? ¿Cómo será? ¿Cuándo ocurrirá? Y en los días de Jesús no era diferente. Los fariseos se acercan una vez más a Jesús para hacerle unas preguntas en cuanto al fin de los tiempos, pero no lo hacen para aprender, sino que quieren ponerlo a prueba. Le hablan con un tono cargado de arrogancia, con un claro aire de superioridad. Y la respuesta de Jesús no es más ni menos que una descripción sorprendente de cómo será la vida en la tierra antes de que llegue el juicio. ¿Cómo será el mundo justo antes de su regreso para establecer su reino? ¿Cuáles son las señales de que el juicio final se aproxima? La descripción del Señor acerca de esos días se encuentra en el Evangelio de Lucas, capítulo 17, justo donde concluimos nuestra última lección. Llegamos ahora al versículo 20. Allí dice, preguntado por los fariseos cuándo había de venir el reino de Dios, les respondió y dijo, «El reino de Dios no vendrá con advertencia, ni dirán, helo aquí o helo allí». Porque he aquí, el reino de Dios está entre vosotros. Los fariseos ya estaban convencidos de que Jesús no era su Mesías. La realidad es que el pueblo judío había seguido a varios falsos Mesías últimamente, lo que también había endurecido su escepticismo. Ellos asumían que el Mesías lideraría una revolución, que aplastaría el Imperio Romano y restauraría la gloria nacional de Israel. Pero estaban equivocados, estaban completamente fuera de tiempo. De hecho, por al menos unos 2000 años. El Mesías debía ser crucificado en su primera venida, para luego ser coronado en su segunda venida. Observa lo que Jesús dice más adelante en el versículo 25. Pero primero es necesario que padezca mucho y sea desechado por esta generación. Pero los fariseos están exigiendo aquí evidencia milagrosa. O sea, queremos ver pruebas de que realmente estás por establecer el reino. Si eres el rey, ¿no es hora de que veamos evidencia? Haz al menos otro milagro. Y Jesús responde, volviendo al versículo 21, «El reino de Dios está entre ustedes». En otras palabras, ustedes no van a ver el reino, porque están rechazando al rey que está en medio de ustedes en este mismo momento. No necesitan otro milagro, necesitan confiar en mí como su Mesías. Y aquí el Señor hace una pausa, se detiene para hablar directamente con sus discípulos. Él cambia el enfoque, de responder a los fariseos pasa a preparar a los suyos y les da una enseñanza más personal sobre cómo será la vida para aquellos que esperan su reino, cuáles son las señales que pueden esperar antes de su venida en juicio. Y entonces les dice, aquí en el versículo 22, «Tiempo vendrá cuando desearéis ver uno de los días del Hijo del Hombre, y no lo veréis. Y os dirán, helo aquí o helo allí. No vayáis ni lo sigáis. Porque como el relámpago que al fulgurar resplandece desde un extremo del cielo hasta el otro, así también será el Hijo del Hombre en su día. Ahora, ¿a qué día se está refiriendo Jesús? Él se refiere al día en que regresará a la tierra para establecer su reino. Observa el versículo 30, donde Jesús añade, «Así será el día en que el Hijo del Hombre se manifieste». Ahora, junta esas dos declaraciones, y en el versículo 24 dice, «Así será el Hijo del Hombre en su día», y en el versículo 30, «Así será el día en que el Hijo del Hombre se manifieste». Entonces, desde el versículo 24 hasta el versículo 30, y en realidad hasta el final del capítulo, Jesús está describiendo cómo será la vida en la tierra antes de que caiga el juicio y antes de que establezca su reino. Es como si levantara el velo por un momento y nos permitiera ver el ambiente espiritual, moral y social del mundo justo antes de su regreso. Permíteme poner esto dentro de un marco más amplio. Nosotros no sabemos el día ni la hora de dos eventos clave, ni del arrebatamiento de la iglesia, ni del regreso de Cristo al final de la tribulación, cuando Él volverá a la tierra, hará guerra contra el anticristo, destruirá el mundo incrédulo y establecerá su reino. Dios, en su sabiduría, no nos dio un calendario exacto, pero Él sí nos dio un panorama general. Aquí tenemos un bosquejo general de estos grandes momentos, estos grandes períodos en la historia bíblica. Estamos viviendo los días previos al arrebatamiento de la iglesia. Así como Noé y Lot fueron rescatados de la ira de Dios, como veremos en un momento, de la misma manera Dios ha prometido liberar a la iglesia de la tribulación, ese período de 7 años en que la ira de Dios será derramada sobre la humanidad. El arrebatamiento de la iglesia dará inicio a ese periodo de 7 años de tribulación. De hecho, la tribulación no tiene como propósito a la iglesia, sino comenzar a reagrupar a Israel, mientras Dios cumple su promesa de restaurar a la nación, de llevarla al arrepentimiento y establecerla en su reino venidero. Estos dos eventos, el arrebatamiento y el regreso de Cristo, son distintos en las Escrituras. Permíteme darte algunas diferencias entre ambos. El arrebatamiento ocurre, como escribe Pablo, en un abrir y cerrar de ojos. 1 Corintios 15, versículo 52. O sea, será invisible para el mundo. Lo único que el mundo experimentará serán las consecuencias, los millones de creyentes desapareciendo de repente. Sin embargo, el regreso de Cristo a la tierra después de la tribulación será completamente visible para todos. El Señor descenderá con sus redimidos, se enfrentará al anticristo y luego establecerá su reino. Aquí tienes otra diferencia. El arrebatamiento es un evento privado, mientras que el regreso de Cristo es público. De hecho, el profeta Zacarías nos dice que todo Israel hará lamentación al verlo descender, al que traspasaron, Zacarías 12:10. Y una más, el arrebatamiento será mal interpretado por el mundo, pero la segunda venida será inconfundible. Si ocurriera hoy, me imagino que el mundo estaría convencido de que se trató de una desaparición masiva causada por extraterrestres. Y aún así la vida continuaría como si nada. Aquí hay otra diferencia entre el arrebatamiento y el regreso de Cristo a la tierra. Y es que en el arrebatamiento, Jesús desciende hasta las nubes y lleva a su iglesia a la casa del Padre. 1 Tesalonicenses 4. Pero al final de la tribulación, Jesús desciende completamente hasta la tierra. Así que en el arrebatamiento, Jesús viene por sus seguidores. Pero cuando regresa, después, viene con sus seguidores, Apocalipsis 19:14. Otra diferencia más, en el arrebatamiento no habrá tiempo para reaccionar. Ningún creyente tendrá tiempo de entrar corriendo a su casa a buscar algo, ni siquiera lo más valioso, porque nada de eso va a importar. Pero en la segunda venida sí va a haber cierto tiempo para prepararse. Y Jesús se refiere a eso aquí, en Lucas 17, como veremos en un momento. Entonces, esto es lo que Jesús está enseñando en Lucas 17. Él está describiendo cómo será la vida durante la tribulación, justo antes de su regreso para traer juicio sobre la humanidad incrédula y antes de establecer su reino milenial. Y la descripción que Jesús da de la vida en ese tiempo podría sorprenderte. Estas son las señales de que el juicio se aproxima. Observa el versículo 26. Como fue en los días de Noé, así también será en los días del Hijo del Hombre. Comían, bebían, se casaban y se daban en casamiento hasta el día en que entró Noé en el arca y vino el diluvio y los destruyó a todos. Ahora bien, nosotros sabemos más acerca de los días de Noé de lo que se menciona aquí. Al volver a Génesis capítulo 6, encontramos que la maldad se había apoderado del mundo, versículo 5. La tierra estaba llena de violencia, como dice el versículo 11, y la corrupción era tan profunda que Dios la describió así. Todo designio de los pensamientos del corazón del hombre era de continuo solamente el mal, versículo 5. En otras palabras, nadie en la raza humana, aparte de Noé y su familia creyente, tenía ni un solo pensamiento puro. Todos estaban corrompidos, eran violentos, centrados en sí mismos, completamente malvados. Y en efecto, Dios dijo, voy a empezar de nuevo. Borrón y cuenta nueva. Ahora, Jesús dice, la vida en la tierra, justo antes de mi regreso para establecer mi reino, al final de la tribulación, va a ser como en los días de Noé. Yo no esperaría que comenzara a citar Génesis 6, porque todos conocían ese pasaje. Pero en lugar de hacer eso, Jesús dice que la vida antes de ese día de juicio se verá como la vida tal como es ahora. Nota que Jesús no enfatiza su maldad, enfatiza su indiferencia hacia Dios. Tampoco enfatiza su violencia, enfatiza su ceguera espiritual. Los días de Noé, querido oyente, fueron días iguales a hoy. El mundo consideraba que las advertencias de Dios eran ridículas y que la idea del juicio divino era totalmente descabellada hasta que empezó a llover. La fiesta se detuvo con las primeras gotas y de repente las fuentes del abismo se rompieron y un diluvio global cubrió la tierra. Y de hecho tomó más de un año para que las aguas se asentaran, llenando océanos, lagos y ríos, antes de que Noé y su familia, 8 personas en total, pudieran volver a pisar tierra firme. Déjame decirte algo, este juicio es conocido en todo el mundo hasta el día de hoy, y ha servido como advertencia por miles de años. Viaja por todo el mundo, por todo el continente americano, Europa, África, Asia, el Lejano Oriente, el Medio Oriente o las Islas del Pacífico, y cada cultura tiene alguna versión del diluvio, aunque con el tiempo se ha distorsionado. Por ejemplo, el símbolo chino para la palabra barco son 8 personas dentro de una embarcación flotante. Una tradición mexicana cuenta que un hombre y su familia se salvaron de un diluvio flotando en una balsa que él mismo construyó. Envió un colibrí para buscar tierra y pronto regresó con una rama con hojas verdes. Relatos antiguos en la India describen la historia de un hombre que construyó una nave y junto con su familia de 8 personas sobrevivió el diluvio hasta encallar en una gran montaña. La Biblia nos dice que el juicio del diluvio fue precedido por 120 años de advertencia por parte de Noé. ¿Y cómo era la vida en los días de Noé? Muy parecida a la vida hoy, en tu ciudad. Crimen, sí, maldad, sí, pero en general un lugar algo agradable para vivir, trabajar en el jardín, hacer una parrillada el fin de semana, salir con amigos, preparar la mochila para los niños para la escuela, enviar invitaciones de boda, ir al trabajo, planear las próximas vacaciones o el siguiente paso en la carrera. Y nada de eso es malo, es simplemente la vida. Pero Jesús advierte aquí que la vida tiene una manera peligrosa de eclipsar la realidad de la vida eterna. Las ocupaciones diarias pueden distraer a las personas de escuchar el clamor de su alma. Y así viven solo para el aquí y ahora, avanzando hacia un juicio catastrófico. Jesús continúa ahora en el versículo 28. Asimismo, como sucedió en los días de Lot, comían, bebían, compraban, vendían, plantaban, edificaban. Mas el día en que Lot salió de Sodoma, llovió del cielo fuego y azufre, y los destruyó a todos. Así será el día en que el Hijo del Hombre se manifieste. La Biblia deja muy en claro que antes de que descendiera fuego y azufre sobre Sodoma y Gomorra, las ciudades enteras estaban entregadas a la inmoralidad sexual, incluyendo prácticas homosexuales generalizadas. Segunda Pedro 2:6 dice que Dios condenó por destrucción a las ciudades de Sodoma y Gomorra, reduciéndolas a ceniza y poniéndolas como ejemplo a los que habían de vivir impíamente. Dios también anunció que Sodoma y Gomorra nunca se volverían a habitar. Jeremías 49:18. Y esa profecía se ha cumplido. Esas ciudades nunca se volvieron a construir. Pero, una vez más, Jesús no está enfatizando tanto su perversión, sino su enfoque en las cosas de la vida. Él está haciendo una declaración más amplia que incluye a toda generación, todo país y toda persona. Básicamente está diciendo que la humanidad tiene un serio problema con Dios, y luce de la siguiente manera. La gente vive ocupada, pero no toma en cuenta a Dios. La gente vive en peligro del juicio venidero, pero no lo percibe ni lo toma en serio. Y aún así, ¿sabes qué? Dios, en su gracia, sigue advirtiendo. El periodo de la tribulación será en esencia una advertencia continua de 7 años, una y otra vez, sobre el juicio que vendrá cuando Jesús regrese para destruir al anticristo y establecer su reino. En cuanto al diluvio de Noé, el mundo ha recibido el mensaje. Por ejemplo, el Ministerio Respuestas en Génesis construyó una réplica a tamaño real del arca en Kentucky, Estados Unidos. Mi esposa y yo la hemos visitado. Millones de personas han ido también. Los medios nacionales la han cubierto y millones han escuchado el mensaje. Me gusta pensar en eso como una advertencia más, en nuestros tiempos, del juicio de Dios. También pienso en los descubrimientos relacionados con Sodoma y Gomorra. Esas ciudades se identificaron en 1924 y luego se excavaron en las décadas de 1960 y 1970. La evidencia de destrucción por fuego todavía se puede ver. Aún hay restos humanos allí, sepultados, bajo capas de sedimento y arena donde han permanecido intactos por siglos. Muchos llamados expertos intentan desacreditar estos hallazgos, negar su significado o explicarlos de otra manera. Pero sabes que hay algo que no pueden explicar. Y es el hallazgo de esferas de azufre en esa región que hasta el día de hoy siguen siendo inflamables. Un profesor de arqueología de nuestro seminario ha estado publicando videos de sus descubrimientos. Su video sobre Sodoma y Gomorra ya alcanza casi 2 millones de reproducciones. El doctor Kramer se preguntaba si aún existirían restos de esas esferas de azufre. Solo había visto un par en un museo en el Medio Oriente. Conversó con un académico que le dijo que esas esferas probablemente se habrían consumido por el fuego, a menos que hubieran caído en el agua del Mar Muerto, donde se habrían conservado. Así que el doctor Kramer entendió que la línea costera del Mar Muerto se había retirado con el paso del tiempo y comenzó a explorar las zonas de sedimento tierra adentro entre Sodoma y Gomorra y el Mar Muerto. ¿Y sabes qué? Encontró miles de esferas de azufre preservadas en la arena. Y no aparecen en ningún otro lugar del mundo. Y no porque alguien las haya fabricado, ni porque sean producto de algún fenómeno natural extraño, sino porque Dios mismo las produjo. Yo tengo una en mi oficina, y cada vez que la veo, me recuerda que debo advertirle a mi generación que el juicio de Dios se acerca. ¿Estás preparado para el juicio de Dios? Para quienes rechacen a Cristo y lleguen a vivir durante la tribulación, esta advertencia en Lucas 17 es directa y también será de ánimo para quienes lleguen a creer en Cristo durante ese tiempo. Les recordará que deben esperar a Jesús, quien pronto descenderá para poner todo en orden en su reino glorioso. Y con eso, Jesús ahora describe ese evento cataclísmico de su llegada aquí en el versículo 30. Así será el día en que el Hijo del Hombre se manifieste. En aquel día, el que esté en la azotea y sus bienes en casa no descienda a tomarlos, y el que esté en el campo asimismo no vuelva atrás. Ahora recuerda, en ese momento, el descenso de Cristo será lo suficientemente visible como para que todo el mundo lo observe. Toda la atención del mundo estará puesta en el cielo, por así decirlo, mientras se cumplen las palabras de Apocalipsis 19, al final de la tribulación. Jesús regresará con las huestes del cielo, lo que nos incluye a ti y a mí, mientras Cristo desciende para conquistar y ser coronado. Permíteme resumir el resto de este pasaje en cuatro descripciones de lo que ocurrirá. Primero, vemos un mundo desprevenido. Para el mundo incrédulo, este evento los tomará desprevenidos. Saldrán corriendo a sus casas para esconderse o recoger sus pertenencias, intentando huir. En segundo lugar, vemos un mundo materialista. Es decir, quedará en evidencia lo que realmente importa en el corazón de las personas. El mundo incrédulo intentará aferrarse a sus posesiones. Se ve que valoran más lo que tienen que al Salvador. De hecho, Jesús añade esta nota histórica en el versículo 32. Acordaos de la mujer de Lot. Todo el que procure salvar su vida la perderá, y todo el que la pierda la salvará. Podríamos expresarlo así. El que se aferra a la vida que siempre ha conocido, lo perderá todo. Y el ejemplo clásico es la esposa de Lot. Mientras los ángeles la sacan de la ciudad justo antes de que todo se consumiera por el fuego, ella mira hacia atrás. Y no lo hace por curiosidad. Lo hace porque su corazón sigue allí. Mira atrás porque quiere volver. Siempre me he preguntado por qué ella se convirtió en una estatua de sal. No se nos dice con exactitud, pero considera esto. En el Antiguo Testamento, el creyente añadía sal a sus ofrendas como señal de lealtad a Dios. Dios, por así decirlo, hace visible por fuera lo que ella era por dentro. Su lealtad estaba en Sodoma, en la vida que había dejado atrás. Así que tenemos un mundo desprevenido, materialista. Tercero, vemos un mundo separado. Observa el versículo 34. Os digo que en aquella noche estarán dos en una cama, el uno será tomado y el otro será dejado. Dos mujeres estarán moliendo juntas, la una será tomada y la otra dejada. Ahora, recuerda, esto no se refiere al arrebatamiento. El que es tomado no va al cielo, va al juicio, muy probablemente ejecutado en el juicio de Cristo cuando descienda. El que es dejado sobrevive la tribulación. Esta persona puso su fe en el Mesías y permanece con vida para entrar en el reino. Esto corresponde con Mateo 25, donde Jesús separa a las ovejas de los cabritos cuando regresa. Él lleva a los cabritos al juicio y las ovejas entran en el reino. Y lo que esto significa es que habrá separaciones sorprendentes, impactantes, completamente inesperadas. Observa nuevamente el versículo 34. Dos personas están en la misma cama, o sea, hay una relación cercana, probablemente matrimonial. Uno es salvo y el otro no. Dos mujeres trabajan juntas en las tareas diarias, hay una amistad. Una es salva y la otra no. Dos hombres trabajan en el campo, o sea, comparten oficio, rutina, tal vez aún el negocio. Uno es creyente y el otro no. En otras palabras, nadie entrará al reino por pertenecer a una familia cristiana. nadie vivirá con Cristo por tener amigos cristianos o por trabajar con creyentes. Es posible vivir rodeado de cristianos, trabajar con cristianos, pasar tiempo con cristianos y aún así ir rumbo al juicio de Dios. Yo lo entendí muy bien cuando era un adolescente inconverso. A los 16 años, me levantaba en la noche y miraba en la habitación de mis hermanos menores para ver si todavía estaban allí. Sabía que aunque ellos iban al cielo, eso no significaba que yo también. Y en ese día terrible de juicio, esposos, familiares, amigos cercanos, compañeros de trabajo serán separados. Y esa separación será para siempre. En cuarto lugar, vemos un mundo devastado. Los discípulos quieren saber a dónde irán finalmente los incrédulos. Mira el versículo 37. Respondiendo le dijeron, «Señor, ¿dónde?». Y él les dijo, «Donde estuviera el cuerpo, allí se juntarán también las águilas». En otras palabras, será un lugar marcado por muerte, descomposición y devastación total. Sin duda el mundo podría objetar que Jesús está dando una respuesta muy dura. Jesús está diciendo prácticamente, «Los buitres están esperando». Y claro que es una respuesta dura. Un autor escribió muy bien, «Si Jesús está diciendo la verdad sobre el juicio, ¿cómo podría ser de otra manera?». Y estoy de acuerdo. El juicio es severo, es doloroso, es devastador. Nadie le pone almohadas a una silla eléctrica para que resulte más cómoda. En tiempos de Elías, el fuego no cayó del cielo en forma de una carita feliz. El juicio de Dios viene, y ya ha venido antes, de distintas maneras, como Jesús mismo lo ha mostrado, y volverá a venir. Pero aquí está la buena noticia. Tú no tienes que enfrentar el juicio de Dios. Puedes evitarlo viniendo a Cristo, quien tomó sobre sí mismo la ira de Dios en tu lugar. Él murió por ti, para que seas perdonado y para que vivas con Él para siempre. Así que ven a Él hoy. Pídele perdón por tus pecados. Acepta el sacrificio de Cristo en tu lugar y serás salvo del juicio de Dios.
1: Las palabras de Jesús no solo son una advertencia, son una invitación a estar preparados para su regreso. 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
1: Memoricemos las buenas noticias que se encuentran en el libro de Isaías, capítulo 40, versículo 31. Pero los que esperan a Jehová tendrán nuevas fuerzas, levantarán alas como las águilas, correrán y no se cansarán, caminarán y no se fatigarán. Isaías capítulo 40, versículo 31. Pero los que esperan a Jehová tendrán nuevas fuerzas, levantarán alas como las águilas, correrán y no se cansarán, caminarán y no se fatigarán. Estas son las buenas noticias para memorizar.

Cuán dulces son a mi paladar tus palabras, más que la miel a mi boca. De tus mandamientos he adquirido inteligencia. Por tanto, he aborrecido todo camino de mentira. Salmo 119, versos 103 y 104. 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

Dice en el Evangelio, según Juan capítulo 3, versículo 16, porque de tal manera amó Dios al mundo que ha dado a su Hijo unigénito, para que todo aquel que en él cree no se pierda, mas tenga vida eterna. Dios, a pesar de nuestros pecados, nos amó tanto, estimado oyente, que hizo algo para salvarnos. Envió a Jesucristo a tomar el lugar de castigo que nos correspondía a nosotros. Y Jesucristo murió en la cruz del Calvario y resucitó al tercer día para ofrecerle salvación y vida eterna. Todo lo hizo por amor y pensando en usted. ¿No le gustaría ser salvo en este día y perdonado de sus pecados? La Biblia dice que para ello debe arrepentirse de sus pecados y creer que Jesucristo murió y resucitó por usted. 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

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Gracias por su preferencia. Comparto más música. Luego no se pierda el programa Lectura Bíblica Diaria.

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0: 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En la voz de Samuel Montoya, lo que dice el libro de Esther, capítulo 2 al 4.
1: Capítulo 2. Pasadas estas cosas, sosegada ya la ira del rey Asuero, se acordó de Vasti y de lo que ella había hecho y de la sentencia contra ella. Y dijeron los criados del rey, sus cortesanos, busquen para el rey jóvenes vírgenes de buen parecer, y ponga el rey personas en todas las provincias de su reino que lleven a todas las jóvenes vírgenes de buen parecer a Susa, residencia real, a la casa de las mujeres, al cuidado de Egai, eunuco del rey, guarda de las mujeres, y que les den sus atavíos. Y la doncella que agrade a los ojos del rey, reine en lugar de Vasti. Esto agradó a los ojos del rey, y lo hizo así. Había en Susa, residencia real, un varón judío cuyo nombre era Mardoqueo, hijo de Jair, hijo de Simei, hijo de Cis, del linaje de Benjamín, el cual había sido transportado de Jerusalén con los cautivos que fueron llevados con Jeconías, rey de Judá, a quien hizo transportar Nabucodonosor, rey de Babilonia. Y había criado a Adasa, es decir, Esther, hija de su tío, porque era huérfana, y la joven era de hermosa figura y de buen parecer. Cuando su padre y su madre murieron, Mardoqueo la adoptó como hija suya. Sucedió pues que cuando se divulgó el mandamiento y decreto del rey, y habían reunido a muchas doncellas en Susa, residencia real, a cargo de Egai, Esther también fue llevada a la casa del rey, al cuidado de Egai, guarda de las mujeres. Y la doncella agradó a sus ojos, y halló gracia delante de él, por lo que hizo darle prontamente atavíos y alimentos, y le dio también 7 doncellas especiales de la casa del rey, y la llevó con sus doncellas a lo mejor de la casa de las mujeres. Esther no declaró cuál era su pueblo ni su parentela, porque Mardoqueo le había mandado que no lo declarase. Y cada día Mardoqueo se paseaba delante del patio de la casa de las mujeres para saber cómo le iba a Esther y cómo la trataban. Y cuando llegaba el tiempo de cada una de las doncellas para venir al rey Asuero, después de haber estado 12 meses conforme a la ley acerca de las mujeres, pues así se cumplía el tiempo de sus atavíos, esto es, 6 meses con óleo de mirra y 6 meses con perfumes aromáticos y afeites de mujeres, entonces la doncella venía así al rey. Todo lo que ella pedía se le daba para venir ataviada con ello desde la casa de las mujeres hasta la casa del rey. Ella venía por la tarde, y a la mañana siguiente volvía a la casa segunda de las mujeres, al cargo de Saasgaz, eunuco del rey, guarda de las concubinas. No venía más al rey, salvo si el rey la quería y era llamada por nombre. Cuando le llegó a Esther, hija de Abihail, tío de Mardoqueo, quien la había tomado por hija, el tiempo de venir al rey, ninguna cosa procuró sino lo que dijo Egai, eunuco del rey, guarda de las mujeres, y ganaba Esther el favor de todos los que la veían. Fue pues Esther llevada al rey Asuero a su casa real en el mes décimo, que es el mes de Tebet, en el año séptimo de su reinado. Y el rey amó a Esther más que a todas las otras mujeres, y halló ella gracia y benevolencia delante de él más que todas las demás vírgenes, y puso la corona real en su cabeza, y la hizo reina en lugar de Vasti. Hizo luego el rey un gran banquete a todos sus príncipes y siervos, el banquete de Esther. Y disminuyó tributos a las provincias, e hizo y dio mercedes conforme a la generosidad real. Cuando las vírgenes eran reunidas la segunda vez, Mardoqueo estaba sentado a la puerta del rey. Y Esther, según le había mandado Mardoqueo, no había declarado su nación ni su pueblo, porque Esther hacía lo que decía Mardoqueo como cuando él la educaba. En aquellos días, estando Mardoqueo sentado a la puerta del rey, se enojaron Bigtán y Teres, 2 eunucos del rey, de la guardia de la puerta, y procuraban poner mano en el rey Asuero. Cuando Mardoqueo entendió esto, lo denunció a la reina Esther, y Esther lo dijo al rey en nombre de Mardoqueo. Se hizo investigación del asunto, y fue hallado cierto. Por tanto, los 12 eunucos fueron colgados en una horca. Y fue escrito el caso en el libro de las Crónicas, capítulo 3. Después de estas cosas, el rey Asuero engrandeció a Amán, hijo de Amedata, Agageo, y lo honró y puso su silla sobre todos los príncipes que estaban con él. Y todos los siervos del rey que estaban a la puerta del rey se arrodillaban y se inclinaban ante Amán, porque así lo había mandado el rey. Pero Mardoqueo ni se arrodillaba ni se humillaba. Y los siervos del rey que estaban a la puerta preguntaron a Mardoqueo, ¿por qué traspasas el mandamiento del rey? Aconteció que hablándole cada día de esta manera, y no escuchándolos él, lo denunciaron a Amán para ver si Mardoqueo se mantendría firme en su dicho, porque ya él les había declarado que era judío. Y vio a Amán que Mardoqueo ni se arrodillaba ni se humillaba delante de él, y se llenó de ira. Pero tuvo en poco poner mano en Mardoqueo solamente, pues ya le habían declarado cuál era el pueblo de Mardoqueo. Y procuró Amán destruir a todos los judíos que había en el reino de Asuero, al pueblo de Mardoqueo. En el mes primero, que es el mes de Nisán, en el año duodécimo del rey Asuero, fue echada Pur, esto es, la suerte delante de Amán, suerte para cada día y cada mes del año. Y salió el mes duodécimo, que es el mes de Adar. Y dijo Amán al rey Asuero: hay un pueblo esparcido y distribuido entre los pueblos en todas las provincias de tu reino, y sus leyes son diferentes de las de todo pueblo, y no guardan las leyes del rey, y al rey nada le beneficia el dejarlos vivir. Si le place al rey, decrete que sean destruidos, y yo pesaré 10,000 talentos de plata a los que manejan la hacienda, para que sean traídos a los tesoros del rey. Entonces el rey quitó el anillo de su mano y lo dio a Amán, hijo de Amedata Agageo, enemigo de los judíos, y le dijo: la plata que ofreces sea para ti, y asimismo el pueblo, para que hagas de él lo que bien te pareciere. Entonces fueron llamados los escribanos del rey en el mes primero, al día 13 del mismo, y fue escrito conforme a todo lo que mandó Amán, a los sátrapas del rey, a los capitanes que estaban sobre cada provincia, y a los príncipes de cada pueblo, a cada provincia según su escritura, y a cada pueblo según su lengua. En nombre del rey Asuero fue escrito y sellado con el anillo del rey. Y fueron enviadas cartas por medio de correos a todas las provincias del rey, con la orden de destruir, matar y exterminar a todos los judíos, jóvenes y ancianos, niños y mujeres, en un mismo día, en el día 13 del mes duodécimo, que es el mes de Adar, y de apoderarse de sus bienes. La copia del escrito que se dio por mandamiento en cada provincia fue publicada a todos los pueblos, a fin de que estuviesen listos para aquel día. Y salieron los correos prontamente por mandato del rey, y el edicto fue dado en Susa, capital del reino. Y el rey y Amán se sentaron a beber, pero la ciudad de Susa estaba conmovida. Capítulo 4. Luego que supo Mardoqueo todo lo que se había hecho, rasgó sus vestidos, se vistió de cilicio y de ceniza, y se fue por la ciudad clamando con grande y amargo clamor. Y vino hasta delante de la puerta del rey, pues no era lícito pasar adentro de la puerta del rey con vestido de cilicio. Y en cada provincia y lugar donde el mandamiento del rey y su decreto llegaba, tenían los judíos gran luto, ayuno, lloro y lamentación. Cilicio y ceniza era la cama de muchos. Y vinieron las doncellas de Esther y sus eunucos y se lo dijeron. Entonces la reina tuvo gran dolor y envió vestidos para hacer vestir a Mardoqueo y hacerle quitar el cilicio, mas él no los aceptó. Entonces Esther llamó a Atac, uno de los eunucos del rey, que él había puesto al servicio de ella, y lo mandó a Mardoqueo con orden de saber qué sucedía y por qué estaba así. Salió pues Atac a ver a Mardoqueo a la plaza de la ciudad que estaba delante de la puerta del rey. Y Mardoqueo le declaró todo lo que le había acontecido y le dio noticia de la plata que Amán había dicho que pesaría para los tesoros del rey a cambio de la destrucción de los judíos. Le dio también la copia del decreto que había sido dado en Susa para que fuesen destruidos, a fin de que la mostrase a Esther y se lo declarase, y le encargara que fuese ante el rey a suplicarle y a interceder delante de él por su pueblo. Vino Atac y contó a Esther las palabras de Mardoqueo. Entonces Esther dijo a Atac que le dijese a Mardoqueo: todos los siervos del rey y el pueblo de las provincias del rey saben que cualquier hombre o mujer que entra en el patio interior para ver al rey sin ser llamado, una sola ley hay respecto a él: ha de morir, salvo aquel a quien el rey extendiere el cetro de oro, el cual vivirá. Y yo no he sido llamada para ver al rey estos 30 días. Y dijeron a Mardoqueo las palabras de Esther. Entonces dijo Mardoqueo que respondiesen a Esther: no pienses que escaparás en la casa del rey más que cualquier otro judío, porque si callas absolutamente en este tiempo, respiro y liberación vendrá de alguna otra parte para los judíos, mas tú y la casa de tu padre pereceréis. ¿Y quién sabe si para esta hora has llegado al reino? Y Esther dijo que respondiesen a Mardoqueo: ve y reúne a todos los judíos que se hallan en Susa, y ayunad por mí, y no comáis ni bebáis en 3 días, noche y día. Yo también con mis doncellas ayunaré igualmente, y entonces entraré a ver al rey, aunque no sea conforme a la ley. Y si perezco, que perezca. Entonces Mardoqueo fue e hizo conforme a todo lo que le mandó este.
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Gracias por su sintonía, quédese con nosotros y escucha a continuación el espacio Respuestas en Génesis.

0: 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Memoricemos las buenas noticias que se encuentran en el libro de Isaías, capítulo 40, versículo 31. Pero los que esperan a Jehová tendrán nuevas fuerzas, levantarán alas como las águilas, correrán y no se cansarán, caminarán y no se fatigarán. Isaías capítulo 40, versículo 31. Pero los que esperan a Jehová tendrán nuevas fuerzas, levantarán alas como las águilas, correrán y no se cansarán, caminarán y no se fatigarán. Estas son las buenas noticias para memorizar.
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3: Bienvenidos a Respuestas Hoy. Soy Joe Owen de Respuestas en Génesis. ¿Están todos los científicos convencidos? Uno de los debates más apasionados de nuestro tiempo es el cambio climático. Los alarmistas de cambio climático dicen que virtualmente todos los científicos están de acuerdo en que el devastador cambio climático es el resultado de las acciones del hombre. ¿Pero es cierto? Después de todo, podemos observar directamente nuestro clima cambiando con los años. Miles de científicos han añadido sus nombres a listas que dicen que ellos no están de acuerdo en que el hombre sea la causa principal. Muchos no creen que haya una crisis climática. Ciertamente no existe un consenso entre los científicos acerca de quién o qué está causando el cambio climático, o qué tan malo es. Entonces, ¿cómo deberían los cristianos que creen en la Biblia entender el cambio climático? Continuaremos hablando de esta controversia durante esta semana.
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Una prioridad que nosotros debemos tener como hijos de Dios es buscar cada día la palabra de Dios, estudiar y meditar en ella, ya que solo la palabra del Señor tiene el poder de ingresar en nosotros, mostrándonos así las cosas que debemos cambiar para caminar correctamente en nuestra vida de fe. El Salmo capítulo 42 nos muestra cuál debe ser nuestra actitud frente a la búsqueda de la palabra de Dios. Dice en el verso 1 y 2, «Como el ciervo brama por las corrientes de las aguas, así clama por ti, oh Dios, el alma mía. Mi alma tiene sed de Dios, del Dios vivo».

El doctor Lowell Davy, el fundador de este ministerio de BBN, decía una frase que nos ha marcado y también a nuestros oyentes. 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La oportunidad de hacerlo es ahora. ¿Cuánta verdad hay en esta frase, ya que nosotros no sabemos cuándo partiremos a nuestra morada celestial? Por eso Dios nos da la oportunidad ahora para hacer algo. 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

nuestro Dios en esta tierra. Bien, a continuación estas hermosas canciones. Luego no se pierda el programa Conectados con la Palabra con el pastor Gustavo Caramelino.

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2: La comunicación es crucial en los tiempos que corren. No obstante, desde siempre, Dios desea que estemos conectados permanentemente con Él. Gracias por acompañarnos en Conectados con la Palabra. Gustavo Caramelino hoy nos trae el tema:
3: la escuela del dolor. Todos en la vida pasamos momentos de dolor. Del nacimiento hasta la muerte convivimos con el dolor. El punto es no permitir que la experiencia del dolor se convierta en una cárcel, sino una escuela donde Dios transforma nuestras vidas. Bienvenidos a Conectados con la Palabra. Y hoy el tema que vamos a desarrollar en nuestro programa es la escuela del dolor. Sin duda, todos en algún momento de la vida vamos a experimentar el dolor. No importa la edad, las circunstancias, siempre en algún momento de la vida golpea el dolor. Y como decíamos en la introducción, el secreto está en que el dolor no se convierta en una cárcel, donde allí surgen resentimientos, rebeldías, enojos y frialdades con Dios, sino aprender que parte de la experiencia de la vida, en este caso el dolor, se convierta en una escuela donde encontremos a Dios y donde Dios pueda limpiar y transformar nuestra propia vida. Miren, si uno tiene que definir el dolor, la definición indica que es una experiencia sensorial y emocional desagradable asociada con una lesión o expresada como si ésta existiera. Un estudiante de medicina contaba que uno de sus profesores en la universidad le preguntó qué es el dolor, y cada uno daba sus diferentes respuestas, hasta que el profesor dijo: el dolor es lo que el paciente dice que le duele. Y esta definición nos lleva sin escalas al concepto de que todos en algún momento experimentamos dolor de diferentes maneras. Por ejemplo, la Biblia muestra el dolor en tres dimensiones. En primer lugar, lo que es más conocido, el dolor físico. Job, capítulo 23, versículo 1, aquel hombre recto, temeroso de Dios y apartado del mal, que sufrió el dolor en una experiencia tremenda, dice en el capítulo 23, versículo 1, más grave es mi llaga que mi gemido. Está hablando del dolor físico. En segundo lugar, la otra dimensión es el dolor emocional. Es cuando una persona, frente a una angustia profunda, siente dolor en el alma. Ana, la madre del profeta Samuel, expresa en 1 Samuel capítulo 1, soy una mujer atribulada, por la magnitud de mis congojas y de mi aflicción he hablado. Está hablando de las congojas, de la angustia, del pesar, del dolor del alma. Y finalmente la Biblia habla de otro dolor, que es el dolor espiritual. En Lamentaciones capítulo 1, versículo 16, el profeta Jeremías, pensando en aquel pueblo de Israel que había sido llevado cautivo por Nabucodonosor y estaba en Babilonia, como en otra oportunidad diciendo el profeta junto a los ríos de Babilonia, Salmo, nos sentábamos y llorábamos, dice en Lamentaciones 1, 16, se alejó de mí el Consolador, que dé reposo a mi alma. Claro, ese es el dolor espiritual. ¿Por qué? Porque dolor es carencia, dolor es falta. Cuando nos falta la salud, hay dolor. Cuando nos falta la paz, hay angustia. Y cuando nos falta Dios, hay dolor espiritual. El doctor Campbell Morgan decía, la mayor carencia de un ser humano, el mayor dolor que puede experimentar, es la falta de Dios. Job muestra, y toda la Biblia, que el dolor es una escuela, porque la Biblia muestra la escuela como un dolor. Decíamos de Job, en el capítulo 23, versículo 10, después de largo tiempo con el dolor, dijo, me probará y saldré como el oro. Está hablando de que Dios lo ha puesto en una escuela, en la cual tiene que salir probado como el oro, que es puesto en el calor para quitar las impurezas. Santiago dice en el capítulo 1, versículo 12, bienaventurado el varón que soporta la tentación. Allí la palabra tentación indica prueba, porque cuando haya resistido, aquí está la prueba, recibirá la corona de vida que Dios tiene preparado para todos los que le aman. Claro, Santiago dice, doblemente dichoso aquel que soporta la escuela del dolor, de la prueba. Y en Hebreos capítulo 12, versículo 11, nuevamente nos habla del dolor como una escuela. Ninguna disciplina al presente es causa de gozo, sino de tristeza. Pero, dice, da fruto apacible de justicia a los que en ella han sido, y aquí está la palabra, ejercitados, la escuela del dolor. Recuerdo en una conferencia cuando terminé de predicar, un padre y una madre se acercaron a hablar conmigo por el dolor que les producía un hijo que se había apartado, un hijo que seguía el mundo. Y mientras me contaban, la mujer comenzó a llorar, comenzó a derramar lágrimas por el dolor que le producía ver a su hijo lejos de Dios. Y mientras esa lloraba y yo la animaba con las promesas de la Biblia y la impulsaba para que ore fervientemente, le decía, querida mía, estás a una oración menos de la respuesta de Dios. Y con esto quería introducirla a que no solamente clame por su hijo, sino que abra su corazón a las cosas que Dios quería mostrarle a ella. Miren, yo no sé cuál es la experiencia que tú estás viviendo en este tiempo. No sé si estás viviendo un dolor físico por una enfermedad que lleva tiempo o la enfermedad de un ser querido. No sé si estás sufriendo y padeciendo un dolor emocional por un conflicto de matrimonio, por un hijo que se apartó, por terribles angustias que estás sintiendo, que tu alma es prensada, como fue prensada el alma del Salvador en el huerto de Getsemaní. Quizá alguno de los que está aquí está en un profundo dolor espiritual porque está en un proceso de disciplina, de restauración, por haberle fallado al Señor. Déjenme decirles que cualquiera sea la experiencia del dolor, siempre es una escuela para aprender de Dios. Y yo quiero llevarles a un versículo de 2 Samuel capítulo 12, porque estamos estudiando 2 Samuel, la vida de David. David ya había pecado con Betsabé. David ya había sido confrontado con Natán el profeta. David ya había arrepentido por su pecado. Pero aquí vienen las consecuencias del pecado, porque esta es una realidad que no podemos dejar de decir en este tema del dolor. Siempre el pecado paga mal. Hay jóvenes que dicen, yo más adelante voy a volver al Señor. Yo puedo manejar esta adicción, yo puedo manejar este vicio, yo puedo manejar estos malos amigos. Lo que no entendemos es que mientras creemos que lo podemos manejar, ya estamos pagando las terribles consecuencias. El pecado siempre paga mal. Si me estás escuchando y estás lejos de Dios, este es un tiempo para que des un giro de 180 grados y vuelvas al Señor, para que tu dolor no se aumente. Y allí está Natán con David, y Natán le dice, capítulo 12, versículo 12 de 2 Samuel, porque tú hiciste en secreto el pecado, mas yo haré esto delante de todo Israel y a pleno sol. Natán le está diciendo el dolor que le vendría. Entonces dijo David a Natán, pequé contra Jehová. Y Natán dijo a David, también Jehová ha remitido tu pecado, no morirás. Mas cuando como este asunto hiciste blasfemar a los enemigos de Jehová, el hijo que te ha nacido ciertamente morirá. Bueno, yo creo que de los dolores más grandes que un ser humano puede sentir, quizá uno de los mayores es la pérdida de un hijo. Es algo que no tiene nombre. Nosotros en nuestra iglesia tenemos queridos hermanos y hermanas que han perdido sus seres queridos. Dios los ha restaurado en una escuela profunda del dolor. Y aquí es la experiencia que va a vivir David. Claro, a veces las pruebas de la vida y el dolor viene como consecuencia de los errores que cometemos. Este es el ejemplo de David. David había pecado, había quitado la esposa Urías el heteo, lo había mandado a matar, cargaba con un asesinato, había ocultado el pecado, y el resultado del error es que el bebé que había nacido de esa unión habría de morir. Pero a veces entramos en dolor sin que haya un error o un pecado, como en el caso de Job. Job entra en medio de la prueba por un acto soberano de Dios para enseñarle verdades a la vida y para dejarnos plasmado que en la escuela del dolor hay cosas que debemos descubrir. ¿Qué materias necesitamos descubrir en la escuela del dolor? En primer lugar, el poder soberano de Dios. Esto significa que en el dolor Dios tiene el control. En segundo lugar, la presencia divina. Y esto significa que Dios en el dolor me restaura. Y en tercer lugar, el perdón sanador. Y esto significa que Dios me utiliza. Vamos al primero, el poder soberano. Cualquiera sea el dolor, cualquiera sea la prueba, Dios tiene el control. Miren el versículo 14, Natán le dice, tu hijo morirá. En el versículo 16, David ruega por el niño. Él sabía que la palabra había llegado y que el soberano habría de llevar a ese niño a su presencia, y él no podía retenerle, pero como todo padre cuando un hijo se enferma, clama por un milagro del Señor. Y en el versículo 23, cuando el niño partió, David dice, yo voy a él, mas él no volverá a mí. Confiando en la eternidad del alma, en un encuentro con el niño, cuando parta de esta tierra. En todas las frases, versículo 14, 16 y 23, hay algo que surge de las palabras de David, y es la soberanía, el poder soberano de Dios. Es que Dios tiene el control. Hablábamos de Job, aquel hombre justo, temeroso de Dios y apartado del mal, que en el capítulo 1 es golpeado con una sarna maligna desde la planta de los pies hasta la coronilla de la cabeza, que pierde sus hijos, que es quebrado económicamente, que es desprestigiado. Pasan 40 capítulos con el silencio de Dios, perdón, 38 capítulos, porque en el capítulo 38 Dios habla. Y finalmente en el último capítulo del libro, Job termina diciendo a un enfermo, yo conozco que todo lo puedes. Y esta frase, dicha por un hombre justo y temeroso pero con enfermedad, refleja que el dolor había sido una escuela en la cual Job había aprendido que Dios tiene control de todo, que Dios todo lo puede. Yo conozco que todo lo puedes. Es como aquel que vino a Jesús y pidiendo un milagro le dijo, Señor, si quieres, puedes. Saben, cuando uno escucha estas frases y estas verdades de la Biblia, debe entender que la soberanía de Dios está en todo el proceso del dolor. En primero, cuando el dolor se instala y cuando las frases empiezan a surgir de su interior, el niño había enfermado, de pronto se instala, versículo 15, el dolor, y entonces uno empieza a hacerse preguntas, ¿por qué a mí? Esto no me puede estar pasando. ¿Cuál ha sido mi pecado? En este caso David no preguntaba eso porque lo sabía. Luego de que el dolor se instala y nos impacta, nos sacude, nos mueve toda la vida, empieza la segunda parte del proceso y es cuando empieza la espera del dolor y esta se hace larga. Como el salmista en el 13 que cuatro veces dice la frase, Señor, ¿hasta cuándo? Un autor escribía, la impaciencia humana se hace eterna frente al silencio de Dios. Esto experimentó Job hasta que Dios habló y finalmente el tercero es cuando finaliza el dolor. Y es allí donde la escuela de Dios lleva con los resultados más maravillosos que un ser humano puede vivir. Nadie quiere sufrir, ¿verdad? Nadie quiere el dolor como una experiencia, pero es la manera con que Dios se manifiesta en nuestra vida, consolándonos, cambiándonos o manifestando su poder. Miren, queridos, cuando uno pide para que Dios manifieste su poder, debe saber que Él es soberano para sanar o para no sanar. Miren, es muy importante extender este concepto. Vuelvo a aquel que le dijo al Señor, Señor, si quieres, puedes. Él sabía que Dios podía, no sabía si Dios quería. A lo largo de nuestra vida cristiana, en nuestra iglesia, hemos clamado para que Dios haga un milagro y Dios ha hecho milagros terribles, tremendos. sanando a personas, levantándola desde un momento donde ya tenían prácticamente el certificado de defunción. Pero hemos orado en otros casos clamando por niños y Dios ha decidido llevarlos. Por santas mujeres y santos hombres de Dios que eran tan útiles para la obra y Dios ha decidido llevarlo. Esta es la verdad. No podemos imponer al soberano cuándo y cómo tiene que hacer las cosas. Somos el barro y Él es el alfarero. Somos sus siervos y Él es el Señor. Nuestra oración tiene que ser: Señor, yo sé que todo lo puede, Job, pero Señor, si quieres, puedes. ¿Saben? El apóstol escribe en 1 Corintios capítulo 10, versículo 13, acerca de esta escuela de la prueba y el dolor, y dice que juntamente con la prueba, el Señor nos da la salida para que podamos soportar. Santiago dice en el capítulo 5 que si está alguno afligido, haga oración. En los dos pasajes, el énfasis no está en la respuesta de la oración, sino en la provisión de Dios para soportar el dolor y la prueba. Aquí hay un secreto maravilloso en la escuela del dolor. El soberano permite el dolor, pero junto con eso nos da la provisión, el poder soberano del cielo, para no negarlo, para no fallarlo, para soportar en la prueba en la escuela divina y para aprender de él. El profeta Habacuc dice en el capítulo 3, versículo 17 al 19 de su profecía, él descubre el control de Dios en la carencia, aunque la higuera no florezca, aunque en las vides no haya fruto, aunque no haya vacas en los corrales, aunque haya carencia, con todo yo me alegraré en el Señor. Asaf dice en el Salmo 73, mi carne y mi corazón desfallecen. Es el final de los recursos. Mas la roca de mi corazón y mi porción es Dios para siempre. Un querido pastor, Ovidio, que fue probado por Dios perdiendo dos hijos, en una conferencia nos enseñaba cómo salió de la sombra de la muerte del Salmo 23. Dice el salmista en el 23, aunque ande en valle de sombra de muerte. Y él decía, cuando uno pierde un ser querido, el dolor es tan grande que está en el valle de sombra de muerte. ¿Cómo sale del valle de la sombra de muerte del Salmo 23? Con una sombra mayor que disipa la sombra de muerte. Es la sombra del Salmo 91. El que habita al abrigo del Altísimo morará bajo la sombra del Omnipotente. Y él nos decía, el dolor de la pérdida de nuestros hijos fue durísimo, pero la sombra del Omnipotente, Salmo 91, me sacó de la sombra de la muerte, Salmo 23. Amado, querido, joven, señorita, si en este tiempo estás sintiendo que el dolor es muy fuerte, busca la sombra del Omnipotente. Dios tiene el control. Está trabajando en tu vida. Abre tu vida a la luz del Altísimo para mostrar qué tengo que dejar, qué pecados ocultos tengo que confesar, qué resentimientos con personas tienen que ser traídos a los pies de la cruz. Claro, David aprendió en la escuela del dolor que Dios tiene el control, el poder soberano, pero además, la segunda materia, presencia divina, Dios me restaura. David escribe el Salmo 51, luego de que es confrontado con Natán, está quebrado por su pecado, necesita encontrar algo en esta escuela del dolor, el dolor de la pérdida de un hijo, el dolor de haberle fallado a Dios, el dolor de la culpa, de la consecuencia que traería a todos sus hijos, porque el profeta le había dicho que la espada de Dios estaría sobre su familia, agobiado. Y por el dolor de la culpa, David escribe en el Salmo 51, versículo 12, vuélveme, oh Dios, el gozo de la salvación. Crea en mí, oh Dios, un corazón limpio. David apela a la presencia del Señor. Claro, lo primero que tuvo que descubrir era el poder soberano de Dios. Dios tiene el control. Lo segundo que descubrimos en medio de la escuela del dolor es la presencia divina, que es la única que me puede restaurar en medio del dolor. Porque en el dolor se rompen muchas cosas. Porque en el dolor se pierden muchas cosas. David había perdido el gozo de la salvación por causa de su pecado. Por eso ahora, crea en mí, oh Dios, un corazón limpio. Renueva un espíritu recto delante de mí. David está agobiado por el dolor y la culpa. Todavía sufre por el dolor de la pérdida de su hijo. Todavía carga con la culpa del pecado. todavía experimenta el sufrimiento de la sentencia, todavía espera la restauración de Dios y se quiebra en el dolor y apela a la presencia de Dios. Porque dice la palabra, dice el mismo salmista, en tu presencia hay plenitud. Claro, la plenitud de la presencia del Señor es aquello que descubrimos cuando sufrimos y sentimos que no tenemos más recursos. ¿Por qué hablamos que Dios me restaura cuando yo descubro la presencia? Porque a veces necesitamos entrar en la escuela del dolor y la prueba para descubrir a Dios de otra manera. Algunos de nosotros, siendo cristianos, nos hemos convertido en religiosos. Vivimos una vida de pobreza, una vida sin vivencias espirituales, una vida sin frutos para Dios. Y cuando entramos en la escuela del dolor, nos damos cuenta que todas aquellas cosas por las cuales postergamos a Dios no nos sirven para nada en medio del dolor. No nos alcanza el dinero, no nos sirven las personas, no nos sirven los recursos personales, no nos sirven los logros personales. Nada nos saca del dolor, solo la presencia del Señor. Y es así donde el cristiano se quiebra, donde las lágrimas fluyen, donde el que sufre clama a un Dios y empieza a descubrir la tremenda presencia del Señor. Como dice el Salmo 40, me sacaste del pozo de la desesperación, del lodo cenagoso. Claro, descubrir la presencia del Señor en una dimensión diferente hace como Job, que en medio de la prueba dijo, de oídas te había oído, no había descubierto tu presencia en la plenitud, pero ahora mis ojos te ven. ¿Cuántos de los que me están escuchando sienten que como Felipe necesitamos escuchar las palabras del Maestro en medio del dolor? Tanto tiempo hace Felipe que estás conmigo y no me conoces. Quizá el dolor es la puerta que Dios ha abierto para que descubras la presencia de tu Salvador, para que vuelvas al Señor. Tal vez te has rebelado contra el Señor por el dolor. Tal vez te has rebelado contra la iglesia, contra las personas, contra la vida, contra tus padres. Estás lleno de rebeldía, de resentimientos. La incredulidad está golpeando a las puertas de tu vida. En medio del dolor, no pelees más. Entrega toda tu vida al Señor y descubre que Dios con su presencia me restaura. Por eso el salmista Asaf dice en el 80, oh Señor, restáuranos, haz resplandecer tu rostro y seremos salvos. Para los judíos, ver el rostro del Señor significaba la cercanía y la presencia del Señor. Qué tiempo maravilloso que es este, si estás experimentando dolor, si estás experimentando carencia, para volver al Señor. Finalmente, la tercera materia. Hablamos de poder soberano, Dios tiene el control. Hablamos de presencia divina, Dios me restaura. Finalmente, hablamos de perdón sanador, Dios me utiliza. Dice David en el Salmo 51, lávame más y más de mi maldad. ¿Saben? En medio del dolor, David es consciente que necesita el perdón de Dios. Ser perdonado de semejantes cargas sana el alma. ¿Saben? Recibir el perdón de Dios es lo más terapéutico en la vida, porque cuando uno sufre el dolor, seguramente se deslizan pecados profundos. A veces son los que nos causaron el dolor. Otras veces, por la llegada del dolor, cuestionamos a Dios, nos enojamos con personas, decimos cosas, actuamos con rencores, y todo eso llena nuestra alma de pecados que nos ensucian, nos cortan la comunión con Dios, nos enferman el alma. Deja al descubierto el dolor, la profunda necesidad que tenemos de ser perdonados, pero también de perdonar a otros. Por eso hablamos de perdón sanador. El marco de Santiago capítulo 5 es muy particular. Hay gente enferma con dolor. Hay gente que necesita que llamen a los ancianos de la iglesia para que oren por ella. Pero evidentemente en ese marco familiar hay ofensas que necesitan ser perdonadas. Por eso Santiago, en medio de que la oración de fe sanará al enfermo y los pecados serán perdonados y levantará al caído, dice, confesaos vuestras ofensas los unos por los otros. Claro, claro. El dolor no solamente me lleva, como David, a clamar para lograr el perdón divino, sino con el perdón divino perdonar a aquellos que durante años no he podido perdonar. Job, antes de ser sanado, oró por sus amigos y luego fue sanado. Dios usó su intercesión para poder bendecir a otros. Quizás usted me está escuchando, tú me estás escuchando en este tiempo y necesitas perdonar a tu papá, a tu mamá que te abandonó, que se separaron. Perdonar a hermanos que te han hecho daño y han sido injustos. Perdonar a personas que te han llevado experiencias traumáticas y el dolor que destila tu alma ha llevado a raíces de amargura que han brotado y te están arruinando la vida. Necesitas en medio del dolor experimentar el perdón sanador para que Dios vuelva a utilizarte, porque mientras esos resentimientos y rencores están enquistados en tu alma, nunca vas a poder ser una persona sana y libre para bendecir a las personas. ¿Cómo reaccionamos en el dolor? Déjame preguntarte en este momento final, ¿qué cicatriz ha dejado en tu alma el dolor? Un querido hermano en la fe, que lo vi predicar y enseñar la palabra con una profunda carga en su vida por las cosas de Dios, tuvo un profundo enfrentamiento con los pastores de su iglesia. Se enojó con ellos, se apartó del Señor. Y en lugar de que este dolor y esta desilusión que sintió sea sanada por Dios, en lugar de entrar en la escuela del dolor, entró en la escuela, más que en la escuela, en la cárcel de sus rencores, de sus rebeldías, de sus resentimientos, de sus críticas. Se empezó a enfriar, frecuentó amistades que le hicieron mucho daño, comenzó a engañar a su esposa y llevó a un límite su matrimonio y su vida, con un desastre que venía en ciernes. Pasaron más de 2 largos años perdidos con una vida enfrentada con el Señor. Pero finalmente la Biblia está hablando a su corazón para que él pueda experimentar la restauración divina. Por eso quiero invitarte en este tiempo, allí donde estás, a que si estás viviendo alguna de las expresiones del dolor, puedas tener un encuentro personal con el Señor. Porque Dios tiene el control en el dolor, porque Dios y su presencia me restauran, y porque Dios, cuando perdonamos, nos abre la puerta para ser utilizados. David fue restaurado por el Señor y volvió de nuevo a llevar adelante a Israel. Pagó las consecuencias de su pecado, pero aprendió en la escuela del dolor. ¿Estás lejos de Dios? Este es un tiempo para volver al Señor. Y si me está escuchando alguien que está así, yo quiero invitarte que en este tiempo ores al Señor, le pidas perdón por tus pecados y vuelvas a Él. Y si me está escuchando un querido amigo o amiga que nunca ha podido experimentar el perdón sanador de Jesucristo de todos los pecados, quiero decirte que el Señor Jesucristo murió en la cruz del Calvario por todos nuestros pecados. Que Dios cargó en Él el pecado y el dolor de todos nosotros. Que resucitó al tercer día, que tiene poder en este tiempo para darte una nueva vida, entrar en tu corazón y perdonar todos tus pecados. Quiero invitarte allí donde estás, que hagas una oración de fe y le pidas al Señor que sea tu Salvador. Ora conmigo, decile al Señor así: Señor, reconozco que he pecado. Quiero pedirte perdón por todos mis pecados. Pongo mi fe en ti. Te acepto como mi Salvador personal. Te lo pido en el nombre del Señor Jesús. Amén. Hasta el próximo programa.
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2: Memoricemos las buenas noticias que se encuentran en el libro de Isaías, capítulo 40, versículo 31. Pero los que esperan a Jehová tendrán nuevas fuerzas, levantarán alas como las águilas, correrán y no se cansarán, caminarán y no se fatigarán. Isaías capítulo 40, versículo 31. Pero los que esperan a Jehová tendrán nuevas fuerzas, levantarán alas como las águilas, correrán y no se cansarán, caminarán y no se fatigarán. Estas son las buenas noticias para memorizar. 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
5: Buenos días, Graciela. ¿Cómo amaneciste?
6: Gracias, Padre. En el nombre de Jesús. Amén.
7: Hola, amor. Buenos días. Amanecí bien, gracias a Dios. Estaba orando a Dios, pidiendo que nos dé una estrategia, que nos ayude para salir de estas deudas que nos tienen así tan mal.
5: Graciela, esa es la manera correcta. La verdad, me he sentido muy mal por todo esto que ha sucedido. Estamos como esclavos de las deudas. No podemos seguir así. Quiero pedirte perdón, amor. Quiero orar contigo y juntos pedir dirección al Señor Todopoderoso para que nos dé una estrategia, alguna idea para salir adelante y pagar cada una de las deudas. Ven, vamos a orar juntos. Querido Padre Celestial, hoy venimos delante de tu presencia a clamar a ti, a suplicarte que nos ayudes. He sido desobediente. Me he dejado guiar solo por mis sentimientos y mis impulsos. Hoy quiero pedirte perdón. Quiero comenzar de la manera correcta a tu tiempo y bajo tus términos según tu voluntad, Padre amado. Como dice tu palabra en Salmos 37:25, pero nunca he visto justos en la miseria, ni que sus hijos mendiguen pan. Hoy confiamos en tu palabra. Oramos en el nombre de Jesús. Amén.
7: Amén.
5: Graciela, en medio de la oración he meditado que Él es un Dios de orden, y como tal debemos imitar esas características. ¿Recuerdas la historia bíblica del aceite de la viuda?
7: ¿La mujer del aceite? ¿La viuda?
5: Sí, sí. Esa historia está en el libro de Segundo de Reyes. Vamos a leerlo, capítulo 4. Ajá, acá está. Dios le provee a esa viuda que ya no tenía prácticamente nada de aceite, solo una sola vasija. Tenemos la respuesta de parte de Dios, Graciela. Tenemos las estrategias que debemos hacer. Busca lápiz y papel. Vamos a tomar nota de cómo vamos a hacer para salir de estas deudas. En primer lugar, ella oró. En segundo lugar, haremos una lista de todas las cosas valiosas que tenemos y ver cómo Dios puede usarlo para abordar el problema. En tercer lugar, haremos una lista de los deudores y las cantidades que debemos a cada uno. En cuarto lugar, vamos a considerar otra fuente de ingreso como un segundo trabajo. En quinto lugar, no te endeudes de nuevo.
4: Por fin encontraron una salida, un camino, una guía. Dios responde nuestras oraciones. Ya Henry y su familia tienen un plan. Esperemos a ver cómo continúa este maravilloso viaje. 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

Querido oyente, nosotros pertenecemos a nuestro Señor. Él nos compró por sangre y ahora nos llama a vivir una vida nueva y diferente a la anterior que teníamos. Por eso cada día debemos tener comunión con nuestro Señor, vivir en santidad y cumplir con sus mandatos. ¿Cómo está viviendo su vida hoy? Le animo a que vuelva a la comunión con Dios, sea parte del pecado y de las cosas de este mundo, y viva para gloria del Señor.

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3: ¿Qué tal, estimado oyente? Bienvenido una vez más. El día de hoy vamos a continuar meditando en la palabra de Dios en el estudio que nos ha ocupado ya algunos programas. Y es que estamos meditando lo que implica el hecho de ser salvos. Y hemos dicho que el hecho de ser salvos implica que hemos sido regenerados. Implica también que hemos sido redimidos. Pero como examinábamos en el programa anterior, implica también el hecho de que hemos sido adoptados en la familia de Dios. Y debemos de entender que al ser adoptados en la familia de Dios, hay una serie de bendiciones que hemos recibido. Hemos recibido un nombre que nos identifica con la familia de Dios. También hemos recibido una imagen que nos identifica con la familia de Dios. Pero, hermano mío, una tercera cosa es que tenemos una nueva naturaleza que nos identifica con la familia de Dios. Y leíamos 2 de Pedro, capítulo 1 y verso 4. Por medio de las cuales, dice Pedro, nos ha dado preciosas y grandísimas promesas, para que por ella llegaseis a ser participantes de la naturaleza divina, habiendo huido de la corrupción que hay en el mundo a causa de la concupiscencia. Y hasta aquí llegábamos en el programa anterior. Ahora, hay una cosa más o una bendición más que hemos recibido. Hemos recibido un nuevo afecto que nos identifica con la familia de Dios. San Juan capítulo 13, verso 35 nos dice: en esto conocerán todos que sois mis discípulos, si tuviereis amor los unos por los otros. Y es que el Espíritu Santo nos impulsa a amarnos mutuamente. En primera de Juan capítulo 3 verso 14 dice: nosotros sabemos que hemos pasado de muerte a vida. Es uno de los indicativos por lo cual lo sabemos, dice Juan, en que amamos a los hermanos. El que no ama a su hermano permanece en muerte. Un indicativo de que alguien no ha nacido de nuevo es que no ama a sus hermanos. Sabemos que amamos a los hermanos. Ahora debemos de entender, hermanos, de que amar a alguien no es solo por el hecho de estar siempre de acuerdo con la otra persona. En veces no estamos de acuerdo. En veces tenemos diferencias, caracteres diferentes. En veces tomamos decisiones diferentes. Pero nos amamos mutuamente. Nos interesamos unos por otros. Nos interesa el hermano, la situación del hermano. Ahora, una cosa más. También, hermanos, hemos recibido un espíritu que nos identifica con la familia de Dios. Romanos capítulo 8, verso 15 nos dice: pues no habéis recibido el espíritu de esclavitud para estar otra vez en temor, sino, dice el apóstol, que habéis recibido el espíritu de adopción, por el cual clamamos Abba Padre. Ahora tenemos el Espíritu Santo. Y mediante el Espíritu Santo podemos clamar, Padre mío, Abba Padre. Hermanos, es interesante cómo antes no podíamos hacer esto con toda naturalidad o con toda legalidad. Pero ahora tenemos el derecho de ir delante de nuestro Padre, a la presencia de nuestro Padre, y clamar a nuestro Padre y ser atendidos por nuestro Padre. Y todo esto, hermanos, porque ahora tenemos el Espíritu de Dios. Ahora, hermanos, una bendición más. Tenemos una ciudad celestial a la cual tenemos derecho. San Lucas capítulo 12, versículo 27 al 32 dice, considerad los lirios, cómo crecen, dice Lucas. No trabajan ni hilan. Mas os digo, dice él, que aún Salomón con toda su gloria no se vistió como uno de ellos. Y si así viste Dios la hierba que hoy está en el campo y mañana es echada al horno, ¿cuánto más a vosotros, hombres de poca fe?, dice Lucas. Vosotros pues no os preocupéis por lo que habéis de comer, ni por lo que habéis de beber, ni estéis en ansiosa inquietud, porque todas estas cosas buscan las gentes del mundo. Pero vuestro Padre Celestial, dice Lucas, sabe que tenéis necesidad de estas cosas. Ahora tenemos un Padre que sabe de nuestras necesidades y que está presente y que está pendiente también de todas nuestras necesidades. Y Lucas continúa diciendo en el verso 31, más buscad el reino de Dios, y todas estas cosas serán añadidas. Y termina diciendo, no temáis, manada pequeña, porque a vuestro Padre le ha placido daros el reino. Hermanos, gracias a Dios por todas estas bendiciones. Romanos 8:15 nos dice, pues no habéis recibido el espíritu de esclavitud para estar otra vez en temor, sino que habéis recibido el espíritu de adopción. Hemos sido adoptados, hijos de Dios. Y ahora podemos clamar, Abba, Padre, porque tenemos derecho de hacerlo. Otra bendición más es que ahora tenemos consuelo paternal sobre nosotros. Vaya conmigo a Isaías capítulo 66 y versículo 13. Y nos dice la palabra del Señor. Como aquel a quien consuela a su madre, así os consolaré yo a vosotros, y en Jerusalén tomaré consuelo. Aquí tenemos una promesa de Dios para su pueblo. Pero allá en 2 Corintios capítulo 1, verso 4, nos dice el apóstol Pablo, el cual nos consuela en todas nuestras tribulaciones. Conocía esto, estimado hermano, que en todas las tribulaciones que usted tiene y en todas las aflicciones que usted tiene, ahora tiene un consolador, el cual nos consuela en todas nuestras tribulaciones. Y yo quiero que subraye la palabra todas, porque no dice el cual nos consuela en algunas de nuestras tribulaciones o en la mayoría de nuestras tribulaciones, sino que el pasaje dice el cual nos consuela en todas nuestras tribulaciones. Ahora, algunas personas leen estos pasajes y se lo aplican a sí mismos. Pero déjame decirle, estimado oyente, que aquí está hablando de aquellos que han nacido de nuevo, aquellos que han sido redimidos, aquellos que han sido adoptados como hijos de Dios, aquellos que tienen derecho a llamar Padre a Dios, aquellos que tienen derecho a ser consolados por Dios, porque es su Padre, el cual nos consuela en todas nuestras tribulaciones, para que podamos también nosotros, dice el apóstol, consolar a los que están en cualquier tribulación. Ahora, habiendo sido consolados o siendo constantemente consolados por nuestro Padre Celestial, tenemos ahora la capacidad para ir y consolar con estas palabras de Dios a las demás personas, para que podamos también nosotros consolar a los que están en cualquier tribulación por medio de la consolación con que nosotros somos consolados por Dios. No los consolamos con otra cosa, sino con aquellas mismas bendiciones que hemos recibido por Dios. Porque, hermano mío, amigo mío, si usted todavía no ha puesto su fe en Cristo, si usted aún no ha sido redimido, si usted aún no ha sido regenerado, si usted aún no ha sido adoptado por Dios, y ahora gime solo en sus tribulaciones, si ahora tiene que pasar todas las aflicciones solo, yo quiero decirle, Dios puede ser su consolador, y Dios puede ser su padre que va a sustentarle. Usted puede ser regenerado, y usted puede ser redimido, y usted puede ser adoptado en este preciso momento. Usted dice, hermano Boanerges, ¿pero cómo hago eso? Solamente arrepiéntase de sus pecados. Solamente crea lo que la Biblia dice de Jesucristo. Crea que Él vino del cielo y murió por sus pecados. Ponga su fe en Él. Recíbale a Él como Salvador. Y yo le aseguro, estimado oyente, que usted también va a poder decir, el cual nos consuela en todas nuestras tribulaciones. Ah, hermano mío, amigo mío, también recibimos de Dios otra cosa, que a algunos no les parece mucho, pero si lo pensamos bien, es una bendición. Y es que tenemos una disciplina paternal. A algunos no les gusta mucho esto de ser disciplinados, pero entendamos que la disciplina del padre es una bendición sobre los hijos. No tenemos que ver la disciplina como algo negativo. No tenemos que ver, digo, la disciplina como algo triste y algo deplorable, sino más bien como una bendición. Vaya conmigo a Hebreos capítulo 12, versículo 5 al versículo 11. Nos dice la palabra del Señor. Y habéis ya olvidado, dice el escritor a los hebreos, la exhortación que como a hijos se os dirige, diciendo, hijo mío, recuerden que la disciplina del padre es para los hijos. El padre no ha de disciplinar a los que no son sus hijos. Y habéis ya olvidado, dice el escritor, la exhortación que como a hijos se os dirige, diciendo, hijo mío, no menosprecies la disciplina del Señor, ni desmayes cuando eres reprendido por él. Ahora, hay muchas personas que menosprecian la disciplina del Señor. Y dicen, Señor, ¿por qué permita esto? ¿Por qué me hace pasar por esto? ¿Por qué yo? ¿Y por qué? Hermano, no menosprecie la disciplina del Señor. Ni desmayes cuando eres reprendido por él. Cuando Dios te reprende, baja tu cabeza y di gracias, Señor, por reprender mi corazón. Gracias por tratar conmigo. Y luego añade el escritor a los hebreos. Porque el Señor al que ama disciplina y azota a todo aquel que recibe por hijo. De manera que la disciplina del Señor y los azotes del Señor sobre nuestra propia vida es una muestra de amor y una muestra de que somos hijos. Porque el Señor al que ama disciplina y azota a todo aquel que recibe por hijo. Ahora, un momento. No debemos de entender que todos los que están pasando problemas es porque son hijos de Dios. O todos los que están pasando angustias es porque son hijos de Dios y por eso están pasando angustias. No, porque muchas veces las angustias, los problemas y las aflicciones vienen a causa de nuestros pecados y de nuestra indiferencia y de nuestras maldades y a causa de todo nuestro mal andar. No es por disciplina, sino que es como consecuencia lógica, como resultado lógico de aquello que estamos sembrando, porque la Biblia dice, no os engañéis, Dios no puede ser burlado, pues todo lo que el hombre sembrare, eso también segará. Pero también es cierto que muchos son hijos de Dios y muchos han recibido a Cristo como su Salvador, pero en cierto momento de su vida son disciplinados y son exhortados Porque aún siendo hijos de Dios tenemos una carne que muchas veces nos estorba. Y muchas veces hablamos como no debemos de hablar. Y actuamos como no debemos de actuar. Y en ese momento somos reprendidos por el Señor. Y somos disciplinados por Dios. Porque somos hijos de Dios. La palabra del Señor nos dice claramente que no debemos pecar. No debemos vivir en pecado, porque ya sabemos lo que el pecado trae consigo. Pero también nos dice la Biblia que si hemos pecado, abogado tenemos. Hay una forma de arreglar las cosas. Podemos confesar nuestro pecado, apartarnos de nuestro pecado y confiar en la sangre de Cristo que nos limpia de todo pecado. Pero si hacemos oídos sordos a la reprensión de la palabra de Dios, pues va a venir disciplina y va a venir azote, porque somos hijos de Dios. En Hebreos capítulo 12, verso 7, sigue diciendo la palabra del Señor. Si soportáis la disciplina, Dios os trata como a hijos. Porque, ¿qué hijo es aquel a quien el Padre no disciplina? Pero si se os deja sin disciplina, si se os deja sin azote, si se les deja sin corrección, pero si se os deja sin disciplina, dice el escritor a los hebreos, de la cual todos han sido participantes. Si estudiamos las escrituras y vemos la vida de Abraham, la vida de Isaac, la vida de David y la vida de todos los creyentes antiguos, todos, absolutamente todos, han sido participantes de esta disciplina. Por eso dice el escritor a los hebreos. Pero si se os deja sin disciplina, de la cual todos han sido participantes, entonces sois bastardos y no hijos. Si el padre no le disciplina, si se le deja sin disciplina, entonces esto muestra de que no son hijos de Dios. Y van a seguir por esta vida gimiendo por sus maldades y sus pecados, cayendo aquí y cayendo más abajo, y un día va a llegar hasta el infierno. Porque no han sido hechos salvos, porque no son hijos de Dios. Pero aquellos que han venido para ser hijos de Dios, que han puesto su fe en Cristo, en ninguna manera, Dios va a dejarle andar en un terreno malo y andar en actitudes malas y andar de pecado en pecado sin traer disciplina. Hebreos capítulo 12, 9 sigue diciendo, por otra parte, dice el escritor a los hebreos, tuvimos a nuestros padres terrenales que nos disciplinaban, porque todos nuestros padres, hermano mío, nos han disciplinado, a unos más, a otros menos, pero todos hemos sido disciplinados de alguna manera. Por eso el escritor a los hebreos dice, tuvimos nuestros padres terrenales que nos disciplinaban y los venerábamos. Todos hemos sido disciplinados y hablamos con gozo y orgullo de nuestros padres y nos disciplinaban. Por eso dice el escritor, los venerábamos. Y luego añade, ¿por qué no obedeceremos mucho mejor al Padre de los Espíritus y viviremos? Y aquellos, o sea, los padres terrenales, ciertamente por pocos días nos disciplinaban como a ellos les parecía. Aquellos padres terrenales nos disciplinaban por pocos días. Era una disciplina corta. Porque luego llegó el día en que ya no más nos disciplinaban. Pero también nos disciplinaban como a ellos les parecía, según lo que ellos creían. Pero este, dice, hablando del Padre de los Espíritus, hablando de Dios, pero este para lo que nos es provechoso. Este Padre de los Espíritus nos disciplina siempre, y nos disciplina según verdad, según su justicia, y nos disciplina también con amor. Para que participemos, sigue diciendo el escritor a los hebreos, de su santidad. La meta de todo esto es que participemos de la santidad de Dios. Hebreos capítulo 12, verso 11, nos sigue diciendo, en verdad, que ninguna disciplina al presente parece ser causa de gozo. Y es que en realidad, en el momento que estamos siendo disciplinados y estamos siendo exhortados y estamos siendo azotados, en ese momento, pues, no hay causa de gozo. En ese momento, tal vez van a haber lágrimas, va a haber desasosiego, pero luego veremos claramente. Por eso dice, es verdad que en ninguna disciplina al presente parece ser causa de gozo, sino de tristeza, dice el escritor. Pero después da fruto apacible de justicia a los que en ella han sido ejercitados. Hermano mío, en el momento que estamos siendo disciplinados, en el momento que estamos siendo azotados, en el momento de que estamos siendo reprendidos, pues parece que estamos tristes, acongojados. Pero si Dios te disciplina y Dios te exhorta, pero si Dios está tratando contigo, dale gloria a Dios por esto y agradece a Dios la disciplina que tiene sobre tu vida. Porque al final esto va a traer fruto apacible de justicia. Esto es lo que nos dice la palabra de Dios acerca de la disciplina. ¿Cómo está la vida de usted en este momento, estimado oyente? ¿Está siendo disciplinado? Usted puede decir, yo estoy siendo disciplinado por esto o aquello, o a causa de esto. ¿Siente la disciplina del Señor en su vida? Pues dele gracias a Dios por la disciplina. Dile, Padre, ayúdame a entender. Ayúdame a apartarme. Dame fortaleza para enderezar las cosas. Para dejar lo que debo de dejar. Para hacer las cosas diferentes de aquí en adelante. Señor, fortaléceme. Ayúdame, Señor. Uno de los ejemplos bíblicos de la disciplina de Dios sobre los hombres es el trato de Dios con David. ¿Cómo Dios trajo disciplina a la vida de David? Y David lloró y David gimió, pero David jamás se quejó contra Dios. David aceptó la disciplina del Señor. Hermano mío, cuando Dios nos disciplina, este es un indicativo de que somos hijos de Dios. Ahora bien, hay una bendición más que tenemos por el hecho de que hemos sido adoptados. Y es que ahora tenemos una herencia segura como familia de Dios. En Romanos capítulo 8, verso 17, nos dice la palabra del Señor. Y si hijos, dice el apóstol, si somos hijos, si esto es verdad, si creemos esto, y si hijos, también herederos. Herederos de Dios y coherederos con Cristo. Ahora, si usted me pregunta, si yo conozco todo lo que es de Dios, yo no conozco todo lo que es de Dios. Yo sé que todo es de Dios, pero no conozco todas las cosas. Pero todo lo que es de Dios, somos herederos de Dios y coherederos con Cristo. Así que podemos gozarnos en esta verdad, entendiendo que somos herederos de Dios y coherederos con Cristo. Si es que padecemos, dice el apóstol, juntamente con Él, para que juntamente con Él seamos glorificados. Estas son verdades profundas. ¿Cómo yo puedo ser heredero de todas las cosas? ¿Y cómo, ahora que somos hijos de Dios, podemos ser coherederos? Herederos de la misma herencia con Cristo. Esto es demasiado alto para mi mente, pero es una verdad. La palabra de Dios nos dice con claridad esto. Primera de Pedro, capítulo 1, verso 3 al 5. Bendito el Dios y Padre de nuestro Señor Jesucristo, que según su grande misericordia nos hizo renacer para una esperanza viva, por la resurrección de Jesucristo de los muertos, para una herencia incorruptible, incontaminada e inmarcesible, reservada en los cielos, para vosotros que sois guardados por el poder de Dios mediante la fe, para alcanzar la salvación que está preparada para ser manifestada en el tiempo postrero. ¡Ah, hermano mío, qué bendición es esta! Realmente el ser salvos implica muchas cosas. Y hay todavía más cosas que vamos a ir descubriendo en nuestro estudio. La invito pues a estar con nosotros en el próximo programa. ¡Hasta pronto! y que Dios le bendiga ricamente.
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2: Hoy terminamos con nuestro estudio en 2 Pedro. Ya hemos visto que debemos crecer en nuestra fe, debemos comprender nuestra fe, debemos saber que el fundamento de la fe es la palabra de Dios, la persona de Dios, las promesas de Dios, el poder de Dios. Y debemos hacer una inversión en esa fe, creciendo. ¿Por qué? Porque ya estamos en medio de un tiempo de apostasía, de abandono de la verdad por medio de falsos profetas. Hemos observado cómo son aquellos falsos profetas. Y justamente hemos visto que ellos se van a burlar, van a blasfemar y van a basurear la verdad. Sin embargo, Dios está dando tiempo para que gente llegue a Cristo, para que más personas lleguen a colocar su fe en Cristo Jesús. Y en este capítulo 3, terminando hoy, vemos justamente lo que es la cronología de la profecía, el día de Cristo, que es el rapto de la iglesia, el día del Señor, que es la revelación de Dios por medio del juicio sobre la tierra, y la segunda venida de Cristo en poder y gloria, y el hecho de establecer por fin su reino terrenal, su reino literal, su reino milenial. Y el día de Dios, que es la eternidad futura, cuando pasarán los cielos y la tierra con gran estruendo, y los elementos ardiendo serán desechados. Y Dios va a formar cielos nuevos y tierra nueva. Por ese motivo, Él dice, a la luz de la pronta venida de Cristo, debemos hacer algunas cosas. En primer lugar, amar su venida. ¿Qué implica amar su venida? Oh, eso implica de estar esperando, diciendo, Señor, oh Señor Jesucristo, ven pronto, te amo, te quiero ver. Amar su venida implica estar preparándose para aquel momento. Hay que amar su venida, pero en segundo lugar, hay que apresurar su venida. Ese concepto de apresurar la venida del día de Dios es algo que me llama mucho la atención. ¿No es cierto que Dios es soberano? ¿No es cierto que el hombre no sabe el día, ni la hora, ni los ángeles en el cielo? Sí. Entonces, ¿cómo puedo apresurar su venida? Uno dice que el hecho de hacer ese día llegar más pronto por medio de cumplir con aquellas condiciones sin las cuales ese día no podrá venir. ¿Qué condición? El hecho de predicar el Evangelio, el hecho de completar el cuerpo de Cristo, el hecho de extender la palabra de Dios al mundo entero, y cuando aquella última persona es añadida al cuerpo de Cristo por medio de la fe, cuando el cuerpo esté completo, Cristo vendrá para su iglesia. Y allí recién va a comenzar el reloj profético de Dios para

0: versículo 18 dice, antes bien, creced en la gracia y el conocimiento de nuestro Señor y Salvador Jesucristo. A Él sea gloria ahora y hasta el día de la eternidad. Amén. ¿Cómo puedo avanzar? Creciendo, creciendo. ¿Cómo voy a crecer? Por una vida de diligencia, siendo diligente en las cosas de Dios. ¿Cómo puedo avanzar o crecer? Con una vida de dependencia, sí, confiando en Dios. ¿Y cómo puedo crecer o cómo puedo avanzar? Con una vida de dedicación, dedicándome a cumplir la voluntad de Dios en este mundo. Así que hay que amar su venida, hay que apresurar su venida y hay que avanzar ante la verdad de su venida, creciendo en la gracia y el conocimiento de nuestro Señor y Salvador Jesucristo, por medio de una vida de diligencia, por medio de una vida de dependencia y por medio de una vida dedicada a Dios.
1: Así concluimos otro programa más del Lado de la Victoria. Es nuestra oración que la audición de hoy te haya sido de bendición y aliento para vivir una vida de victoria. 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

0: Evangelio según San Mateo. San Mateo 1. Libro de la genealogía de Jesucristo, hijo de David, hijo de Abraham. Abraham engendró a Isaac, Isaac a Jacob, y Jacob a Judá y a sus hermanos. Judá engendró de Tamar a Fares y a Sara. Fares a Esrom, y Esrom a Aram. Aram engendró a Aminadab, Aminadab a Naasón, y Naasón a Salmón. Salmón engendró de Rahab a Boz. Boz engendró de Ruth a Obed, y Obed a Isaí. Isaí engendró al rey David. El rey David engendró de la que fue mujer de Urías a Salomón. Salomón engendró a Roboam, Roboam a Abías, y Abías a Asa. Asa engendró a Josafat, Josafat a Joram, y Joram a Usías. Usías engendró a Jotam, Jotam a Acaz, y Acaz a Ezequías. Ezequías engendró a Manasés, Manasés a Amón, y Amón a Josías. Josías engendró a Jeconías y a sus hermanos en el tiempo de la deportación a Babilonia. Después de la deportación a Babilonia, Jeconías engendró a Salatiel, y Salatiel a Zorobabel. Zorobabel engendró a Abiud, Abiud a Eliakim, y Eliakim a Azor. Azor engendró a Sadoc, Sadoc a Akim, y Akim a Eliud. Eliud engendró a Eleazar, Eleazar a Matán, Matán a Jacob. Jacob engendró a José, marido de María, de la cual nació Jesús, llamado el Cristo. De manera que todas las generaciones desde Abraham hasta David son 14. Desde David hasta la deportación a Babilonia, 14. Y desde la deportación a Babilonia hasta Cristo, 14. El nacimiento de Jesucristo fue así. Estando comprometida María, su madre, con José, antes que vivieran juntos, se halló que había concebido del Espíritu Santo. José, su marido, como era justo y no quería infamarla, quiso dejarla secretamente. Pensando él en esto, un ángel del Señor se le apareció en sueños y le dijo:
1: José, hijo de David, no temas recibir a María, tu mujer, porque lo que en ella es engendrado del Espíritu Santo es. Dará a luz un hijo, y llamará su nombre Jesús, porque él salvará a su pueblo de sus pecados.
0: Todo esto aconteció para que se cumpliera lo que dijo el Señor por medio del profeta:
2: He aquí, una virgen concebirá y dará a luz un hijo, y llamarás su nombre Emmanuel, que significa Dios con nosotros.
0: Cuando despertó José del sueño, hizo como el ángel del Señor le había mandado y recibió a su mujer, pero no la conoció hasta que dio a luz a su hijo primogénito y le puso por nombre Jesús. San Mateo 2. Cuando Jesús nació en Belén de Judea, en días del rey Herodes, llegaron del oriente a Jerusalén unos sabios, preguntando:
3: ¿Dónde está el rey de los judíos que ha nacido?
4: Porque su estrella hemos visto en el oriente y venimos a adorarle.
0: Al oír esto, el rey Herodes se turbó, y toda Jerusalén con él. Y habiendo convocado a todos los principales sacerdotes y escribas del pueblo, les preguntó dónde había de nacer el Cristo. Ellos le respondieron:
5: En Belén de Judea, porque así fue escrito por el profeta.
6: Y tú, Belén, de la tierra de Judá, no eres la más pequeña entre los príncipes de Judá, porque de ti saldrá un guiador que apacentará a mi pueblo Israel.
0: Entonces Herodes llamó en secreto a los sabios y se cercioró del tiempo exacto en que había aparecido la estrella, y enviándolos a Belén, dijo:
7: Id allá y averiguad con diligencia acerca del niño. Y cuando le halléis, hacédmelo saber, para que yo también vaya a adorarle.
8: Ellos, habiendo oído al rey, se fueron. Y he aquí la estrella que habían visto en el oriente iba delante de ellos, hasta que, llegando, se detuvo sobre donde estaba el niño. Y al ver la estrella, se regocijaron con muy grande gozo. Al entrar en la casa, vieron al niño con María, su madre, y postrándose, le adoraron. Luego, abriendo sus tesoros, le ofrecieron presentes: oro, incienso y mirra. Pero siendo avisados por revelación en sueños que no volvieran a Herodes, regresaron a su tierra por otro camino. Después que partieron ellos, un ángel del Señor apareció en sueños a José y le dijo:
1: levántate, toma al niño y a su madre, y huye a Egipto. Permanece allá hasta que yo te diga, porque acontecerá que Herodes buscará al niño para matarlo.
8: Entonces él, despertando, tomó de noche al niño y a su madre, y se fue a Egipto. Estuvo allí hasta la muerte de Herodes, para que se cumpliera lo que dijo el Señor por medio del profeta, cuando dijo:
9: de Egipto llamé a mi hijo.
8: Herodes entonces, cuando se vio burlado por los sabios, se enojó mucho y mandó matar a todos los niños menores de 2 años que habían en Belén y en todos sus alrededores. Conforme al tiempo indicado por los sabios, entonces se cumplió lo dicho por el profeta Jeremías cuando dijo:
9: voz fue oída en Ramá, grande lamentación, lloro y gemido. Raquel que llora a sus hijos y no quiso ser consolada, porque perecieron.
8: Pero después que murió Herodes, un ángel del Señor apareció en sueños a José en Egipto y le dijo:
1: levántate, toma al niño y a su madre, y vete a tierra de Israel, porque han muerto los que procuraban la muerte del niño.
8: Entonces él se levantó, tomó al niño y a su madre, y se fue a tierra de Israel. Pero cuando oyó que Arquelao reinaba en Judea, en lugar de su padre Herodes, tuvo temor de ir allá. Y avisado por revelación en sueños, se fue a la región de Galilea y se estableció en la ciudad que se llama Nazaret, para que se cumpliera lo que fue dicho por los profetas, que habría de ser llamado Nazareno. En aquellos días se presentó Juan el Bautista predicando en el desierto de Judea y diciendo:
10: arrepentíos, porque el reino de los cielos se ha acercado.
8: Pues este es aquel de quien habló el profeta Isaías cuando dijo:
9: voz del que clama en el desierto, preparad el camino del Señor, enderezad sus sendas.
8: Juan estaba vestido de pelo de camello, tenía un cinto de cuero alrededor de su cintura, y su comida era langostas y miel silvestre. Acudía a él Jerusalén, toda Judea y toda la provincia de alrededor del Jordán, y eran bautizados por él en el Jordán, confesando sus pecados. Al ver él que muchos de los fariseos y de los saduceos venían a su bautismo, les decía:
10: generación de víboras, ¿quién os enseñó a huir de la ira venidera? Producid pues frutos dignos de arrepentimiento, y no penséis decir dentro de vosotros mismos: Abraham tenemos por padre, porque yo os digo que Dios puede levantar hijos a Abraham aún de estas piedras. Además, el hacha ya está puesta a la raíz de los árboles. Por tanto, todo árbol que no da buen fruto es cortado y echado al fuego. Yo a la verdad os bautizo en agua para arrepentimiento, pero el que viene tras mí, cuyo calzado yo no soy digno de llevar, es más poderoso que yo. Él os bautizará en Espíritu Santo y fuego. Su aventador está en su mano para limpiar su era. Recogerá su trigo en el granero y quemará la paja en fuego que nunca se apagará.
8: Entonces Jesús vino de Galilea al Jordán, donde estaba Juan, para ser bautizado por él. Pero Juan se le oponía, diciendo:
10: yo necesito ser bautizado por ti, ¿y tú acudes a mí?
8: Jesús le respondió:
11: Permítelo ahora, porque así conviene que cumplamos toda justicia.
8: Entonces se le permitió, y Jesús, después que fue bautizado, subió enseguida del agua. Y he aquí los cielos le fueron abiertos, y vio al Espíritu de Dios, que descendía como paloma, y se posaba sobre él. Y se oyó una voz de los cielos que decía:
12: Este es mi Hijo amado, en quien tengo complacencia.
8: Entonces Jesús fue llevado por el Espíritu al desierto para ser tentado por el diablo. Después de haber ayunado 40 días y 40 noches, sintió hambre. Se le acercó el tentador y le dijo:
13: Si eres hijo de Dios, di que estas piedras se conviertan en pan.
8: Él respondió y dijo:
14: Escrito está: No solo de pan vivirá el hombre, sino de toda palabra que sale de la boca de Dios.
8: Entonces el diablo le llevó a la santa ciudad, le puso sobre el pináculo del templo y le dijo:
13: Si eres hijo de Dios, tira de abajo, porque escrito está: A sus ángeles mandará cerca de ti, y en sus manos te sostendrán, para que no tropieces con tu pie en piedra.
8: Jesús le dijo:
14: Escrito está también: No tentarás al Señor tu Dios.
8: Otra vez le llevó el diablo a un monte muy alto, y le mostró todos los reinos del mundo y la gloria de ellos, y le dijo:
13: Todo esto te daré, si postrado me adoras.
8: Entonces Jesús le dijo:
14: Vete, Satanás, porque escrito está: Al Señor tu Dios adorarás, y solo a Él servirás.
8: El diablo entonces le dejó, y he aquí vinieron ángeles y le servían. Cuando Jesús oyó que Juan estaba preso, volvió a Galilea. Dejando Nazaret, fue y habitó en Capernaum, ciudad marítima, en la región de Zabulón y de Neftalí, para que se cumpliera lo que dijo el profeta Isaías:
15: Tierra de Zabulón y tierra de Neftalí, camino del mar al otro lado del Jordán, Galilea de los gentiles. El pueblo que habitaba en tinieblas vio gran luz, y los que habitaban en región de sombra de muerte, luz les resplandeció.
8: Desde entonces comenzó Jesús a predicar y a decir:
14: Arrepentíos, porque el reino de los cielos se ha acercado.
8: Pasando Jesús junto al mar de Galilea, vio a dos hermanos, Simón, llamado Pedro, y su hermano Andrés, que echaban la red en el mar, porque eran pescadores, y les dijo:
11: Venid en pos de mí, y os haré pescadores de hombres.
8: Ellos, entonces, dejando al instante las redes, le siguieron. Pasando de allí, vio a otros dos hermanos, Jacobo, hijo de Zebedeo, y su hermano Juan, en la barca con Zebedeo, su padre, que remendaban sus redes, y los llamó. Ellos, dejando al instante la barca y a su padre, le siguieron. Recorría Jesús toda Galilea, enseñando en las sinagogas de ellos, predicando el evangelio del reino y sanando toda enfermedad y toda dolencia en el pueblo. Se difundió su fama por toda Siria y le trajeron todos los que tenían dolencias, los afligidos por diversas enfermedades y tormentos, los endemoniados, lunáticos y paralíticos, y los sanó. Le siguió mucha gente de Galilea, de Decápolis, de Jerusalén, de Judea y del otro lado del Jordán. Viendo la multitud, subió al monte y se sentó. Se le acercaron sus discípulos, y él, abriendo su boca, les enseñaba, diciendo:
11: Bienaventurados los pobres en espíritu, porque de ellos es el reino de los cielos. Bienaventurados los que lloran, porque recibirán consolación. Bienaventurados los mansos, porque recibirán la tierra por heredad. Bienaventurados los que tienen hambre y sed de justicia, porque serán saciados. Bienaventurados los misericordiosos, porque alcanzarán misericordia. Bienaventurados los de limpio corazón, porque verán a Dios. Bienaventurados los pacificadores, porque serán llamados hijos de Dios. Bienaventurados los que padecen persecución por causa de la justicia, porque de ellos es el reino de los cielos. Bienaventurados seréis cuando por mi causa os insulten, os persigan y digan toda clase de mal contra vosotros, mintiendo. Gozaos y alegraos, porque vuestra recompensa es grande en los cielos, porque así persiguieron a los profetas que vivieron antes de vosotros. Vosotros sois la sal de la tierra, pero si la sal pierde su sabor, ¿con qué será salada? No sirve más para nada, sino para ser echada fuera y pisoteada por los hombres. Vosotros sois la luz del mundo. Una ciudad asentada sobre un monte no se puede esconder, ni se enciende una luz y se pone debajo de una vasija, sino sobre el candelero para que alumbre a todos los que están en casa. Así alumbre vuestra luz delante de los hombres, para que vean vuestras buenas obras y glorifiquen a vuestro Padre que está en los cielos. No penséis que he venido a abolir la ley o los profetas. No he venido a abolir sino a cumplir. Porque de cierto os digo que antes que pasen el cielo y la tierra, ni una jota ni una tilde pasará de la ley hasta que todo se haya cumplido. De manera que cualquiera que quebrante uno de estos mandamientos muy pequeños y así enseñe a los hombres, muy pequeño será llamado en el reino de los cielos, pero cualquiera que los cumpla y los enseñe, este será llamado grande en el reino de los cielos. Porque os digo que si vuestra justicia no fuera mayor que la de los escribas y fariseos, no entraréis en el reino de los cielos. Oísteis que fue dicho a los antiguos: no matarás, y cualquiera que mate será culpable de juicio. Pero yo os digo que cualquiera que se enoje contra su hermano será culpable de juicio, y cualquiera que diga necio a su hermano será culpable ante el concilio, y cualquiera que le diga fatuo quedará expuesto al infierno de fuego. Por tanto, si traes tu ofrenda al altar y allí te acuerdas de que tu hermano tiene algo contra ti, deja allí tu ofrenda delante del altar y ve, reconcíliate primero con tu hermano y entonces vuelve y presenta tu ofrenda. Ponte de acuerdo pronto con tu adversario, entre tanto que estás con él en el camino, no sea que el adversario te entregue al juez y el juez al guardia y seas echado en la cárcel. De cierto te digo que no saldrás de allí hasta que pagues el último cuadrante. Oísteis que fue dicho: no cometerás adulterio. Pero yo os digo que cualquiera que mira a una mujer para codiciarla, ya adulteró con ella en su corazón. Por tanto, si tu ojo derecho te es ocasión de caer, sácalo y échalo de ti. Pues mejor te es que se pierda uno de tus miembros y no que todo tu cuerpo sea arrojado al infierno. Y si tu mano derecha te es ocasión de caer, córtala y échala de ti. Pues mejor te es que se pierda uno de tus miembros y no que todo tu cuerpo sea arrojado al infierno. También fue dicho: cualquiera que repudia a su mujer, dele carta de divorcio. Pero yo os digo que el que repudia a su mujer, a no ser por causa de fornicación, hace que ella adultere, y el que se casa con la repudiada comete adulterio. Además, habéis oído que fue dicho a los antiguos: no jurarás en falso, sino cumplirás al Señor tus juramentos. Pero yo os digo: no juréis en ninguna manera, ni por el cielo, porque es el trono de Dios, ni por la tierra, porque es el estrado de sus pies, ni por Jerusalén, porque es la ciudad del gran rey. Ni por tu cabeza jurarás, porque no puedes hacer blanco o negro un solo cabello. Pero sea vuestro hablar sí, sí, o no, no. Porque lo que es más de esto, de mal procede. Oísteis que fue dicho: ojo por ojo y diente por diente. Pero yo os digo: No resistáis al que es malo, antes a cualquiera que te hiera en la mejilla derecha, vuélvele también la otra. Al que quiera ponerte a pleito y quitarte la túnica, déjale también la capa. A cualquiera que te obligue a llevar carga por una milla, ve con él dos. Al que te pida, dale. Y al que quiera tomar de ti prestado, no se lo niegues. Oísteis que fue dicho: amarás a tu prójimo y odiarás a tu enemigo. Pero yo os digo: amad a vuestros enemigos. Bendecid a los que os maldicen. Haced bien a los que os odian. Y orad por los que os ultrajan y os persiguen, para que seáis hijos de vuestro Padre que está en los cielos, que hace salir su sol sobre malos y buenos, y llover sobre justos e injustos. Porque si amáis a los que os aman, ¿qué recompensa tendréis? ¿No hacen también lo mismo los publicanos? Y si saludáis a vuestros hermanos solamente, ¿qué hacéis de más? ¿No hacen también así los gentiles? Sed pues vosotros perfectos, como vuestro Padre que está en los cielos es perfecto.
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2: Memoricemos las buenas noticias que se encuentran en el libro de Isaías, capítulo 40, versículo 31. Pero los que esperan a Jehová tendrán nuevas fuerzas, levantarán alas como las águilas, correrán y no se cansarán, caminarán y no se fatigarán. Isaías capítulo 40 versículo 31. Pero los que esperan a Jehová tendrán nuevas fuerzas, levantarán alas como las águilas, correrán y no se cansarán, caminarán y no se fatigarán. Estas son las buenas noticias para memorizar.
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